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Es decir, en frase bíblica, el que quiera estar bien, el que no quiera tener compromisos, el que no se quiere meter en líos, el que quiere estar al margen de la situación en que todos tenemos que comprometer.

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1: Veinte horas, 20 minutos.
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3: El profesor pregunta al joven alumno si alguna vez había escuchado la voz de la conciencia. No sé, repuso el muchacho. Por cierto, ¿por qué canal lo pasan? La conciencia es para mucha gente como el soberano inglés. Reina, pero no gobierna. V.H. Mallock.
2: 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La Biblia nos dice.
4: El Evangelio de Lucas, capítulo 18, versículos 2 al 7, nos dice: había en una ciudad un juez que ni temía a Dios ni respetaba a los hombres. Había en la misma ciudad una viuda que acudía a él para decirle: hazme justicia contra mi rival. Por un tiempo se negó, pero más tarde se dijo: aunque no temo a Dios ni respeto a los hombres, como esta viuda me está fastidiando, le haré justicia. Así no seguirá molestándome. El Señor añadió: fíjense en lo que dice el juez injusto. ¿Y Dios no hará justicia a sus elegidos si claman a Él día y noche? ¿Los hará esperar?

0: 20 horas, 40 minutos.
1: La fiebre del oro impulsó a miles de hombres a sujetarse a privaciones con el afán de encontrar el metal amarillo en el oeste de los Estados Unidos. Un día, dos de ellos salieron de un pequeño pueblo, impulsados por el mismo afán. Pero unos indios pieles rojas los atacaron, robaron sus caballos y para colmo los amenazaron de muerte si no regresaban de nuevo a su pueblo. Durante el regreso llegaron por accidente a un arroyo donde bebieron agua y dieron con unas extrañas piedras de color amarillo. Al examinarlas y quebrarlas, descubrieron que se trataba de una mina. Se quedaron allí dos días y hallaron abundancia de oro. Gozosos regresaron al pueblo para abastecerse de alimentos y herramientas, comprometiéndose a no hablar de su descubrimiento. Pero aún así, 300 hombres le siguieron los pasos con herramientas en sus manos. ¿Quién había divulgado el secreto? Nadie, pero sus propios rostros irradiaban tal alegría que todo el mundo supo que habían encontrado una mina de oro.
2: Frases de esperanza. Aunque pase por el más oscuro de los valles, no temeré peligro alguno, porque tú, Señor, estás conmigo. Tu vara y tu cayado me inspiran confianza. Salmo 23, 4.

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1: Bien se relata en Hechos 2. Hay una historia para mí, para vos. Estaban reunidos todos con miedo hasta que el Espíritu descendió. Desde que el día en la iglesia hay fiesta, el Padre su Espíritu

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corazón como un niño, un corazón con amor para dar a los demás, un corazón preparado para ti y un corazón para ser moldeado por ti.

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0: 21 horas, 20 minutos.
1: La Biblia nos dice.
2: El libro de los Proverbios, capítulo 29, versículos 1 al 4, nos dice: el hombre que se enoja cuando lo corrigen, fracasará de improviso y sin remedio. Cuando gobiernan los honrados, se alegra el pueblo. Cuando mandan los malvados, se queja el pueblo.

0: Cápsula sobre la encíclica social del Papa Francisco, Fratelli Tutti.
1: Cápsula sobre la encíclica social del Papa Francisco, Fratelli Tutti.
2: Anhelo que en esta época que nos toca vivir, reconociendo la dignidad de cada persona humana, podamos hacer renacer entre todos un deseo mundial de hermandad. Entre todos, he ahí un hermoso secreto para soñar y hacer de nuestra vida una hermosa aventura. Nadie puede pelear la vida aisladamente. Se necesita una comunidad que nos sostenga, que nos ayude y en la que nos ayudemos unos a otros a mirar hacia adelante. Qué importante es soñar juntos. Solo se corre el riesgo de tener espejismos en los que ves lo que no hay. Los sueños se construyen juntos. 6. Soñemos como una única humanidad, como caminantes de la misma carne humana, como hijos de esta misma tierra que nos cobija a todos, cada uno con la riqueza de su fe o de sus convicciones, cada uno con su propia voz, todos hermanos.
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1: Cápsula sobre la encíclica social del Papa Francisco, Fratelli Tutti.
2: Fratelli Tutti.
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1: Será mejor que me vaya y les deje al Espíritu Santo, el Paráclito, el Consolador.

Sopla, Señor, con la fuerza de tu Espíritu. Llena ese lugar, Señor. Llena cada uno de nuestros corazones. Derrámate una vez más, Señor. Un nuevo Pentecostés en nuestras vidas, en nuestras familias, en nuestro ser, Señor. Te necesitamos.

0: Una noche, durante una grave crisis política, el embajador de un país no podía dormir debido a la ansiedad que sentía por el estado de su pueblo. Un anciano sirviente que dormía en el mismo cuarto, sabiendo que el embajador vivía muy angustiado, se dirigió a él diciéndole: Su Excelencia, ¿me permite hacerle una pregunta? Dime lo que deseas saber, respondió el embajador. Excelencia, ¿usted cree que Dios gobernaba al mundo antes que usted naciera? Indudablemente. ¿Y cree que cuando usted abandone este mundo, Él seguirá gobernándolo? También lo creo así. Entonces, Excelencia, ¿acaso no puede usted confiar en que Él gobierna al mundo mientras usted está en él? El agotado y soñoliento estadista soltó un suspiro, se acomodó bien en su lecho y en un instante se quedó profundamente dormido.
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0: 22 horas, 20 minutos.
1: Frases de esperanza. Os juro, hermanos, por el nombre de nuestro Señor Jesucristo, a que tengáis todos un mismo hablar, y no haya entre vosotros divisiones. Antes bien, estéis unidos. Primera de Corintios 1:10.
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0: 22 horas, 40 minutos.
1: Cápsula sobre la encíclica social del Papa Francisco, Fratelli Tutti.
2: Cápsula sobre la encíclica social del Papa Francisco, Fratelli Tutti.
3: Asimismo, cuando estaba redactando esta carta, irrumpió de manera inesperada la pandemia de COVID-19 que dejó al descubierto nuestras falsas seguridades. Más allá de las diversas respuestas que dieron los distintos países, se evidenció la incapacidad de actuar conjuntamente. A pesar de estar hiperconectados, existía una fragmentación que volvía más difícil resolver los problemas que nos afectan a todos. Si alguien cree que solo se trataba de hacer funcionar mejor lo que ya hacíamos, o que el único mensaje es que debemos mejorar los sistemas y las reglas ya existentes, está negando la realidad.
1: 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Fratelli Tutti.
2: Cápsula sobre la encíclica social.

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1: Un hombre de ciencia, hablando con un campesino, le decía: ninguna persona inteligente puede creer en algo que su razón no pueda explicar. Entonces, replicó el campesino, explíqueme usted por qué, aunque todos se alimentan del mismo prado, a la vaca le sale pelo, a la oveja lana y a la gallina plumas. La razón nos engaña más a menudo que la naturaleza. Voltaire.
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0: Bendito y alabado sea por siempre, Señor.
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El sacerdote estaba profundamente preocupado por uno de sus feligreses, pues quien en un tiempo fuera uno de los miembros más consecuentes en todas sus obligaciones para con la iglesia, ahora apenas si asistía a la Eucaristía. No había forma de convencerle de que al paso que iba, llegaría un momento cuando no sólo su fe se hubiese enfriado, sino que la hubiera perdido totalmente. El sacerdote buscó formas convincentes que removieran su indiferencia hacia la iglesia, pero todo parecía inútil. Finalmente, se le ocurrió poner en un anafre un poco de carbón y se encaminó a casa de aquel hombre. Allí le dijo: quiero que prestes mucha atención a un experimento. Decía estas palabras al mismo tiempo que encendía el carbón. Poco a poco fue creciendo el fuego hasta convertirse en brasas enrojecidas. Luego sacó una de las brasas y la colocó fuera. Ahora quiero que observes lo que va a suceder con esta brasa que está fuera. A poco de separarla de las otras, se dio cuenta que iba apagándose hasta quedar en solo un trozo humeante. Entonces le dijo: esta brasa se ha apagado porque le faltaba el calor de las otras. Mientras estaba en el anafre, unas a otras le transmitían calor. Esta se ha apagado, pero las otras continúan ardiendo hasta consumirse. Así sucede en la vida cristiana. Cuando los cristianos nos mantenemos en la iglesia, nos transmitimos unos a otros el calor de la fe. Cuando uno se separa de la comunión de los hermanos, como lo vienes haciendo tú, termina casi siempre por enfriarse y, lo que es peor, perder todo vestigio de fe.

0: La Biblia nos dice.
1: El libro del profeta Isaías, capítulo 9, versículos 5 al 6, nos dice: un niño nos ha nacido, nos han traído un hijo. Lleva el cetro del principado y se llama Consejero Maravilloso, Guerrero Divino, Jefe Perpetuo, Príncipe de la Paz. Su glorioso principado y la paz no tendrán fin en el trono de David y en su reino. Se mantendrá y consolidará con la justicia y el derecho desde ahora y por siempre.
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0: 23 horas, 40 minutos.
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2: En el consultorio sentimental de un diario neoyorquino apareció la siguiente carta y su correspondiente respuesta de la directora. Decía la consulta: querida Abby, soy un chico de 13 años. Mi madre siempre me está riñendo por algo, que si no cuelgo la ropa, que si no me siento derecho, que si hablo demasiado deprisa, que pongo la televisión muy alta. ¿Qué puede hacer un pobre indefenso muchacho con esta avalancha de reproches? Respuesta de Abby: cuelga la ropa, siéntate derecho, habla despacio y baja el volumen de la televisión. Educador es quien hace que las cosas difíciles sean fáciles. Anónimo.
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1: El Evangelio de Lucas, capítulo 18, versículos 2 al 7, nos dice: había en una ciudad un juez que ni temía a Dios ni respetaba a los hombres. Había en la misma ciudad una viuda que acudía a él para decirle: hazme justicia contra mi rival. Por un tiempo se negó, pero más tarde se dijo: aunque no temo a Dios ni respeto a los hombres, como esta viuda me está fastidiando, le haré justicia. Así no seguirá molestándome. El Señor añadió: fíjense en lo que dice el juez injusto. ¿Y Dios no hará justicia a sus elegidos si claman a él día y noche? ¿Los hará esperar?
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0: 12 de la noche. Un minuto.
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1: Con los pies puestos en la tierra, y sabemos que muchas cosas andan mal alrededor nuestro. También lo sabe Dios, y es el que nos hace rezar por eso. Es más, es el Espíritu el que nos va a ayudar a renovar la faz de la tierra.

quiere renovar la faz de la tierra, pero para eso necesita renovar tu corazón. Renovar el corazón de tu comunidad y la iglesia entera renovada. Va a ser un mundo nuevo. Por eso la última estrofa, nuestra oración por nuestra iglesia.

0: 12 de la noche, 20 minutos. Un gran rey cruzaba el desierto, seguido por todos sus ministros. De pronto, uno de los camellos cayó, rompiéndose el baúl que cargaba. Una lluvia de joyas, perlas preciosas y diamantes rodó sobre la arena. El rey dijo entonces a los ministros: yo sigo adelante. Ustedes, señores, pueden quedarse aquí. Todo lo que recojan será suyo. Durante media hora, el rey pensó estar viajando solo. De pronto, se da cuenta que alguien lo sigue. Es uno de los ministros. El rey le preguntó: ¿qué? ¿No te importan las perlas y los diamantes? Podrías ser rico toda tu vida. El ministro le explica: me importa más, mi rey, que todas sus cosas.
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0: 12 de la noche, 40 minutos. Frases de esperanza. Os juro, hermanos, por el nombre de nuestro Señor Jesucristo, a que tengáis todos un mismo hablar, y no haya entre vosotros divisiones. Antes bien, estéis unidos. Primera de Corintios 1:10.
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1: Y ha dado tanto, tanto para seguir siendo iglesia fiel de Jesucristo.

0: Una de la mañana, un minuto.
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0: una de la mañana, 20 minutos.
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2: Cápsula sobre la encíclica social del Papa Francisco, Fratelli Tutti.
3: Este santo del amor fraterno, de la sencillez y de la alegría, que me inspiró a escribir la encíclica Laudato Si, vuelve a motivarme para dedicar esta nueva encíclica a la fraternidad y a la amistad social. Porque San Francisco, que se sentía hermano del sol, del mar y del viento, se sabía todavía más unido a los que eran de su propia carne. Sembró paz por todas partes y caminó cerca de los pobres, de los abandonados, de los enfermos, de los descartados, de los últimos.
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2: Cápsula sobre la encíclica social del Papa Francisco, Fratelli Tutti.
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6: El profesor pregunta al joven alumno si alguna vez había escuchado la voz de la conciencia. No sé, repuso el muchacho. Por cierto, ¿por qué canal lo pasan? La conciencia es para mucha gente como el soberano inglés. Reina, pero no gobierna. V.H. Malloch.
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0: Una de la mañana, 40 minutos.
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2: El Salmo 99, versos 2 al 4 nos dice: El Señor es grande en Sion, excelso sobre todos los pueblos. Confiesen su nombre, grande y terrible. Él es santo. Oh Rey poderoso, que amas el derecho, tú has establecido la rectitud. Tú administras en Jacob la justicia y el derecho.

En una ocasión se celebraba una reunión de personas distinguidas. Entre ellas estaba una artista muy conocida. Se le ocurrió a alguien pedirle a la artista que recitara para el grupo. Ella se levantó y empezó a recitar el Salmo 23. Su voz dulce y melodiosa, su clara dicción y su lenguaje corporal le valieron un cálido aplauso. Se encontraba allí también un hombre muy querido y respetado de todos. Los que le conocían sabían de sus grandes pruebas. Hacía poco había perdido a su esposa, luego a su hija, pero siempre se le veía sonreír. Se le ocurrió a alguien pedirle también que recitara. Él aceptó y anunció que recitaría el Salmo 23. De inmediato todos pensaron en su fracaso. ¿Cómo se atrevía a hacerlo después de la gran artista? Pero él lo hizo. Había tanta ternura en sus palabras, tal emoción en su entonación, que al terminar ninguno de los presentes se atrevió a aplaudir. Sin embargo, por los ojos de todos corrían lágrimas. Nadie osaba romper aquel silencio. La artista se levantó y dijo: entre los dos hay una gran diferencia. Yo solo conozco la letra del Salmo 23, el Salmo del Buen Pastor. Pero veo que usted es amigo del Buen Pastor.

0: minutos de la mañana. Un minuto.
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4: Hoy es domingo 4 de octubre.

El fin de semana me ofrece un tiempo de encuentro, de familia. Espacio privilegiado para escuchar una palabra de gracia. Tomo conciencia de ello al tiempo que voy respirando hondamente, cada vez más conscientemente, más profundamente. Voy dejando que esa sensación me vaya alcanzando externa e internamente, mientras serenamente pregunto: ¿qué palabra quieres pronunciar sobre mí, Señor, hoy, aquí y ahora? Tomo conciencia del deseo de escucharte que me habita, del deseo de dejarme llevar por el Espíritu donde quiera, Señor.

0: La lectura de hoy es del profeta Isaías.
1: Voy a cantar en nombre de mi amigo un canto de amor a su viña. Mi amigo tenía una viña en fértil collado, la entrecavó, la descantó y plantó buenas cepas. Construyó en medio una atalaya y cavó un lagar, y esperó que diese uvas, pero dio agrazones. Pues ahora, habitantes de Jerusalén, hombres de Judá, por favor, sed jueces entre mí y mi viña. ¿Qué más cabía hacer por mi viña que yo no lo haya hecho? Porque esperando que diera uvas, dio agrazones. Pues ahora os diré a vosotros lo que voy a hacer con mi viña. Quitar su valla para que sirva de pasto. Derruir su tapia para que la pisoteen. La dejaré arrasada, no la podarán ni la escardarán. Crecerán zarzas y cardos. Prohibiré a las nubes que llueva sobre ella. La viña del Señor de los ejércitos es la casa de Israel. Son los hombres de Judá, su plantel preferido. Esperó de ellos derecho, y ahí tenéis asesinatos. Esperó justicia, y ahí tenéis lamentos.

Resulta duro escuchar estas palabras en la boca del Señor de la Misericordia. La dejaré arrasada, crecerán zarzas y cardos, prohibiré a las nubes que lluevan sobre ella. Pero en realidad, no son para que percibas a un Dios airado y furioso, sino a un Dios herido por el mal amor. Contempla al Señor, con su corazón compasivo, con su continuo acto de amor por su viña. La entrecavó, la descantó y plantó buenas cepas. Construyó en medio una atalaya y cavó un lagar. Y esperó que diese uvas.

Dios quiere cantar a su pueblo. Dios te canta a ti también hoy un cántico de amor. Tú eres su viña, te ha creado a su imagen y semejanza, y te espera. Te ha creado dotándote de su mejor don, la capacidad de amar, y te espera. Te ha soñado tierra fértil y te ha preparado para ello, y te espera.

Ante esa espera del Señor, toma conciencia de tu fragilidad, de la que no te haces consciente. El Señor espera tus uvas, esas que den sentido a lo que eres, criatura fecunda llamada a ser imagen suya. Esas uvas que han de alimentar a quienes te rodean, esas que serán el vino de la alegría y la buena noticia. El Señor no deja de esperarte.

0: Al escuchar de nuevo el texto del profeta, fíjate en lo mucho que refleja de Dios, un Dios apasionado, un Dios comprometido, implicado, un Dios al que le duele la vida de sus hijos, un Dios que espera tanto de nosotros que cuando no respondemos se lamenta. No es ira, sino amor herido. No es amenaza, sino la confidencia de quien tanto confía en nosotros.
1: Voy a cantar en nombre de mi amigo un canto de amor a su viña. Mi amigo tenía una viña en fértil collado, la entrecavó, la descantó y plantó buenas cepas. Construyó en medio una atalaya y cavó un lagar, y esperó que diese uvas, pero dio agrazones. Pues ahora, habitantes de Jerusalén, hombres de Judá, por favor, sed jueces entre mí y mi viña. ¿Qué más cabía hacer por mi viña que yo no lo haya hecho? Porque esperando que diera uvas, dio agrazones. Pues ahora os diré a vosotros lo que voy a hacer con mi viña. Quitar su valla para que sirva de pasto. Derruir su tapia para que la pisoteen. La dejaré arrasada, no la podarán ni la escardarán. Crecerán zarzas y cardos. Prohibiré a las nubes que llueva sobre ella. La viña del Señor de los ejércitos es la casa de Israel. Son los hombres de Judá, su plantel preferido. Esperó de ellos derecho, y ahí tenéis. Asesinatos. Esperó justicia, y ahí tenéis. Lamentos.
2: Yo doy tan poco fruto, y tú no desesperas. Parezco viña estéril, incapaz de producir una buena cosecha, de verdades y justicia, de humildad y amores, de compasión y reposo. Pero tú no abandonas, y sigues cuidando esta parcela con el sol de tu palabra y tu lluvia de agua viva. Con sabiduría riegas este campo sediento. Remueves la tierra, podas los sarmientos. Adivinas los brotes donde un día habrá fruto. No desistas, viñador. Llegará un día en que todo estará como soñaste.
0: Me voy despidiendo. Voy recorriendo los momentos que me han dado sentido por dentro. La palabra que ha resonado. Entrecavó, plantó, construyó, cavó un lagar. La dejaré arrasada. No la podarán ni la escardarán. Crecerán zarzas. Prohibiré a las nubes que lluevan sobre ella. Las mociones que han brincado dentro de mí en este tiempo de oración. Pongo en manos del Señor mi frágil respuesta y espero porque confío y me confío. Que esta oración me pueda acompañar a lo largo de la semana, repitiendo en mi interior una y otra vez esta petición. No abandones, Señor, la obra de tus manos. Espérame siempre. No abandones, Señor, la obra de tus manos. Espérame siempre.
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sino para marcar el programa de la grandeza de la vida y que se alejan en el tiempo en Dios mi Salvador.

0: 2 de la mañana, 20 minutos.
1: Un rey oriental, derrotado 2 veces en la guerra, descansaba desalentado en su tienda de campaña. De pronto, vio que una hormiga trepaba a un bastón cercano. 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La tenacidad de aquel insecto llenó de curiosidad al rey. Muchas veces tiró a la hormiga y otras tantas ella volvió a trepar. El rey concluyó: ¡qué tremenda es la voluntad de este insecto! ¿Será posible que una hormiga le gane a un rey? Entonces se levantó, volvió a tomar las armas y ganó la guerra.
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0: 2 de la mañana, 40 minutos.
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3: Frases de esperanza. Bendito sea Dios, el que nos conforta en toda prueba, para que también nosotros seamos capaces de confortar a los que están en cualquier dificultad. Primera de Corintios 13, 4 al 8. Acercándote al corazón de Dios.
4: Oye, te traigo un son cubano.

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1: Bendito sea Dios. Un río alegra la ciudad de Dios. Salmo 46:5 dice que ese río es alegrado por el Señor. Ese río del Espíritu Santo.

0: 6 de la mañana, un minuto.
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0: 3 de la mañana, 20 minutos.
1: Cápsula sobre la encíclica social del Papa Francisco, Fratelli Tutti.
2: Cápsula sobre la encíclica social del Papa Francisco, Fratelli Tutti.
3: Las siguientes páginas no pretenden resumir la doctrina sobre el amor fraterno, sino detenerse en su dimensión universal, en su apertura a todos. Entrego esta encíclica social como un humilde aporte a la reflexión.

0: para que, frente a diversas y actuales formas de eliminar o de ignorar a otros, seamos capaces de reaccionar con un nuevo sueño de fraternidad y de amistad social que no se quede en las palabras. Si bien le escribí desde mis convicciones cristianas, que me alientan y me nutren, he procurado hacerlo de tal manera que la reflexión se abra al diálogo con todas las personas de buena voluntad.
1: Cápsula sobre la encíclica social del Papa Francisco, Fratelli Tutti.
2: Cápsula sobre la encíclica social del Papa Francisco, Fratelli Tutti.
0: Fratelli Tutti.
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5: Un rey soñó que había visto a un monarca como él en el cielo y a un sacerdote en el infierno. Cuando estaba preguntándose cómo podía ser aquello, oyó una voz que decía: «El rey está en el paraíso por haber respetado a los sacerdotes. El sacerdote está en el infierno por haber transigido con los reyes». Nadie puede llevar la máscara mucho tiempo. Séneca.
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0: 3 de la mañana, 40 minutos.
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3: La Biblia nos dice.
4: El Salmo 99, versos 2 al 4 nos dice: El Señor es grande en Sion, excelso sobre todos los pueblos. Confiesen su nombre, grande y terrible. Él es santo. Oh Rey poderoso, que amas el derecho, tú has establecido la rectitud. Tú administras en Jacob la justicia y el derecho.
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0: 4 de la mañana. Un minuto.
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0: 4 de la mañana, 20 minutos.
1: La Biblia nos dice.
2: El libro del profeta Isaías, capítulo 9, versículos 5 al 6, nos dice: un niño nos ha nacido, nos han traído un hijo. Lleva el cetro del principado y se llama Consejero Maravilloso, Guerrero Divino, Jefe Perpetuo, Príncipe de la Paz. Su glorioso principado y la paz no tendrán fin en el trono de David y en su reino. Se mantendrá y consolidará con la justicia y el derecho desde ahora y por siempre.

su voz dulce y melodiosa, su clara dicción y su lenguaje corporal le valieron un cálido aplauso. Se encontraba allí también un hombre muy querido y respetado de todos. Los que le conocían sabían de sus grandes pruebas. Hacía poco había perdido a su esposa, luego a su hija, pero siempre se le veía sonreír. Se le ocurrió a alguien pedirle también que recitara. Él aceptó y anunció que recitaría el Salmo 23. De inmediato todos pensaron en su fracaso. ¿Cómo se atrevía a hacerlo después de la gran artista? Pero él lo hizo. Había tanta ternura en sus palabras, tal emoción en su entonación, que al terminar ninguno de los presentes se atrevió a aplaudir. Sin embargo, por los ojos de todos corrían lágrimas. Nadie osaba romper aquel silencio. La artista se levantó y dijo: entre los dos hay una gran diferencia. Yo solo conozco la letra del Salmo 23, el Salmo del Buen Pastor. Pero veo que usted es amigo del Buen Pastor.

En una ocasión se celebraba una reunión de personas distinguidas. Entre ellas estaba una artista muy conocida. Se le ocurrió a alguien pedirle a la artista que recitara para el grupo. Ella se levantó y empezó a recitar el Salmo 23.

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0: memoria de un... 4 de la mañana, 40 minutos.
1: La Biblia nos dice.
2: El libro de los Hechos de los Apóstoles, capítulo 17, versículo 31, nos dice: Él ha señalado una fecha para juzgar con justicia al mundo por medio de un hombre que Él designó para esto. Y a este hombre lo ha acreditado ante todos, resucitándolo de la muerte.

0: Cápsula sobre la encíclica social del Papa Francisco, Fratelli Tutti.
1: Cápsula sobre la encíclica social del Papa Francisco, Fratelli Tutti.
2: Anhelo que en esta época que nos toca vivir, reconociendo la dignidad de cada persona humana, podamos hacer renacer entre todos un deseo mundial de hermandad. Entre todos, he ahí un hermoso secreto para soñar y hacer de nuestra vida una hermosa aventura. Nadie puede pelear la vida aisladamente. Se necesita una comunidad que nos sostenga, que nos ayude y en la que nos ayudemos unos a otros a mirar hacia adelante. Qué importante es soñar juntos. Solo se corre el riesgo de tener espejismos en los que ves lo que no hay. Los sueños se construyen juntos. 6. Soñemos como una única humanidad, como caminantes de la misma carne humana, como hijos de esta misma tierra que nos cobija a todos, cada uno con la riqueza de su fe o de sus convicciones, cada uno con su propia voz, todos hermanos.
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2: Fratelli Tutti.
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0: 5 de la mañana. Un minuto.
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0: 5 de la mañana. 20 minutos.
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El sacerdote estaba profundamente preocupado por uno de sus feligreses, pues quien en un tiempo fuera uno de los miembros más consecuentes en todas sus obligaciones para con la iglesia, ahora apenas si asistía a la Eucaristía. No había forma de convencerle de que al paso que iba, llegaría un momento cuando no sólo su fe se hubiese enfriado, sino que la hubiera perdido totalmente. El sacerdote buscó formas convincentes que removieran su indiferencia hacia la iglesia, pero todo parecía inútil. Finalmente, se le ocurrió poner en un anafre un poco de carbón y se encaminó a casa de aquel hombre. Allí le dijo: quiero que prestes mucha atención a

experimento. Decía estas palabras al mismo tiempo que encendía el carbón. Poco a poco fue creciendo el fuego hasta convertirse en brasas enrojecidas. Luego sacó una de las brasas y la colocó fuera. Ahora quiero que observes lo que va a suceder con esta brasa que está fuera. A poco de separarla de las otras, se dio cuenta que iba apagándose hasta quedar en solo un trozo humeante. Entonces le dijo: esta brasa se ha apagado porque le faltaba el calor de las otras. Mientras estaba en el anafre, unas a otras le transmitían calor. Esta se ha apagado, pero las otras continúan ardiendo hasta consumirse. Así sucede en la vida cristiana. Cuando los cristianos nos mantenemos en la iglesia, nos transmitimos unos a otros el calor de la fe. Cuando uno se separa de la comunión de los hermanos, como lo vienes haciendo tú, termina casi siempre por enfriarse y, lo que es peor, perder todo vestigio de fe.

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0: 5 de la mañana, 40 minutos.
1: Frases de esperanza. Alaba al Señor en todo tiempo y pídele que dirija tus pasos y que estén fundadas en Él todas tus deliberaciones. Tobías 4:20.

0: Cápsula sobre la encíclica social del Papa Francisco, Fratelli Tutti.
1: Cápsula sobre la encíclica social del Papa Francisco, Fratelli Tutti.
2: Las siguientes páginas no pretenden resumir la doctrina sobre el amor fraterno, sino detenerse en su dimensión universal, en su apertura a todos. Entrego esta encíclica social como un humilde aporte a la reflexión para que, frente a diversas y actuales formas de eliminar o de ignorar a otros, seamos capaces de reaccionar con un nuevo sueño de fraternidad y de amistad social que no se quede en las palabras. Si bien la escribí desde mis convicciones cristianas, que me alientan y me nutren, he procurado hacerlo de tal manera que la reflexión se abra al diálogo con todas las personas de buena voluntad.
0: Cápsula sobre la encíclica social del Papa Francisco, Fratelli Tutti.
1: Cápsula sobre la encíclica social del Papa Francisco, Fratelli Tutti.
2: Fratelli Tutti.
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0: se dice.
1: 6 de la mañana, 1 minuto.
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1: Seis de la mañana, 20 minutos.
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3: Agonizaba el poeta alemán Heinrich Heine. Al ver al doctor que le asistía, le preguntó: ¿ha llegado la hora, verdad, doctor? En efecto, le había prometido a usted que se lo diría y no puedo ocultárselo. Gracias, repuso Heine. Mire, doctor, mi esposa duerme, no la despierte, por favor. Acérqueme esas flores que ella ha comprado ayer. Adoro las flores. Sí, póngamelas aquí, sobre el pecho. El doctor satisfizo cuidadosamente aquel deseo y el poeta, aspirando con embriaguez el perfume de aquellas rosas, exclamó: flores, flores, qué bella es la naturaleza. Justo en ese instante entró en la alcoba la mujer del moribundo, Matilde Mirat. Matilde, a diferencia de Henry, profesaba una profunda religiosidad. Atenta a su deber espiritual, exhortó a su marido a reconciliarse íntimamente con Dios. Heine esbozó una leve sonrisa y dijo: no temas, querida, Dios me perdonará. Ese es su oficio. Es maravilloso que quienes no han tenido un Dios durante su vida deseen uno a la hora de morir. La B. Serge.
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El obispo y escritor francés Francisco Fenelón llamó a sus tres criados y les dijo: es Nochebuena y quiero entregarles mis regalos. Aquí, sobre mi escritorio, ustedes ven tres monedas de oro y tres libros muy buenos. Escoja cada quien lo que prefiere. Dos criados tomaron inmediatamente cada quien una moneda de oro. El tercer criado tomó un libro. Fenelón sonrió y le dijo al tercer criado: abre, por favor, el libro. Allí, en el reverso de la portada, estaban pegadas tres hermosas monedas de oro. Fenelón concluyó: busquen en primer lugar el reino de Dios. Lo demás Dios se los dará por añadidura.

0: 6 de la mañana, 40 minutos.
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4: En cierta ocasión, un astrónomo dijo al obispo americano Fulton Sheen: para un astrónomo, el hombre no es más que un punto infinitesimal en un universo infinito. A lo que Fulton Sheen respondió: es interesante su punto de vista, pero me parece que olvida usted que su punto infinitesimal del hombre es el astrónomo. Algunos llaman razonamiento a encontrar argumentos para seguir creyendo lo que creen. Anónimo.
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0: aprovechan.
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0: Que curan las heridas. Aprovecha que tus ojos son capaces de un te amo, que tus manos pueden dar un buen abrazo y tus pasos ir en busca de tu hermano. Aprovecha que puedes dar amor con tus palabras.

0: 7 de la mañana. Un minuto.
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0: Al iniciar este día, Señor, queremos ofrecerte salmos de alabanza y adoración. Queremos que te quedes con nosotros para siempre en nuestros corazones. Recitamos juntos el Salmo 94.
1: Venid, aclamemos al Señor. Demos vítores a la roca que nos salva. Entremos a su presencia dándole gracias, aclamándolo con cantos. Baje a nosotros la bondad del Señor. Aleluya.
0: Porque el Señor es un Dios grande, soberano de todos los dioses. Tiene en su mano las cimas de la tierra, son suyas las cumbres de los montes. Suyo es el mar, porque Él lo hizo, la tierra firme que modelaron sus manos.
1: Baje a nosotros la bondad del Señor. Aleluya. Entrad, postrémonos por tierra, bendiciendo al Señor, Creador nuestro, porque Él es nuestro Dios y nosotros su pueblo, el rebaño que Él guía. Baje a nosotros la bondad del Señor. Aleluya.
0: Ojalá escuchen hoy su voz, no endurezcan el corazón como en Meribá, como el día de Masá en el desierto, cuando sus padres me pusieron a prueba y me tentaron, aunque habían visto mis obras.
1: Baje a nosotros la bondad del Señor. Aleluya. Durante 40 años aquella generación me asqueó y dije, es un pueblo de corazón extraviado que no reconoce mi camino. Por eso he jurado en mi cólera que no entrarán en mi descanso.
2: Gloria al Padre, y al Hijo, y al Espíritu Santo, como era en el principio, ahora y siempre, por los siglos de los siglos. Amén.
1: Baje a nosotros la bondad del Señor. Aleluya.
0: Quédate con nosotros, Señor, y bendícenos con tu presencia. En el nombre del Padre, del Hijo, y del Espíritu Santo. Amén.

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1: El cambio climático se refiere a los cambios.
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0: como la intensidad del sol o las erupciones volcánicas. Sin embargo, según las Naciones Unidas, desde el siglo XIX, las actividades humanas han sido la fuente principal del cambio climático, como el uso de los combustibles fósiles, la deforestación o el uso de fertilizantes y pesticidas. Hoy, en Radio Documentos, escucharemos la segunda parte acerca del primer eslabón del sistema económico en el que vivimos y las consecuencias directas a la salud de los trabajadores del campo por el cambio climático.
1: Después de años de negación y rechazo, la empresa San Antonio abre sus puertas a Jason y su equipo. El ingenio tuvo que reconocer que las condiciones de trabajo ponen en peligro a sus empleados. Ahora, en colaboración con la ONG, desarrolla un programa de investigación y prevención contra el estrés por calor. Especialmente afectados son los trabajadores que cortan caña quemada. Incendiar antes de la cosecha facilita el corte, pero la tierra aún caliente aumenta la carga para los trabajadores. Las soluciones para su protección son tan simples como efectivas.
2: Pausas, sombra, agua. Lo más importante es que las pausas son obligatorias. Uno puede estar bien hidratado y aún así estar hipertérmico. Cuando el cuerpo se sobrecalienta, sufre daños. La gente aún no lo entiende. Las pausas obligatorias ayudan a reducir la temperatura corporal a un promedio razonable.
1: Los cortadores tienen hasta 20 minutos de descanso por hora y terminan a las 12 del mediodía. Un ritmo laboral estrictamente programado, inspirado en el entrenamiento deportivo.
2: Hace apenas 3 años, cuando realizamos el primer estudio, el 10% de los hombres terminaba en el hospital después de cada cosecha. Hemos reducido esa cifra a 0,5 o 0,1%. Ahora sabemos que podemos detener la enfermedad si reducimos esas inflamaciones renales.
1: Podría haberse evitado la tragedia de los cortadores de caña con medidas tan simples como pausas y agua. Los resultados de la ONG La Isla indican que sí, pero también muestran que millones de trabajadores en todo el mundo están expuestos al mismo riesgo.
2: Cuando realizamos estudios en otros países, vimos que en todos los lugares donde hace mucho calor, se realiza trabajo pesado y no hay medidas de protección, se presenta esta enfermedad.
3: Aquí están los datos que tenemos. Una persona de 33 años.
2: Sí.
3: La otra de 36 años. No sabemos cuánto tiempo han necesitado diálisis.
2: ¿Ambos estaban sanos al emigrar?
3: Sí.
1: En el marco de su investigación, Jason Glazer ha venido a Nepal. Teme que los riñones de los emigrantes puedan dañarse debido al clima extremo en los estados del Golfo Pérsico. Una preocupación que comparten los investigadores nepaleses Sveta Koirala y Shailendra Sharma.
2: Queremos evaluar la situación en Nepal y ya sabemos que algunos emigrantes nunca regresaron. Murieron allí. De los que regresaron, muchos parecen sufrir dolencias renales, a pesar de estar sanos al salir. Se enfrentan a las mismas duras condiciones laborales y al mismo calor que en América Central. Queremos examinar la situación en las clínicas y la población, pero también investigar la carga en el sistema de salud. Ningún país, y menos Nepal, puede permitirse un gran número de pacientes en diálisis. Cuesta mucho dinero.
1: Porem emigró a los estados del Golfo. En Dubái instalaba aire acondicionado. Hace 5 años retornó repentinamente a Nepal debido a una insuficiencia renal crónica.
4: कसरी आऊ भने मैले मानेन कि म आउँदै आउँदैन भने
3: Se sometió a un reconocimiento de rutina en Dubái y tenía la presión arterial alta.

0: El médico que lo examinó le recetó medicamentos para ello. Volvió al trabajo y recibió una llamada más tarde en el día. El médico le dijo por teléfono, tiene que venir, sus riñones están fallando. Y en ese mismo momento le dijeron que tenía que regresar a Nepal.
1: Exacto. Ya no eres útil, vete a casa. Exactamente la misma historia. Alguien está exhausto y durante un control o después de un colapso, se entera de que está enfermo. También lo vimos con los trabajadores de la caña de azúcar. Terrible. Lo mismo una y otra vez. Es similar, inquietantemente similar.
2: Para la economía nepalí, las remesas de la emigración a países cálidos suponen un pilar fundamental. La cuarta parte del PIB se debe al dinero que estos hombres ganan en el Golfo Pérsico y en Malasia. La migración laboral trae dinero, pero también se cobra un precio cada vez más alto. El doctor Rishi Kafle es nefrólogo. En los últimos años, su clínica se ha llenado de hombres jóvenes retornados de países cálidos con insuficiencia renal.
3: No podemos aumentar tan rápidamente los equipos, el personal de atención y el personal técnico. Para algunos pacientes no tenemos espacio.
2: Recientemente, el gobierno nepalí se comprometió a asumir los costos de diálisis para los pacientes sin recursos. No es seguro que el país pueda soportar esta carga.
4: Hello.
5: Hello.
4: Namaste.
5: Thank you so much.
4: When I talk to these people,
3: a menudo le he preguntado a estos pacientes, ¿por qué volviste tan pronto? Allá estabas asegurado. Al salir estabas sano, como muestran tus documentos. Te enfermaste allá. Tu seguro debería haber cubierto eso allá. ¿Por qué la cobertura del seguro solo es válida en los estados del Golfo? ¿Por qué regresan sin ningún tipo de apoyo? ¿Por qué no les cubren los costos?
1: Yo tampoco lo entiendo. Los estados del Golfo son muy ricos. Estas personas se enferman y las envían de regreso. El país pobre y la gente pobre pagan el precio por su progreso.
3: Todos dicen que prevenir es mejor que curar. La prevención es mejor que la terapia. ¿Dónde está la prevención?
1: Es una epidemia global. Afecta a trabajadores en el extremo inferior de la escala salarial y que realizan las tareas más importantes, los que se consideran reemplazables.
2: Faltan datos epidemiológicos. Y muchos enfermos quedan fuera de los sistemas de salud. Quienes desean recibir tratamiento deben comenzar una nueva vida lejos de su aldea natal, en la capital. Como estos enfermos que han alquilado un apartamento cerca de una clínica de diálisis. Todos trabajaron en el Golfo Pérsico. Ahora son una carga para su país. En 60 años, las olas de calor en los Estados Unidos se han triplicado. Se estima que el estrés por calor es la causa inmediata de cientos de muertes cada año en el país. José Cruz Rodríguez muere a los 23 años por hipertermia. Se había quejado de malestar en su ruta de reparto. Según el sindicato de conductores, su muerte no es un caso único. La empresa, afirman, sería una de las que tiene más accidentes laborales relacionados con el calor en el país. Vinny Perrone es delegado de Teamsters, uno de los sindicatos de conductores más poderosos en Estados Unidos. Exigen a UPS una medida que mejoraría la seguridad de los conductores. Aire acondicionado en los vehículos de entrega.
6: Recuerden que en los nuevos vehículos instalan cámaras en el tablero. También hay cámaras de reconocimiento facial de los conductores. Pero ni siquiera obtenemos protección mínima como ventiladores.
7: ¿Quieres decir que la gente muere por el calor, pero tienen dinero para cámaras?
6: Sí. Un conductor realiza entre 130 y 200 entregas al día en promedio. Sube y baja constantemente del vehículo durante 11 a 12 horas al día. Lo he experimentado yo mismo. Llegas a algún lugar y estás sudando a punto de desmayarte. Lo primero que te preguntan los clientes es, ¿no tienen aire acondicionado en el vehículo?
5: No.
6: Dios mío, aquí hay agua, siéntese. El calor es brutal.
2: En verano, la temperatura en el compartimento de carga del vehículo puede superar los 50 grados. Allí los conductores pasan parte del día clasificando los paquetes. Pero los repartidores no solo están expuestos al calor extremo, sino también a un acelerado ritmo de trabajo. Deben conducir con la puerta abierta para no perder tiempo en cada parada. Cada uno de sus movimientos es registrado por un software a bordo de la furgoneta y analizado por la gerencia en busca de posibles pérdidas de tiempo.
6: Es como tener un arma apuntándote a la cabeza todo el día. Buscan siempre huecos en el cronograma. Su software les dice cuánto tiempo se puede parar el conductor. Si solo tiene que entregar un sobre o 40 paquetes de 25 kilos en este almacén, para la computadora es igual.
2: Una presión que hace que los repartidores ignoren a veces las señales de alarma del cuerpo. Este empleado de UPS en Arizona, filmado por la cámara de vigilancia de un cliente, muestra todos los signos de un golpe de calor. Aunque se tambalea, no olvida registrar su parada antes de volver al vehículo.
3: No sabía qué me estaba pasando. Estaba sudando mucho, pero imagine que está sentado en su vehículo y de repente todo se vuelve borroso y ve estrellitas. Pensé, para las 11:45 tengo que terminar con esta dirección y dirigirme a la siguiente. Tenía un horario. Ni siquiera pensaba en lo que me estaba pasando. Lo último que me imaginaba era insuficiencia renal.
2: Hace 6 años, Jim Klenk casi muere al volante de su furgoneta de reparto. Que haya sobrevivido se debe a la perspicacia de su esposa, una enfermera, que lo instó a ir a emergencias.
8: El diagnóstico fue insuficiencia renal aguda. Aquí dice necrosis tubular aguda y deshidratación tratada. Está relacionado con la insuficiencia renal.
2: A pesar de sus 15 años de experiencia conduciendo y los consejos de su empleador sobre la prevención, ese día el cuerpo de Jim alcanzó sus límites.
3: Siempre escuchas, bebe agua, bebe lo suficiente. Cuando te pasa algo así, piensas, maldición, ¿qué hice mal? Me cuestioné a mí mismo. ¿Fue culpa mía? Pero el hecho es que no trabajamos en condiciones humanas, sino inhumanas. Nadie debería trabajar 10 horas al día a 60 grados Celsius. No debería pasar.
2: El fallo renal de Jim no degeneró en una enfermedad crónica. Los órganos se recuperaron, pero sufrió daños. La intolerancia al calor finalmente lleva a Jim a renunciar a su trabajo. Impactada por la inacción de la empresa, su esposa Teresa inicia una petición para que UPS instale aire acondicionado. Mientras lo hace, recoge testimonios desesperados de empleados en todo el país.
8: Mi prometido es conductor y lo he visto después del trabajo exhausto, a punto de sufrir un golpe de calor. Aquí hay un comentario de un conductor. Pasamos demasiado tiempo en la furgoneta de reparto. Deberíamos comenzar más temprano o ajustar la carga de trabajo. Algo tiene que cambiar. Hasta ahora tenemos 1.312.656 firmas.
2: La Inspección de Trabajo de Estados Unidos recoge entre 2015 y 2019 al menos 107 casos de empleados hospitalizados por incidentes laborales relacionados con el calor. Según autoridades y sindicatos, la cifra real podría ser mayor.
6: Se intenta ocultar los accidentes laborales o evitar que los conductores los comuniquen. Te dicen, tómate unos días libres, sin tener en cuenta las posibles consecuencias para el cuerpo a largo plazo.
2: Un estudio reciente advierte sobre el riesgo de que los repartidores de paquetes desarrollen dolencias renales crónicas, como se ha observado en América Central. Ante nuestra consulta, UPS responde que la salud de los empleados es su principal prioridad. Creemos que al proporcionar capacitación previa y ofrecer apoyo y bebidas, continuaremos garantizando la seguridad de nuestros empleados. El verano pasado impulsamos la instalación de ventiladores en todos los vehículos de reparto en Estados Unidos y proporcionamos a los empleados 260.000 uniformes nuevos, camisas de secado rápido y pantalones cortos de telas funcionales, más de 164.000 toallas refrigerantes, más de 31 millones de botellas de agua, así como hielo y fruta rica en agua. Desde 2011, la Inspección de Trabajo de Estados Unidos ha multado 7 veces a UPS por falta de protección adecuada contra el calor para sus empleados. Las multas nunca superaron los $15,000. Rara vez se presentan demandas contra empresas, ya que en Estados Unidos no hay normas específicas para la prevención del estrés por calor.
5: Let's face it.
9: Siempre se necesitarán trabajadores al aire libre o en almacenes, así que debemos abordar ese problema y establecer de una vez normas para protegerlos.
2: La congresista Judy Chu lucha desde hace más de 15 años para incluir la protección del clima en la legislación laboral de Estados Unidos. En 2006 logró que se aprobara en California una ley que obliga a las empresas a proporcionar agua y descansos a sus empleados cuando la temperatura supera los 35 grados.
9: California ya ha multado a empresarios con millones de dólares, pero creo que se podría hacer más, como ampliar las inspecciones. A escala nacional, sin embargo, no se imponen suficientes multas porque la Inspección de Trabajo no ha establecido criterios. Necesitamos normas que regulen las condiciones laborales, tanto al aire libre como en espacios cerrados.
2: La congresista tiene aliados en la Casa Blanca. El presidente Joe Biden y la vicepresidenta Kamala Harris instan a la Inspección de Trabajo a desarrollar regulaciones para prevenir el estrés por calor en el lugar de trabajo. No es una tarea fácil. Durante décadas, la Inspección de Trabajo ha fracasado en establecer una norma común aplicable a nivel nacional.
9: Estoy convencida de que las empresas se opondrán. Argumentarán que esto les causará pérdidas y que bajará la productividad de sus empleados.
2: ¿Proteger a los empleados o ganar menos? ¿Es la ecuación realmente tan simple? Algunas empresas reconocen ya que la inacción es la opción más costosa. En 2022, la India experimenta una histórica ola de calor que dura más de 3 meses y parece confirmar las predicciones de los climatólogos de que el futuro nos deparará olas de calor cada vez más tempranas, intensas y frecuentes. El calentamiento global podría obligar a India a frenar su crecimiento. Porque el calor tiene un precio que los economistas cuantifican cada vez mejor.
7: La productividad está en el eje Y y la temperatura en el eje X. La literatura técnica y los estudios muestran que hay un umbral para el cuerpo humano. A partir de los 18 grados WBGT, lo que equivale a 29 o 30 grados Celsius, en un entorno seco, se observa que la productividad de los trabajadores disminuye drásticamente y continúa disminuyendo. La industria textil es uno de los mayores empleadores de mujeres. El sector emplea a unos 45 millones de trabajadores, la mayoría mujeres. La producción está organizada en líneas estrechas. El ritmo de trabajo es muy alto. A la temperatura ambiente se suma el calor corporal debido a la proximidad física. A mayor temperatura ambiente, más pronunciados son los efectos en el cuerpo. La capacidad mental disminuye y el cuerpo se fatiga más rápido, pero en las fábricas hay metas de producción precisas.
2: Las trabajadoras textiles están en un dilema. El clima las obliga a desacelerar, pero el sistema económico les exige ser cada vez más rápidas.
7: Durante 10 o 20 años, puedes darlo todo para alcanzar los objetivos, pero en algún momento, la fatiga te vence. Comienzas con una o dos costuras torcidas y más tarde solo cometes errores. No solo dejas de alcanzar el objetivo productivo, sino que pierdes el trabajo.
2: El gigante textil indio Shahi puede medir con precisión el impacto de la temperatura en la productividad de sus empleados. Un descubrimiento casi accidental para la empresa.
6: Estudiábamos medidas para reducir el consumo de energía, como una iluminación más eficiente. Instalamos luces LED en lugar de bombillas tradicionales, que consumen más electricidad y también generan más calor. Convierten la electricidad en calor innecesario.
7: En las fábricas que cambiaron a luces LED, también se observó una disminución en la producción por encima del umbral de 18 grados. Sin embargo, no fue tan drástico como en empresas que aún usaban bombillas convencionales.
2: Con el cambio a luces LED, la temperatura en el suelo de la fábrica disminuyó entre 3 y 4 grados. Y con cada grado menos, la productividad aumentó en un 3%. La empresa se dio cuenta de lo beneficioso que era proporcionar refrigeración a sus trabajadoras. Las instalaciones actuales están equipadas con enormes ventiladores y sistemas de extracción de aire. Sin embargo, las costureras siguen estando atadas a objetivos de producción. ¿Adaptan sus objetivos de producción a la temperatura diaria?
6: No. Establecemos los objetivos de producción para nuestras fábricas en un nivel estándar deseado. Y tomamos precauciones de seguridad adaptando, por ejemplo, la arquitectura de las fábricas. Si no alcanzamos los objetivos de producción mediante la eficiencia, la empresa no será rentable. Entonces, todas estas personas perderán su empleo.
7: El problema no solo afecta a la mano de obra, sino también a las empresas. Existe la posibilidad real de que el sector, o incluso todo el país, sea más pobre que antes. El mero impacto del calor en el cuerpo humano puede tener consecuencias masivas para la economía nacional.
2: Dado que las personas rinden menos, más lentamente y peor con calor, la economía mundial pierde más de 2 billones de dólares al año. Una cantidad que podría duplicarse hasta 2050 debido al calentamiento global. En Europa, el sur sufrirá grandes pérdidas debido a olas de calor más frecuentes. Pero el aumento de la temperatura afectará más duramente a las economías a lo largo del Ecuador. Mientras algunas empresas ya intentan adaptarse, millones de trabajadores no tienen los medios para hacerlo. En India, el 90% trabaja en el sector informal. En su mayoría, mujeres. Son trabajadoras invisibles, sin contrato ni seguridad social.
1: Es una tragedia. Esas mujeres que trabajan desde casa son clave en la economía. La mayoría de las grandes empresas subcontratan parte de su producción a esas mujeres de barrios marginales. En esos vecindarios, las casas están hechas de materiales como chapa, cemento o lonas de camión. El calor se acumula. Si la temperatura exterior es de 45 grados, dentro de la casa las mujeres pueden sentir entre 47 y 50 grados.
8: Este verano hace más calor. Vivo en Ahmedabad desde hace 30 años y nunca hizo tanto calor.
2: Deepika Ben Malik es costurera en un barrio pobre de Ahmedabad. La ciudad sufre regularmente olas de calor, pero este año la temperatura extrema llegó en marzo. 40 días consecutivos con 40 grados.
8: La semana pasada hizo tanto calor durante 3 o 4 días que no pude trabajar. Rechacé pedidos que mis clientes tenían para mí.
2: Deepika Ben Malik suele ganar al menos 200 rupias al día, unos 2 euros. El calor afecta a sus ingresos como un impuesto, reduciéndolos unas rupias por cada grado.
1: En promedio observamos una pérdida de productividad del 30 al 50%. Eso automáticamente reduce sus ingresos. Al mismo tiempo, en verano tienen más gastos. Deben pagar más por la electricidad para refrigerar sus hogares. Al hablar sobre cambio climático, debemos ser conscientes de que el grupo más vulnerable, los pobres de las ciudades, ya lo está sufriendo, no en el futuro.
2: Con el apoyo de la ONG Mahila, Deepika Ben Malik ha formado un comité de vecinas. No son responsables del problema que las afecta, pero no tienen otra opción que buscar soluciones juntas.
8: Sima, ¿sabes qué temperatura tenemos? No, no lo sabes. Algunas lo saben, otras no.
10: 46 grados.
8: Exacto, 46 grados.
10: Antes trabajaba 6 horas al día, incluso 8 cuando estaba empleada en una empresa. Ahora solo trabajo 2. Después de una hora ya estoy agotada. Antes ganaba 3 euros al día. Ahora me quedo en casa en verano y no gano nada. Coser implica estar sentada durante horas. No puedo. Apenas puedo respirar por el calor. Me mareo. Y mi presión arterial baja.
8: ¿Qué podemos hacer contra el calor? Cada una debería plantar un árbol. Si cada una plantara un árbol, nos aliviaría un poco del calor.
10: Y los niños podrían jugar debajo. También deberíamos colocar plantas.
8: Pero las calles son muy estrechas para plantar árboles.
3: Según nuestros cálculos, al ritmo actual de cambio climático, se perderá en toda la India un 15% de las horas de trabajo hasta finales del siglo. Eso equivale a casi 2 meses al año.
2: Para 2030, India podría perder más del 4% de su Producto Interno Bruto debido a los efectos del calor en la productividad. En las grandes ciudades, los trabajadores sufrirán más por el calor.
6: Estamos elaborando un mapa tridimensional de Ahmedabad con edificios, árboles y espacios públicos. Al mismo tiempo, añadimos las temperaturas en superficie que hemos medido para identificar los focos de calor y frío, la densidad de zonas edificadas o arboladas. Los primeros datos muestran diferencias de 8 a 16 grados entre los barrios de la ciudad. Dentro de la misma ciudad, las personas que viven en áreas con más vegetación no sufren el calor tanto como las personas de áreas densamente pobladas.
2: Reducir la temperatura en las ciudades es un desafío económico, ya que el 80% de la riqueza mundial se produce en áreas urbanas, y más de la mitad de la población vive y trabaja allí. El arquitecto Rajan Raval trabaja en una gran tarea del siglo XXI.
6: El acceso a refrigeración es ya una necesidad, no un lujo. El desafío es hacerlo accesible para la mayoría. Hay dos problemas con el aire acondicionado. Contribuyen a las emisiones de CO2 debido a su consumo de energía y a la forma en que generamos electricidad. Además, liberan gases refrigerantes que también contribuyen al calentamiento global. Estos dos aspectos son un verdadero problema.
2: La demanda de aire acondicionado podría aumentar 10 veces en los próximos 15 años. Actualmente, solo el 8% de la población india tiene acceso. Sin embargo, responder al cambio climático con aire acondicionado es el camino equivocado, incluso una trampa.
6: Para refrescar un edificio, el aire acondicionado expulsa el calor del interior hacia el exterior. Eso aumenta la temperatura en las inmediaciones del edificio.
2: Las emisiones de los sistemas de aire acondicionado pueden aumentar la temperatura en un barrio en 1 o 2 grados. Algunos trabajadores mejoran su confort a expensas de los demás. Para Rajan Raval, la solución radica en el uso sensato de tecnologías y en lo que llama confort térmico personalizado.
6: No deberíamos climatizar edificios enteros, sino crear microentornos alrededor de cada persona. Para ello utilizamos un modelo térmico. Estos modelos individuales de confort térmico tienen beneficios reales. Consumen menos energía y dan a cada trabajador la posibilidad de determinar su propio confort térmico. Esto aumenta la productividad porque todos se sienten cómodos.
2: Para protegerse de las futuras olas de calor, India deberá encontrar soluciones asequibles, como la pintura reflectante que las mujeres de barrios pobres de Ahmedabad compran a la ONG Mahila. Reducir la temperatura dentro de las casas en 4 o 5 grados. Según los expertos, debemos repensar nuestras ciudades hoy. Agregar vegetación. Construir de manera diferente y ventilar los edificios de forma natural. Si no nos adaptamos, existe el riesgo de que en las ciudades se abran brechas térmicas. Los trabajadores más calificados podrían evadir las condiciones climáticas, mientras que otros sufrirían. En este nuevo mundo laboral, los cristales y la ventilación separarán a los que no sudan de quienes sí.
11: En un mundo que se calienta, la mayoría ve solo riesgos, pero también tenemos enormes oportunidades para cambiar nuestra tecnología y nuestra percepción de los trabajadores. Podemos ahorrar mucho dinero a las empresas y a los estados asegurándonos de que las personas no se enfermen.
9: Para mí, la cuestión es desarrollar nuevos conceptos para nuestro sistema productivo y laboral. Si queremos producir en las condiciones del cambio climático, tenemos que apostar por la experiencia de los propios trabajadores y reorganizar el modelo de producción. Ya sea un conductor de UPS o un albañil en Qatar.
2: ¿Cuál será el papel en la nueva era climática de los trabajadores indispensables para nuestra economía? ¿Se les valorará menos porque son menos productivos debido al calor? ¿Quién pagará el precio por su protección? Lo que está claro es que su situación dependerá más que nunca de cuán bien cuidemos de nuestro planeta.

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1: 8 de la mañana, un minuto.
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0: Muy buenos días, ¿cómo están todos? Un nuevo programa de La Otra Cara de la Moneda. Qué alegría volver a encontrarnos. Antes de empezar el programa, Yuran, ayúdame. Tengo que mandar un saludo a alguien que mandó mensaje en la radio diciendo que está siempre esperando nuestro programa. ¿Cómo es el nombre real? Pues yo la conozco por su apodo. ¿Cuál es el nombre, Yuran? María Romero. María Romero, te mando un saludo enorme. Ahí ya el señor nos va a juntar de vuelta a hablar de grandes jugadores de fútbol que han pasado y han vestido la camiseta de la selección argentina. Un saludo para vos y me pone muy contento que este programa te guste y que lo esperes, ¿sí? Muy bien, otro domingo tempranito que arrancamos con este programa. El sol está como que queriendo salir de a poco, o sea, no es como que quiere que le roguemos que salga. Están lloviendo mucho, se están suspendiendo los entrenamientos de fútbol, lo sé por mis niños, se están suspendiendo mucho. Esperemos que este fin de semana no llueva, así pueden jugar al fútbol y ellos están contentos. Tenemos a los nenes contentos, la casa está contenta, ¿sí? Así que vamos a rezar para que el sol permanezca. Muy bien. Bueno, como le digo siempre, si no pudiste ver este programa los domingos a la mañana, que arranca 8 a.m., sabes que podés verlo el mismo domingo, verlo, no, en realidad escucharlo. Este no se ve, no sé por qué, ya estoy tramitando ahí para que se pueda ver. Y si el domingo no podés, porque estás en la misa, domingo familiar, estás en otras cosas, también lo podés escuchar el viernes a las 10 de la mañana. Así que ahí tenemos una grilla enorme para que no tengas excusa y puedas escuchar La Otra Cara de la Moneda. Muy bien, ya nos metemos en esta segunda parte de la entrevista. La primera vez que hacemos esto, de que un invitado esté en dos programas y hacerlo en dos partes. Pero la verdad es que cuando empezamos a escuchar, el que pudo escuchar el programa anterior de Saúl, de cómo Dios había forjado tantas cosas en su pasado y cómo él había podido aferrarse a las cosas del Señor. Así que ahora nos queda un poco su segunda parte de la vida, ¿no? ¿Qué es? Bueno, todo el apostolado que él ha hecho. ¿En cuántos lugares ha servido para el Señor? ¿De qué manera? Ustedes se van a dar cuenta que es una manera muy variada. Pero claro, a medida que fuimos conociéndolo en el programa anterior, nos hemos dado cuenta de la multiplicidad de carismas que tiene. Entonces, cuando hay mucho talento, uno puede servirlo al Señor de muchas maneras, y esas maneras pueden tocar corazones también. Así que vamos a saludarlo y a empezar a hablar con él. Saúl, querido, ¿cómo estás? Bienvenido otra vez.
1: Muchas gracias. Un fuerte abrazo, Andrés, a todos ahí, al operador, a ti, y bueno, a todos tus radioescuchas, con un fuerte abrazo, y que el Señor lo siga llenando, ¿verdad?, de bendiciones, de gozo en su corazón.
0: Muy bien, bueno, el programa anterior repasamos todo tu encuentro con el Señor, tu relación con familia y demás. Fuimos tocando algunas cositas que tenían que ver con eventos que habías llevado adelante y demás, pero aparece, creo que lo voy a decir en orden, después vos me podés corregir, aparece el sembrador en tu vida, ¿sí? El sembrador, un ministerio que es muy fuerte a nivel global, que trabaja con las comunicaciones, pero también con los eventos y con los retiros. Aparece el sembrador en tu vida. ¿Qué significó? ¿Cómo fue ese primer acercamiento? ¿Cómo fue que empezaste a trabajar en ese ministerio?
1: Sí, justamente, digo, antes del sembrador como tal, ya el sembrador fue como cuando terminé la universidad, justo cuando terminé la universidad, y aparece, ¿no? Entonces, fue como muy lindo porque siempre voy a estar muy agradecido con un gran amigo e incluso esa figura paternal, ¿no? Que es Luis Carlos Frías, que en su momento él era director, ¿verdad? De la sede de Guadalajara, de televisión y radio. Y bueno, un día me invitó a participar simplemente para promocionar un evento que estábamos ayudando del Seminario de Guadalajara, el Semifest, que tal cual es un festival dentro del seminario para invitar a los jóvenes de la diócesis y que conozcan como más de cerca toda la parte vocacional, ¿verdad? No solamente este caminar de familia, sino también de la vida sacerdotal, religiosa, de consagrados, misioneros, y se hace todo un festival, ¿verdad? Ahí con bonitos invitados, con predicadores, con músicos católicos, y es muy lindo. Entonces fui al sembrador a promocionarlo, me invitaron ahí a la tele, Y de ahí Lupita Delgadillo, que era la productora en ese entonces de los programas de Guadalajara, me dijo, oye, Saúl, lo hiciste muy bien. Y yo así de que, ah, pues gracias, ¿no? O sea, la verdad es que pues siempre con esos nerviecitos y como no saber si la riegas o no la riegas, pero fue como de mucha tranquilidad que me dijo eso, ¿no? Entonces, pero igual le dije, ah, no, pues les ha de decir eso a todos, ¿verdad? Claro. Que, ah, no, pues súper bien, ¿no? Entonces, después como a los días me mandó un mensajito de, oye, Saúl, queríamos saber si nos puedes apoyar como conductor, ¿verdad? De un programa, se llama Siempre Alegres, que es estilo revista todas las mañanas del Sembrador de Guadalajara, pues para la plataforma del Sembrador Internacional. Y ya les dije, ay, pero ¿cómo crees? La verdad es que no sé si pueda así como todo el tiempo, ¿verdad? Poder hablar o no me den nervios. No, no pasa nada, o sea, nos vas ayudando como de pedacitos en pedacitos. Entonces así fue como un poquito el cómo ingresé al Sembrador. Y justamente cuando termino la universidad, me contratan en otra ciudad, termino la universidad y me iba a ir a León, Guanajuato, a trabajar en un colegio, como encargado de pastoral, ¿verdad? Aunque soy ingeniero en mecatrónica, o sea, nada que ver. Entonces, fue muy lindo porque en ese momento me dice Luis Carlos Frías de que, oye, te íbamos a ofrecer trabajo aquí, pero no sabíamos que ya habías terminado o que estabas en busca de trabajo o así. Entonces fue como de, no, pues en realidad, terminando la universidad, pues yo me comprometí con mi papá de regalarle un año de servicio a la iglesia, ¿no? Entonces por eso me voy a ir como un año a ese colegio del Subiré, porque el fundador es amigo de mi papá. Entonces, como que, pues para hacer algo como por bien para las almas y para la iglesia, ¿no? Entonces me dice, oye, qué padre, no sé qué, bueno, si por algo cambias de decisión, aquí puedes hacer ese año y con trabajo y todo, y sirve que te quedas aquí con nuestra familia, ¿verdad?, el Sembrador. Pues fue muy loco porque literal me fui a esa ciudad, duré 2 semanas y mi corazón está intranquilo de decir, no, creo que sí es el Sembrador, creo que sí es el Sembrador. Y total, le hablo a Luis Carlos y le digo, oye, ¿todavía sigue en pie la oferta? Sí, sí, Saúl, ¿qué pasó? Y le digo, no, solamente como que ese anhelo de regresar y de estar ahí y de compartir con ustedes. Entonces, literal, regresé y entonces Luis Carlos me decía, ¿no? Fue muy chistoso y esto lo comparto porque justamente por eso no me decían que si quería trabajo, porque a cada ratito con la comunidad de Decampa y de todo esto que ya hacíamos, pues viajábamos continuamente. Entonces me dice Luis Carlos, nada más, tengo como una inquietud, como sé que te encanta andar por todos lados y que de repente ya estás aquí, ya estás allá, ya te vas. Solamente sí comprométete un año con nosotros, ¿verdad? O sea, sí trabajar con nosotros un año, igual y programándonos bien, hay modo para que salgas como de misión, ¿verdad? Y yo de que, sí, te doy mi palabra que un año. Entonces, pues así como te doy mi palabra de un año, pues pasaron 5 años, ¿verdad? Entonces, fue como muy lindo porque cada año, antes de que se cumpliera ese año, como 2 meses antes, le decía, Luis, pues ¿cómo estás con mi trabajo y todo? No, no, pues a mí me encanta, que no sé qué, y no sé tú cómo estás. No, yo también encantado en el Sembrador, y así, ¿no? Entonces le decía, bueno, un año más, ¿verdad? Y así todos los años le decía, un año más, un año más. Y justamente antes de cumplir los 5 años, al mismo tiempo, que eso fue como un dilema para mi corazón, conocí a la Misión por Amor a Eso en todo el mundo, y también conocí a Renova. Ah, sí. Entonces, justamente en ese momento le estaba preguntando mucho a mi corazón, ¿verdad? ¿Qué quería de mí? Pero este proceso como del Sembrador fue muy lindo porque yo siempre lo voy a agradecer. Uno, por todos los que me tocó tener como compañeros, Iván, Memo, Jorge, Lolita, o sea, todos, Chester. La verdad es que todos muy lindos. Y bueno, grandes amistades que me deja. Estos como compañeros de trabajo, ¿no? Aparte todos los que colaboraban, todos los conductores, los de radio, los de tele, los que me tocaba a mí producir, porque cuando me invitan a trabajar, pues me invitan al área de radio, ¿no? Para encargarme de la radio de Guadalajara. Entonces, fue como muy lindo, porque siempre lo voy a decir, como esa etapa del Sembrador fue como si entré a la universidad y fue una etapa de formación. Porque, claro, con tantos expositores, con tantos expertos en tantas áreas, ¿verdad? Pues para mí yo me quedaba maravillado, o sea, era como wow, ¿no? Y esas inquietudes que te van despertando desde tantos carismas dentro de la iglesia, tantas expresiones, tantas realidades, tanto que atender, tanto que trabajar, pero cómo el Espíritu Santo va soplando, ¿verdad? Desde tus dones, desde tus talentos, desde tu profesión. Entonces, fue como mucha formación, fue muy lindo, pero a la vez sentía en el corazón como sal, ¿no? Sal a misionar. Y yo estoy muy agradecido con Noel Díaz, con Luis Carlos Frías, porque la verdad nunca me ataron, o sea, nunca fue como de, no, es que aquí debes de estar todo el tiempo, ¿no? Entonces salió un proyecto y les decía, oye, ¿puedo ir? No sé qué. Sí, nada más organiza, te deja la radio bien todo, y ve, y yo les decía, bueno, y en cambio, pues yo genero contenido y les mando. Entonces era como ese ida y vuelta, y ese impulso que me daban, que la verdad yo pues siempre voy a estar muy agradecido con todos ellos, con el apostolado del Sembrador, que los quiero un montón, que siempre pido por ellos, siempre pido por el apostolado, y sé que también lo hacen por mí. Entonces, la verdad, siempre con un corazón gozoso, ¿verdad?
0: Saúl, en el medio del relato nombraste a De Campa. Contanos un poco qué es De Campa.
1: Es que justamente De Campa, cuando te digo que mamá enferma, que les contaba el programa pasado y que pasó este evento que hicimos, ¿sí?, de la persecución de Siria, y que le digo arrebatadamente al Señor de darle la salud a mi mamá y yo me consagro, ¿sí?, a ti. Entonces pasa esto que te digo que fue muy lindo, y entonces fue como de, bueno, ahora qué yo voy a hacer, ¿verdad? Por el Señor y por mi realidad parroquial, por mis amigos, más allá de querer por alguien más. Todo empezó como con mis amigos, con mis conocidos, de decir, hey, vamos a los hospitales. Porque como yo también estuve ahí, también fue como que esperaba que alguien, ¿verdad? Aunque uno tuviera el dinerito para ir a comprar un lonche, se sabía más rico un lonchecito de frijolitos, un atolito, un cafecito que te regalaran. Y ese tiempo de compartir con la persona que estaba no solamente compartiéndote alimento, sino también su tiempo y su amor. Entonces era como un bálsamo por el corazón, porque era alguien ajeno a tu realidad que también te abrazaba desde tu dolor, ¿no? Entonces empezamos a hacer estos apostolados, que fue gracias a mi hermana Lupita, que como te decía siempre fue como la más insistente y era la que hacía esto también antes, pero fue como más continuo, íbamos dos veces por semana a los hospitales, íbamos a casas hogares, para niños con discapacidad motriz, y empezamos a hacer como esas alianzas con algunos colegios donde yo había estudiado para poder llevar más jóvenes, invitar, porque todo esto empezaba a crecer más, querían ir más familias, y entonces fue como este caminar mientras que estaba en la universidad, estar invitando, y esta formación también de estar en la escuela, pero también contagiando como de mucho amor a mis amigos, a mis conocidos, ¿no? Entonces fue muy bonito porque ya iban no solamente jóvenes, sino que toda la familia completa, de que decían, yo pongo una charola de pan, yo pongo esto, yo pongo el café, yo pongo el té, yo pongo... Entonces era muy bonito porque justamente atendíamos ahora sí que un solo hospital y una sola casa hogar, porque quisiéramos tener manos para llevar alimento a todo mundo, ¿verdad? Pero también es que no podemos descuidar como el tiempo de familia, el tiempo de formación, pero no fallábamos, entonces siempre estábamos ahí. En el hospital Soquipan de Atemajac, aquí en Zapopan, Jalisco, en México, y ahí estábamos llevando esas cenas, llevando esos momentos, ¿verdad?, de compartir dos veces por semana, y justamente a la par, una vez por semana íbamos a esta casa hogar, ¿verdad? Entonces, fue como muy bonito porque no tenía ni forma, no sabíamos que ni siquiera nos íbamos a llamar De Campa ni cómo contagiar a más, o sea, solamente decíamos una frase de la madre Teresa de Calcuta al finalizar de los apostolados, decíamos, porque la revolución del amor, y todos gritaban, comienza con una sonrisa, ¿no? Y eso nos lo contagió Lupita, ¿no? Porque cuando ella lo hacía, mi hermana, siempre era como que súper alegre y siempre nos gritaba eso, entonces como que se quedó como herencia y lo hacíamos en los apostolados. Pero justamente veíamos la necesidad de que los chicos nuevos, que como que sí querían ayudar, pero no entendían muy bien cómo, necesitaban ese momento de encuentro y fraterno, más allá de luego llevarlos como, mira, Él es el Señor, Él es tu Salvador, como que tuvieran esa intimidad en la amistad para que a través de la amistad pudieran conocer a Dios, ¿no? Y empieza esto, ¿no? Que nos preguntábamos delante del Santísimo cómo hacerlo, y surge de Campa, ¿no? Entonces, de Campa justamente era esa área especial para hacer campamentos que nos llevaran a la amistad y la amistad nos llevara a descubrir a Cristo, ¿no? Entonces, pues empezamos a tocar puertas de los colegios, no solamente ya de los que yo había estado como estudiante, sino también de algunos otros y algunos sacerdotes que nos recomendaban en otros colegios, ¿no? Y así se empieza a dar un sentido ya de comunidad, ¿verdad? Lo que se hacía primero como en nuestra parroquia, ahí en el Santísimo un ratito, después empezó a hacer en vez de la capillita ya en la parroquia grande, y empezó, y fue muy lindo porque pues empezó a crecer, ¿no? Y esto pues nos ayudó pues a tener más manos, a poder atender mejor la realidad, a poder contagiar y a poder llegar a más jóvenes, ¿verdad? Que de repente hasta la fecha me los encuentro en el estadio, mira, o en algún evento y, ¿qué onda? Tú eras el de los campamentos que iba al colegio y que nos regañaba que ya nos durmiéramos y así. Entonces, pues todo eso que digo, se acuerdan un poquito de eso y también de las experiencias, pero es bonito porque te reconocen y reconocen un poquito esa alegría de querer contagiar a los jóvenes con campamentos y con esta aventura bonita de seguir al Señor.
0: Qué lindo, qué lindo. Nombraste dos cosas más, que era lo que te decía al principio, nombraste la misión y nombraste Renova, pero vamos a hacer esto, mira, vamos a hacer un corte, vamos a escuchar una canción, un corte musical, comerciales, y volvemos y nos contás de qué se tratan estos dos ministerios en los que serviste al Señor. ¿Te parece?
1: Muy bien, vamos a ese corte.
0: Bien, vamos a escuchar una canción, que si bien es una canción que ha compuesto y ha sacado el señor Kiki Troya, es una canción que me gusta mucho porque ha sido grabada con varios artistas. Hay muchos, pero muchos. Hay más de 20 artistas cantando en esta canción. Así que escuchamos de Kiki Troya y todos los artistas católicos, Elevo tu voz. Y ya volvemos.

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2: Bueno, tercer bloque. Arrancamos este tercer bloque. Qué lindo cuando escuchamos una canción en la que hay muchos artistas unidos. A mí me gusta cuando la iglesia se junta, se une para determinados proyectos, ¿no? Y cuando, más cuando son proyectos que tienen que ver con lo artístico, como esta canción en la música, que ha recorrido un montón de países, esta canción, claro, porque es una canción que muestra unión y fraternidad dentro de todos los artistas tan buenos que tenemos en esta iglesia católica. Así que fue un lindo tema que escuchamos recién. Vamos a seguir con esto de los apostolados, con esto de los ministerios que nos contaba según en el bloque anterior. Dijiste, y llegó la misión, y conocía la misión, pero te voy a parar, no me digas nada todavía, porque voy a anclar con otra cosita que dijiste, es, y mi corazón estaba, ¿cómo fue que dijiste? Estaba dividido, estaba raro, ¿cómo fue que dijiste?
3: Creo que mi corazón estaba muy inquieto, ¿no?
2: Eso, como, eso.
3: Sí, preguntándole qué más seguía al Señor.
2: Y aparece la misión.
3: Y sí, justamente aparece la misión, porque grabamos por ahí algo que le había pedido la misión directamente al sembrador, una serie ahí de consagrar, que es el significado de consagrarse en producción de video. Y a la par grabamos algunas cositas de radio, ¿no? Entonces, como que les brincó como la inquietud justamente de que como ya iban varios jóvenes a ayudarme ahí a la radio, ¿no? Salían de la escuela y se iban directamente al sembrador y se quedaban ahí a ayudar. Ayudaban a todo ahí en el sembrador, ¿no? Mm-hmm. Entonces fue como, oye, ¿y estos jóvenes? Le preguntaron a Luis Carlos y, ah, no, pues vienen con Saúl. ¿Pero cómo? No, es que Saúl tiene una comunidad de jóvenes y todo. Mira. Y entonces como que les despertó la inquietud queriendo también encontrar como esa respuesta dentro de la misión de juvenil. Y justamente nos preguntan, ¿no? Un poquito de que si podíamos colaborar, podíamos ayudar y trabajar con ellos, solamente que ahí sí era tiempo completo, ¿verdad? Por el tema de viajar a algunos países donde ellos tenían comunidades. Entonces, como que me costaba dejar el sembrador, pero también sentía que era una respuesta, ¿verdad? De Dios de andar misionando, ¿no? Y avancé un poquito, yo creo que tenía 2-3 meses con ellos, viendo cómo todo, ya colaboraba de alguna manera con ellos. Y en eso, al mismo tiempo, conozco Renova, ¿no? Entonces, fue algo muy bonito este apostolado de Misión por Amor a Dios en todo el mundo. Se dedica justamente, el fin es llegar a consagrar los corazones, ¿no? Desde la oración del corazón, buscar esos hogares consagrados al corazón inmaculado de María y al Sagrado Corazón de Jesús a través de la advocación de la Virgen de Guadalupe, ¿verdad?
2: Hermoso. Sí.
3: Reconociendo ese rostro, ¿no? De contemplación, de oración, de oblación, donde nos invita mucho, ¿verdad? A tratar de descubrir al Señor a través de su mirada. Entonces, era llegar y consagrar a las familias, los hogares, las diócesis, los países, motivar, ¿verdad? Para que consagraran incluso las Fuerzas Armadas, colegios, instituciones, empresas, y fue esta aventura, ¿no? Desde los jóvenes poder llegar a esa realidad, poder llegar a otros sectores, porque ya de por sí la misión ya tenía un gran recorrido gracias a su fundador John Rick Miller, ¿no? Entonces, fue una aventura muy bonita que a la par empecé a caminar con Renova. Entonces,
2: ahí es donde desvirtuaste el camino, ya te fuiste para cualquier lado ahí.
3: Sí, entonces fue como lindo porque ayudaba así como trabajo, ¿no? En la misión que el tener un trabajo así es respuesta también del corazón, no es como que decía, "Ah, es mi trabajo", no, pues también era un anhelo del corazón ayudar, contagiar y todo esto. Y a la par les digo que conocí, fue una experiencia muy linda, digo, la viví contigo, Andrés, cuando llego ahí todavía ya le había avisado al sembrador que iba a renunciar. Uh-huh. Avisé 6 meses antes, imagínate, Andrés.
2: Claro.
3: O sea, y eso lo puede testificar Luis Carlos, ¿no? Uh-huh. Les dije, bueno, yo creo que en enero del 2019, pues se va a cumplir mi último año, mi quinto año, y ya Luis Carlos, pues ya no voy a poder trabajar para el sembrador porque tengo piensos de hacer otras cosas y digo, te quiero avisar con tiempo para si necesitan buscar a alguien, ¿no? Uh-huh. Y fue muy lindo porque justamente uno de esos días que pues a mí me tocaba abrir la oficina del sembrador, era el primero en llegar, y de repente ve a un chico raro, bueno, ni tan chico,
2: bastante,
3: ¿verdad?
2: Bastante raro,
3: un
2: era señor. Seguro, sí. Bueno,
3: a un señor
2: bueno,
3: ahí.
2: Bueno.
3: Entonces fue como de que, ah, mira, ese señor está ahí en la puerta del sembrador, pues, ¿qué estará esperando? Ah, si son las 6:00 a.m, 6:30, una cosa así. Entonces, llego, abro y le pregunto, hola, ¿a quién buscas? Ah, no, me mandaron con Luis Carlos para un programa y para presentar algo. Entonces le decía, ah, pues todavía falta un ratito, pero si gustas, pásate, te ofrezco un cafecito, algo. Y empezamos a compartir, yo me metí, subí al aire rápido un programa que es el primerito que sale en la radio, de transmisión de Guadalajara, y empezamos a compartir y fue muy bonito. Después, recuerdo, pasaste a televisión, no me tocó estar contigo, sino acá detrás de cámaras, uh-huh, escuchando todo lo que ibas a compartir, que fue algo que le despertaba inquietud a mi corazón, uh-huh, pero soy sincero, todavía no era como que me impactara o sintiera que fuera algo para mí.
2: Claro.
3: O sea, ahí todavía no descubría como que, ah, mira, eso me gustaría, ¿no? Fue como de, ah, no inventes, qué padre le está pasando a estos jóvenes, o sea, ya con sus familias, cómo el Señor los ha enviado, cómo los envió con el Papa Francisco, cómo los ha acompañado él desde antes de ser Papa. Entonces, fue como muy lindo, como toda la historia, cómo fue su encuentro en Roma, qué fue lo que les dijo por primera vez que vinieran a México a buscar esas manos. Entonces, fue como de, wow, ¿no? Pero justamente en todo ese proceso, como te decía, me gustaba la historia, pero no sentía que como que fuera una invitación para mí, ni del señor, ni del señor Andrés, ¿verdad? Entonces, así quedó. Más tarde recuerdo que te quedaste casi todo ese día platicando, entraste en una oficina, te preguntaban y todo. Yo tenía cosas que hacer de repente en la radio, y de repente llega justamente ahora ya sacerdote, el padre Juan Pablo,
2: sí.
3: Y David, que en su momento estaba en ese proceso de ser seminarista también para el sacerdocio, de los Compañeros de la Cruz, que es una congregación canadiense que está su centro de formación en Detroit, en Estados Unidos, y bueno, son sacerdotes, ¿verdad? Justamente con ese enfoque de la sanación, ¿verdad? Desde la liberación, sanación interior. Entonces, es muy lindo también su llamado y su carisma. Entonces, con ellos teníamos un programa de radio justamente para orar por las necesidades de nuestros radioescuchas. Y se me ocurrió decirle a este hombre loco de Andrés, decirle, oye, ¿no te quieres meter a la radio a orar con nosotros? Entonces fue como de, sí. recuerdo que también entró ahí Diego, si no me equivoco.
2: Sí, claro.
3: Entonces estamos ahí los 5. Y llegó un punto donde, no recuerdo si fuiste tú o Diego, según yo fuiste tú, yo me paré del lado de la cabina porque nada más teníamos tres micrófonos, uh-huh, y el micrófono del operador, me paro y te digo, siéntate, ¿no? Y fue como muy lindo porque, bueno, las gracias de Dios son muy lindas, fue una oración muy linda al Espíritu Santo de sanación, de pedir por todas las necesidades de nuestros radioescuchas, pero recuerdo mucho algo que me comentaron al salir y fue algo que marcó mi corazón, que fue entre pregunta y casi mandato, ¿verdad? Fue algo que tocaste así tal cual con tu mano mi corazón y me decías, y no serás tú, ¿verdad?, quien nos dijo el Papa Francisco, o nos profetizó que íbamos a encontrar para que nos ayudaras. Entonces fue algo que marcó mucho mi corazón y ya fue como ¿de verdad me estás diciendo esto? Y me acuerdo que me agarré llorando y les compartí ahí que le estaba pidiendo como una respuesta
2: al
3: Señor. Fue muy lindo porque fue como, wow, o sea, no tenía ni un mes, 2 meses que le estaba diciendo al Señor, dime realmente dónde voy a caminar, donde me sienta discípulo, discípulo, o sea, no solamente me sienta como que voy, hago, o sea, que me sienta en un proceso de formación completa, de abandono total, o sea, de tu providencia al 100%, ¿no? Entonces fue como muy fuerte, y justamente, bueno, de ahí viene esta aventura de decir, me compartieron que se iba a lanzar el primer Seven Lambs en Buenos sí. Aires.
2: Y te viniste a Argentina.
3: Muy loco. Sí, fue muy loco porque me fui. Uh-huh. Según yo, nada más íbamos a estar en Buenos Aires. Aquí solo los pasajes para Buenos Aires. Y bueno, la historia cambió porque estando en Buenos Aires, viviendo esta gran experiencia, me acogieron todos los de Renovo en Buenos Aires como uh-huh. si me conocieran de años. Entonces fue muy lindo. Porque para empezar, bueno, ustedes estaban súper vueltos locos con todo el evento. Uh-huh. Yo recuerdo que llegué ese mismo día en la mañana. Me recogió otra persona que no conocía, Rodrigo, sí, y bueno, sí. Todo el camino fue súper lindo, platicamos, ya sabía cosas de mi vida que yo dije, wow, ¿no? O sea, este amigo ya lo conozco, ¿no? Y fue muy lindo porque llegué al evento todo, y bueno, también ahí hubo otro momento muy impactante en mi vida porque a pesar de que yo no tenía como ni siquiera mucho tiempo, yo 2 meses, 3 meses atrás, si no me equivoco, cuando mucho 4, sí, porque creo que fue un verano y luego fue en noviembre el Seven Lambs.
2: Claro.
3: Fue que al final casi del evento me piden que suba al escenario y yo fue como de, ¿qué? Uh-huh. Entonces fue como muy lindo e impactante porque son de esos detalles que dices, wow, ¿qué está pasando, no? O sea, como que me sentía desubicado, pero muy llamado, ¿no? Entonces, fue un llamado muy fuerte. Recuerdo después del evento sentarnos ahí en una placita de un centro comercial. Uh-huh. Y esto, como se los digo siempre, o sea, quiero caminar con ustedes. Es algo que sintió mucho mi corazón. Y sí soy de discernimiento, no soy tan atrabancado en muchas cosas, pero creo que Renova me ha llevado como a ser más atrabancado a la providencia. Entonces, eso también descubrí que me gustaba y que era un impulso del corazón guiado por el Espíritu Santo, ¿no? Entonces, de ahí empezó todo y como les decía, según yo nada más iba a Buenos Aires. De ahí en unas reuniones terminamos hablándole a alguien en Colombia, a un obispo, terminamos viajando a Colombia. En Colombia pasaron un montón de cosas súper lindas, de un montón de bendiciones. Y de ahí terminamos, me tocó todavía pasar por Panamá, presentarme como el señor Rómulo, en paz descanse, que es un sí. tipazo que marcó muchísimo nuestro corazón, y de ahí regreso a México. Entonces, ese viaje de 5 días que iba a hacer terminó siendo casi de 2 semanas, y pasando por otros países y tocando puertas ya, pues ya como Renova. Entonces fue como muy loco, ¿no? Entonces, ha sido como muy lindo. Ha sido muy lindo caminar durante casi también 5 años con la misión que estuve colaborando con ellos, yendo a evangelizar, llevando a esos hogares, llevando a esos jóvenes. Y bueno, sin fin de misiones que nos ha tocado compartir, Andrés, sí. en Roma,
2: estaba
3: nos ha
2: pensando tocado compartir eso, estaba en pensando. Panamá. Mientras vos ha ibas sido marcando muy lindo. ¿Cuántos viajes no hemos compartido con las cuestiones del Señor? La verdad que muchos, ¿no? Pensaba esto mientras vos hablabas, básicamente sin planificación, ¿no? Digo, cómo el Señor cuando quiere algo abre las puertas, une, te hace familia, porque bueno, te presentaba así la vez pasada y es parte de lo que siento, ¿no? Somos familia elegida. Digo, cómo Dios teje las cosas y nos permite tener estas relaciones y estas sentirnos cercanos casi sin pensarlo, ¿no? Digamos, yo no creo que hayas pensado en algún momento que algún Andrés iba a pasar por tu vida, y yo tampoco pensar que un Saúl iba a pasar por mi vida. Sin embargo, acá estamos, ¿no? Con tanto camino recorrido en tan poco tiempo.
3: Sí, así es, y como dices, ¿no? Yo la mayor riqueza que me llevo, claro que siempre lo voy a agradecer, esa herencia, ¿verdad?, que me alcanzan a transmitir desde su misión, más allá, y esto estoy bien claro, ¿no? Más allá de lo que el Señor les haya dejado formar como con nombre, ¿no? Renova, un apostolado, una prédica, una misión. La realidad del compromiso, ¿no? De verte como esposo, de verte como amigo, de verte como papá, también a Diego. Uy, a mí eso me ha marcado demasiado mi corazón. No por algo, cuando paso por un momento difícil o de crisis, toco la puerta de su corazón y les digo, necesito un abrazo, ¿no? Desde ese consejo, y a veces, más allá de ese consejo, esa fraternidad, ¿no? Ese abrazo fraterno que lo siento a veces, aunque estemos a kilómetros, siento que están como si estuviera platicando aquí un cafecito, como me imagino los radioescuchas, ¿no? Tomándose un cafecito, a lo mejor yendo al trabajo, a lo mejor en su casa, esa como familia, ¿no? De podernos sentar y compartir desde el corazón. Entonces, yo siempre agradecido y agradecido con Dios por el gran regalo de su amistad. Siempre es algo que lo pongo ahí a los pies del Señor cuando voy al Santísimo, cuando voy a misa. De verdad, muchas gracias, Señor, por esto y por tantos corazones que nos faltará conocer, Andrés.
2: Sí, claro, seguro. Sí. Y en eso estamos, porque estamos en camino. Escúchame, quiero que me cuentes, vamos a ir a un corte de vuelta y a una canción, pero cuando volvemos, como para cerrar el programa, quiero que me cuentes las experiencias que has tenido con su Santidad Francisco, qué es lo que ha dejado en tu corazón, qué es lo que ha pasado por tu mente y demás, y qué significó para tu vida poder estar cerca de él y conocerlo tan, tan personalmente, ¿sí? ¿Te parece?
3: Me parece bien, vamos a ese pequeño corte.
2: Vamos a un corte, vamos a escuchar una canción de Estación Cero, este ministerio de Colombia tan lindo y tan bueno, que se llama Hasta el Final. Escuchemos Hasta el Final y volvemos para cerrar este programa y esta entrevista con Saúl Barajas.

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1: Muy bien, y así comenzamos este último bloque del programa. Quedamos en el bloque anterior que íbamos a poder hablar con Saúl toda su experiencia de haber conocido tan de cerca al Papa Francisco. Lo primero que te voy a preguntar, Saúl, es, ¿era lo que te imaginabas o fue algo diferente?
2: Fue totalmente diferente. Sí.
1: Contanos, ¿qué te imaginabas y qué te encontraste?
2: Yo creo que me imaginaba como digo, esto con todo el respeto del mundo, ¿verdad? Sí. Como un señor adulto, ¿verdad? En México decimos como viejito o abuelito, como un poquito más serio, ¿no? Más recogido. Sí, con esa sonrisa que de repente lo caracteriza, así con el carisma muy latino, pero más recogido, ¿no? Entonces, conocer a un papa, al Papa Francisco, como muy fraterno, como muy amigo, como de tómele del mismo mate que yo, o sea, fue como, ¿qué? ¿Qué está pasando, no? O sea, literal tomando del mismo matero, o sea, del mate, y lo pasaba y decía, le decía, me acuerdo perfectamente que le decía a Rodrigo, o sea, sonaba el popote, así como, era como, sírveme otro, ¿no? Entonces, y pásalo, ¿no? Entonces, como que eso, pues se me hizo como muy fraterno, o sea, se me hizo como si visitáramos a tu abuelito, o sea, porque veía esa fraternidad que tenía contigo, fue como muy lindo, ¿no? Y bueno, no se diga todo lo que se contó, se platicó, que marcaba nuestros corazones. Hubo un momento que se me hizo como demasiada sencillez y humildad, o sea, que dije, wow, o sea, cuando dijo, che, vénganse, agarren todo lo que quieran de mi biblioteca, para que regalen, o sea, hubo muchas cosas que marcaron mucho mi corazón de ese desprendimiento, pero sobre todo muy fraterno, ¿no? Recuerdo incluso al padre José Luis Santos Coy, haciéndole esa magia de los corazones que se multiplicaban y que ya es que, ¿qué es lo que destruye un corazón? Y lo rompía todo y después salían los corazones otra vez nuevos y aparte un montón de corazoncitos y que todavía le dice, muy lindo el Papa Francisco, ¿verdad? Que si no era otro mago, ¿verdad? Entonces, con esas bromas, con esa fraternidad, viéndolo interactuar con nosotros, fue muy lindo, ¿no? Recuerdo el primer detalle, así que nunca se me va a olvidar, fue que nos vio a todos con sacos y todo y nos dice, ¿por qué tanta formalidad si hace un montón de calor, no? Digo, en sus palabras, a lo mejor yo lo digo muy mexicano, pero recuerdo una expresión muy argentina que nos decía que nos quitáramos todo, o sea, los sacos, que hacía mucho calor, y en eso inmediatamente se regresa a la puerta donde ingresó y pide, por favor, que si nos podían traer agua, jugos. Y fue como muy lindo, ¿no? Sentir como ese abrazo, pues muy muy de abuelito. O sea, la verdad es que lo sentí como si fuera nuestro abuelito y contento de irlo a visitar y de poder compartir, reírnos. Y pues de esas peticiones, ¿no? Muy puntuales de poder atender realidades, de poder misionar. Que en su momento yo decía, ¡ay, qué fácil lo dice!, ¿no? Así como que vayan a Alemania, vayan acá, vayan allá, vayan. Y yo así como de, ¡ah, sí,
1: claro! Claro. ¿Cuántas veces estuviste vos?
2: He estado 5 veces con ustedes. Claro. Sí. Entonces ha sido como muy lindo, pero justamente recuerdo eso por 2 cosas que me marcaron. Porque justamente ese día que nos atendió, empezaban sus vacaciones, en realidad bien podía estar descansando. Y recuerdo, digo, terminó la hora de que nos atendió y esto siempre se me va a quedar muy marcado, ¿no? Cuando nos dice, bueno, ches, ustedes no tendrán otra audiencia agendada porque necesito atender un asunto de unos 15, 20 minutitos y si no tienen otra audiencia agendada, otra reunión o algo, regreso con ustedes. Y fue como de,
1: no tenemos nada
2: agendado.
1: Claro, me hubiera quedado la semana entera si quería, ¿no? Claro.
2: Sí, claro, entonces, y tal cual, o sea, recuerdo que se tardó no más de 20 minutos, regresó, fueron otros casi 40 minutos de compartir, que te digo, o sea, esa hora, 40 minutos, uy, qué más quisiera uno que fueran días, ¿no? Y poder estar ahí, poder compartir más, y digo, bendito Dios, hemos tenido la dicha, y yo siempre se los agradezco un montón por hacerme parte, que eso es algo que en algún momento, esto lo voy a contar, Andrés, ¿no? En su momento lo confrontaba mucho porque yo le decía a Andrés, oye, pero ¿por qué eres así? O sea, de que voy a ir y venga, o sea, puedes ir, ¿no? Entonces era como de, oye, pero Andrés, van a tratar esto y esto, y luego, ¿yo qué hago? Entonces me dice, no, pues es que siento que el Señor también te necesita y quiere decirte algo, ¿no? A lo mejor ahorita no vas a entender la respuesta, pero ven. Entonces era como que no lo entendía y me causaba mucho conflicto en mi corazón, en mi mente, ¿no? De decir, wow, o sea, recuerdo esta última vez que estuvimos en el primer congreso de Renova en Roma, que claro, teníamos, o sea, porque no sabían cuántos iban a ir, entonces estaban como para la audiencia privada con él ahí en Santa Marta, éramos cierta cantidad, pero casi eran tres veces más los que teníamos que pasar, o cuatro o cinco.
1: Cuando
2: y con esa confianza desprendida que te caracteriza, y siento que es algo que le caracteriza demasiado al Papa Francisco, es como, si todos pueden entrar, todos entremos. O sea, si de plano ya en alguna puerta alguien nos dice, ah, no, nada más van a entrar los que están registrados, listo, ¿no?
1: Sí, fue muy loco porque teníamos registrado por correo, por mail, teníamos registrado con nombre y apellido 17 personas y éramos 43. Y llegamos a la puerta y el de seguridad me dice, pero ¿cuántos son? No, pues ya, no hacía falta contarlos. ¿Cuántos son? Son 43, le digo. No, no, pero acá dice 17, me dice. Digo, no, ¿cómo que dice 17? Sí, yo tengo autorizado 17 nomás. No, pero somos 43, tenemos que entrar todos. Yo me acuerdo que decía Señor, le decía a Dios. Decía, no, no, no. La gente llega hasta este lugar con el corazón lleno de ilusiones. Y no estaría bien que alguno se tuviera que quedar afuera solo por una lista, ¿no? Digamos. Y me mantuve ahí hasta que, claro, llegó el de seguridad, la mano derecha de Francisco, y lo que hizo fue llamarlo a él y preguntarle y decirle básicamente, eran 17 pero son 43, los hago pasar igual. Y claro, Francisco le dijo, sí, que venga, si le preguntan a él, ¿cómo va a decir que no? ¿Viste? Así que fue toda una anécdota eso también.
2: Sí, sí, sí, fue muy lindo, y son cosas que pues me quedan muy marcados en el corazón, de pues ese desprendimiento y la verdad, tanto de ustedes como del mismo Papa Francisco, ¿no? A lo mejor siendo conscientes con tantas personas y realidades que atiende al día, o sea, ni siquiera vayamos a un mes, o sea, al día, decir, bueno, iba a atender a 17 y ahora son 40 y tantos, sí, en verdad, o sea, y claro, ¿no? Digo, al final de cuentas la edad da premio, ¿no? Y va siendo más cansado naturalmente, pero verlo que se goza, ver lo que puede compartir, que escucha con amor a cada persona, entonces fue muy lindo, ¿no? Y digo, podríamos hablar de cada visita, cada cosa que nos ha dejado en el corazón, pero yo me llevo dos cosas. La primera visita en el 2019 con ustedes, porque anteriormente ya nos habían regalado en una ocasión poder estar en el saludatorio y poder saludarlo y todo a nombre de Renova y estar con él. Pero recuerdo esa primera visita con ustedes, de poder pasar en torno a sus vacaciones ahí en Santa Marta. Algo que nos decías y que me marcó en el corazón. No sabemos si sea la primera vez que vengamos, o sea, en el sentido que más bien que ya sea la última que nos pueda atender por 10,000 ocupaciones o por lo que pueda pasar. Disfrútenla y recuerden que vamos a estar con un santo compartiendo, ¿no? Entonces yo le decía mucho al Señor, Señor, pues déjame que me contagie, ¿verdad? Desde mi miseria, deja que me contagie un montón y que llene mi corazón. Y por eso vuelvo a decir esto, ¿no? O sea, si te fijas, no es juzgarlo en mal sentido, pero a veces generamos prejuicios. Y por eso esta frase de la Madre Teresa de Calcuta me está muy impregnada en mi corazón, porque ha sido como de un constante caminar y a veces de errores o así. Pero siempre les comparto, si juzgas a la gente, no tienes tiempo para amarla. Entonces, es algo que debemos de quitar de nuestro corazón, el generar prejuicios, el juzgar, el a lo mejor llegar por las apariencias, poder, no dejemos ni un espacio en nuestro corazón para que exista ese momento donde nosotros mismos pongamos una barrera en nuestro corazón. Entonces, amen todo el tiempo, o sea, que sea esa invitación, ¿no? Poderlos invitar a amar, a compartir Y nada, Andrés, yo encantado, no solamente por estas experiencias que son súper bonitas, por todas las experiencias que nos ha tocado misionar, por todos los momentos, pero claro, estos momentos con su santidad el Papa Francisco han marcado demasiado mi corazón, han dejado enseñanzas muy grandes de sencillez, de humildad, que debemos de llevar a la práctica al día a día.
1: Qué lindo, Saúl, qué lindo. Bueno, lindo todo en realidad, ¿no? Estos dos encuentros que hemos tenido, el domingo pasado, este domingo también. La verdad que gracias por estar y por abrir tu corazón. Todo esto último que acabas de decir es algo que la gente le llega mucho, ¿viste? A su corazón. Y eso me parece que está bueno y que tiene que ver con la esencia de este programa. Así que muchas, pero muchas gracias por haber estado con nosotros.
2: Muchas gracias a ti, Andrés, a todos tus radioescuchas. Un fuerte abrazo a la distancia. Y bueno, seguimos aquí misionando y esperemos pronto conocer esas caritas de todos esos radioescuchas y misionar juntos.
1: Muy bien. Amén. Abrazo, amigo. Bueno, y así terminamos este programa. La otra cara de la moneda, escuchamos ahí lo que Saúl nos ha dicho y la verdad que ha tocado nuestro corazón. No te olvides, el domingo 8 a.m. y el viernes 10 a.m. son las repeticiones y el programa. Y como siempre decimos, el próximo programa es mejor y el otro mejor todavía. Nos vemos pronto. Chau.

0: 9 de la mañana. Un minuto.
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0: Hola y bienvenidos a esta jornada en su programa de La Palabra. Esta hora en que nos dedicamos a la escucha de la palabra predicada para nosotros y, por supuesto, implica nuestra formación, nuestro crecimiento, nuestra cercanía a Dios y a la Iglesia. Yo, Mirta Hunter, les invito en este momento dándole la bienvenida a cada uno de ustedes a que hagamos un momento de oración y así nos dispongamos para la escucha de la palabra. Digamos juntos, en el nombre del Padre, del Hijo y del Espíritu Santo. Amén. Buen Señor, queremos darte gracias por tu presencia, por tu compañía, por la manera en que te haces presente en las vidas de cada uno de nosotros y a través de nosotros en la vida de quienes están a nuestro alrededor. En esta mañana particularmente ponemos en tus manos las personas a las que amamos, aquellos cercanos a nuestro corazón, aquellos que se acogen a nuestras oraciones. Que sea tu gracia, tu luz, tu paz y tu palabra la que llegue fortaleciendo nuestras vidas. Te lo pedimos en tu nombre, Jesús, porque eres Dios y vives y reinas por los siglos de los siglos. Amén. Nuestro invitado para el día de hoy es el sacerdote dominico Fray Iván Garzón y su predicación en relación al Espíritu Santo se titula Menos es Más. Bienvenidos a La Palabra.
1: Lo primero para decir es que la iglesia tiene dos tipos de tiempos, los tiempos fuertes y el tiempo ordinario. Como lo digo de manera reiterada cada vez que puedo, mi tiempo preferido es el tiempo ordinario, porque soy un convencido que la acción salvífica del Señor se da en lo cotidiano. Son 34 semanas que están entrecruzadas con los tiempos fuertes. Tiempo fuerte es Navidad, tiempo fuerte es Cuaresma, tiempo fuerte lo acabamos de terminar con la Pascua. Son los tiempos fuertes y entrelazados a esos tiempos fuertes en el año litúrgico aparecen 34 semanas que corresponden al tiempo ordinario. En lo personal, ese es mi tiempo preferido porque creo yo y estoy convencido que Dios salva en lo cotidiano de nuestras vidas, en las acciones normales, en nuestras pobrezas, en nuestros miedos, en todo aquello que ocurre en la cotidianidad de nuestras vidas. Y por eso, precisamente, en la décima semana del tiempo ordinario, que fue la que retomamos justo en esta semana después de Pentecostés, reflexionar en torno a Pentecostés, a la iglesia, a la Pascua y a todo este misterio de nuestra fe es una oportunidad maravillosa. Y entonces, mi introducción, ¿qué quiere decir eso? O sea, reflexionar en torno a Pentecostés, reflexionar en torno a la experiencia del Espíritu Santo en el tiempo ordinario es la manera como la iglesia, como madre y maestra, nos dice, bueno, esa experiencia que yo les he otorgado, que como madre les he entregado y como maestra les he enseñado, pues es hora de vivirla en el tiempo ordinario, en lo cotidiano. Entonces, mi introducción en esta experiencia es decirles, bendito tiempo ordinario, bendito tiempo cotidiano, en donde hoy muchos somos constatadores de nuestra propia pobreza, en donde muchos sentimos que tenemos miedo por lo que nos está pasando, que es lo ordinario y lo cotidiano de la vida de muchos de nosotros. Entonces ahí suplicarle al Señor que actúe, que viva, que nos permita vivir la experiencia del Pentecostés, y es el momento de la iglesia. O sea, la iglesia no se construye en grandes fiestas tipo Hollywood. La iglesia se construye en lo cotidiano, como le está pasando a muchos de ustedes que hace mucho rato no van a misa, pero que han tenido que en lo cotidiano de sus vidas rezar el rosario, leer las Sagradas Escrituras, hacer la coronilla de la misericordia, buscar cómo animar a los hijos que ya están cansados del computador porque se volvió ordinario esa situación, tratar de animar a su esposa, tratar de animar a los hermanos, tratar de conseguir 2 pesos porque en esta crisis la cosa se nos puso difícil. Y entonces ese es nuestro nuevo tiempo ordinario, y ahí muchos de nosotros hemos tratado de gestar una experiencia espiritual, una experiencia de Pentecostés, una experiencia de iglesia. Esta tarde acompañaba a una familia caleña que había perdido a su esposo, que había perdido a su papá por el COVID-19, y me tocaba prácticamente hacer un nuevo ritual funerario, porque no se pueden entregar, no podemos reunirnos, el cuerpo no lo pudieron ver, lo cremaron, todavía no han entregado las cenizas, Y en medio de esa situación tan impactante, la experiencia espiritual se ve en la obligación de recrearse para poder acompañar a nuestra gente. Ese es el nuevo tiempo ordinario de muchos colombianos y de muchos latinoamericanos y de muchas personas en todo el mundo. Y es ahí donde llega el momento de Pentecostés. Un abrazo grandote para todos ustedes. Esta es la introducción, el tiempo ordinario en el que estamos, y me retrotraigo a la experiencia de Pascua y de Pentecostés. Yo quisiera, para desenvolver mis palabras frente a ustedes, primero, una vez más, unirme a la oración, suplicarle al Espíritu del Señor que mis palabras sean las apropiadas para el corazón de cada uno de ustedes. Hoy, desde mi pobreza y desde mis límites, le suplico al Señor que hoy pueda ser un predicador y que mis palabras no sean mías, sino del Señor. Entonces, quisiera compartir cuatro momentos con todos ustedes. Un primer momento que lo he titulado ¿Cómo conduzco? ¿Cómo manejo? Ese es mi primer momento. ¿Cómo aprendí a manejar auto, automóvil, carro? Ese es el primer momento. Un segundo momento, la consecuencia de manejar de una manera particular. El tercer momento propiamente desenvuelve el titular de nuestra propuesta, es menos es más, esperando el Espíritu, confinados esperando el Espíritu. Es ahí donde, en el tercer punto, donde desenvuelvo la idea que titula este encuentro, y un punto final que es el que concluye y daría como los visos de respuesta, de acción, para un momento ordinario vivir, para que en un momento ordinario vivamos Pentecostés. Entonces, vamos a arrancar. Yo los invito a que nos relajemos, que estemos tranquilos. Voy a contar primero la historia, cómo aprendí a conducir, un primer punto, a propósito de las dos solemnidades finales de Pascua. Recuerden, la solemnidad del domingo previo a Pentecostés, que es la Ascensión, y la solemnidad de Pentecostés, justo el final de los 50 días de Pascua. Esos dos domingos, quisiera, para poder hablar de ese par de solemnidades en la liturgia, decirles cómo aprendí a conducir. Entonces, ¿cómo aprendí a conducir? Un día mi papá me dice, pues, que ya es hora de aprender a conducir. Me alegra mucho, yo hace mucho rato quiero manejar. Entonces, yo ya sé manejar moto, pero entonces es mejor manejar auto, y estoy todo emocionado. Entonces me pongo en esas. Mi papá me lleva, me da unas clases teóricas, me dice cómo es, estas son las señales de tránsito, pam, pam, pam, pam, pam. Luego me subo yo con él en el carro, me lleva a muchos lugares, me habla sobre los peligros de la conducción, lo prudentes que debemos ser, y tan, tan, tan, yo a un lado. Tan, tan. Un día nos vamos a un campo abierto. En el campo abierto, él me dice, bueno, Iván, hágase aquí. Seguimos las instrucciones, pam, pam, aseguramos el asiento, funcionamos y arrancamos. Y en el primer intento, es un carro mecánico, me zangolotea ese carro, se apaga, yo me asusto, yo siento que no va a ser capaz. Mi papá me pide que respire profundo, arranco, y empieza el proceso. Y empiezo a aprender, ya no me mueve tanto, arrancamos poquito a poco, nos vamos moviendo por el campo, no hay ningún peligro. Entonces nos vamos moviendo, poco a poco se me va enseñando cómo pasar los cambios, y estamos funcionando. Después de unos días de esta práctica, yo ya empiezo a tomar cierta soltura, me muevo, funciona muy bien. Mi papá siempre está al lado. Siempre está mi papá al lado. Entonces, yo me siento cómodo, yo digo, esto es fácil, ya funciona. Después de unos días de este ejercicio, nos vamos a las cuadras de mi barrio. ¡Qué susto! Pero siempre con mi papá al lado. Entramos, funcionamos, yo estoy nervioso, yo no quiero que me apague porque están las niñas y no quiero que me vean que el carro me zangolotea. Funciono, damos dos vueltas, la segunda vez me muevo con más fluidez, tan, tan, tan, le subo volumen al radio, pongo una postura así como medio vanidosa, van, van, para que me vean, pero mi papá siempre está al lado. Y funcionamos. Y así estamos un mes, yo aprendo, yo estoy muy contento, yo me siento muy conocedor del auto y funciono con mucha habilidad. Y un día, estamos otra vez repitiendo en el campo donde arrancamos. Pam, pam, arrancamos, mi papá se sienta, se pone el cinturón Y justo cuando se pone el cinturón, ¡pam!, se lo desabrocha. Se lo quita, sale del auto, cierra la puerta y yo me quedo mirándolo así. Y me dice mi papá, hágale, mijo, maneje. Otra vez a sudar. Mi papá se bajó del carro. Se bajó del carro. Familia, yo siento que ese día fue el día que aprendí a manejar. Porque ese día me tocó recordar todo lo que me había enseñado. Ese día tuve que poner en práctica todo lo que él me había enseñado. Y tuve que arrancar. ¡Uy, qué susto! Otra vez lo logré, funcioné. Mi papá estuvo muy atento. Funcionamos. El hecho fue que me fue bien. El punto a donde quiero ir, volviendo a los temas. Ah, bueno, yo aprendí a conducir. Ustedes se imaginan que yo, cada vez que quisiera manejar un auto, necesitara de mi papá al lado. Pues cada vez que viajé en otro lugar de la tierra, que estuve en otro lugar de mi ciudad, pues perdería libertad, porque necesitaría a mi papá, necesitaría llamarlo, que venga, que acompañe para poder ir. O sea, prácticamente ese día empezó mi libertad en los temas automovilísticos y en los temas de mi movilidad. Aquí es donde yo quiero hacer la relación con las dos solemnidades con las que terminamos la Pascua. La Ascensión. Nos cuenta el libro de los Hechos de los Apóstoles que están hablando con Jesús y Jesús asciende y todos se quedan mirándolo, todos quedan mirando hacia el cielo. Y se aparecen unos hombres de blanco diciendo, ¿qué hacen mirando al cielo? Pues precisamente esa situación es la que equiparo al día que mi papá se salió del carro. Yo me quedé mirándolo y él me dice, ¿usted qué me hace mirando? Mire para el frente y maneje. El día de la Ascensión, el día que el Señor sale, es el día en donde apóstoles, discípulos y seguidores del Señor tienen que manejar como Jesús nos enseñó a manejar porque se bajó. Él se baja, recuerden, ¿se acuerdan? Si papá se bajó, pero inmediatamente mi papá nunca dejó de estar en el carro. Así se haya bajado. Es más, hoy que conduzco auto, mi papá sigue estando conmigo. ¿Por qué? Porque yo actualizo con mis conocimientos, actualizo todo lo que él me enseñó a la hora de conducir. Así el carro haya cambiado, así hoy sea un carro automático o de otras características. Cada vez que conduzco, mi papá está conmigo. Lo que él me enseñó y la libertad que él me dio el día que se bajó del carro. Pues algo por el estilo sucede con la solemnidad de la Ascensión. Cuando el Señor sale, es el momento en donde cada cristiano tiene que actualizar la manera como Jesús nos enseñó a conducir. Y precisamente 8 días después de la Ascensión, Pentecostés. Porque con los dones del Espíritu es que yo puedo aprender a decir papá. Con los dones del Espíritu es que puedo conducir como Jesús condujo. Familia, este es el primer punto de esta Pascua, de este Pentecostés. Nosotros podemos decir papá, Abba, solo por la presencia del Espíritu de Dios en nuestro corazón. Podemos conducir como Jesús condujo y como nos enseñó a conducir con los dones del Espíritu. Ese es el abogado. Hoy, ese es el Espíritu que actualiza al Señor en nuestras vidas. Y precisamente con esa experiencia de conducción según Jesús, es que construimos iglesia. Por eso, el segundo punto es la consecuencia de conducir como Jesús. Pero antes de pasar al segundo punto, yo quiero recordarles la parábola del buen samaritano. ¿Cómo conduce Jesús? Pues todo el mundo dice, no, es que Jesús tiene unos poderes especiales y dispara unos rayos como Spider-Man. No. Jesús conduce, parábola del buen samaritano. A este hombre le dan una tunda impresionante. Lo acaban bajando de Jerusalén. Pasa un sacerdote que no puede tocar sangre, lo bordea y se hace el desentendido. Viene un levita, lo bordea y se hace el desentendido. Viene un samaritano, lo recoge, cura sus heridas con aceite y con vino. Lo levanta y lo cuida. Ese es el prójimo. El buen samaritano es la licencia de conducción del cristiano. Si usted quiere saber cómo maneja un cristiano, mire el buen samaritano. Hoy, esa es la conducción. Y justo en un momento como el que estamos viviendo, necesitamos hombres y mujeres que actualicen la presencia de Jesús en sus historias, que manejen como Jesús nos enseñó a manejar, dando la vida por los demás. Esa es la forma como Jesús conduce y como nos enseña. Y es el Espíritu Santo, la experiencia de Pentecostés, son los dones del Espíritu Santo los que nos permite actualizar esa acción. La consecuencia de manejar como Jesús manejó es la iglesia. O sea, quien es capaz de dar la vida por su hermano, construye la iglesia. Por eso, a lo largo de los 50 días de la Pascua, la iglesia, como madre y como maestra, nos plantea en el libro de los Hechos de los Apóstoles todas las acciones, todo lo que se hizo para construir iglesia. Es decir, que si nosotros queremos dar testimonio de Jesús resucitado, no solo debemos cantar aleluya y hacer palmas, lo que necesitamos es tener actitudes eclesiales, de iglesia. Ese es el fundamento. Por eso la expresión de Jesús resucitado es la iglesia. Y por eso es en la iglesia en donde damos testimonio de Jesús resucitado. No porque seamos un club muy especial de gente muy santa que muestra a Jesús resucitado. No, porque en medio de nuestras pobrezas y de nuestras propias miserias, ahí es donde el Señor resucitado actúa. Su espíritu actúa. Ahí es donde estamos llamados a conducir como Jesús nos enseñó a conducir. Y es por eso que a lo largo de esos 50 días escuchamos momentos lindísimos en Hechos de los Apóstoles, en donde después de una predicación se juntaban 3.000, 4.000, pero también era el momento en donde descubríamos que entre Pedro y Pablo había una lucha impresionante, y descubrimos y escuchamos los primeros actos de corrupción en la iglesia. Es decir, que los primeros momentos de la iglesia no fueron tan paradisíacos como muchos de nosotros pensamos. Y precisamente en esa situación tan real, tan pobre y tan pequeña, es donde aparece el Señor. Es donde existe la experiencia de Pentecostés, y es en esa experiencia de Pentecostés en donde estamos construyendo iglesia. Hoy, para hacer una pequeña síntesis inicial, entonces tenemos que hoy nosotros aprendemos a conducir como Jesús condujo gracias al Espíritu Santo. Y por eso la iglesia clama todo el tiempo. Y precisamente en esa situación tan real, tan pobre y tan pequeña, es donde aparece el Señor. Es donde existe la experiencia de Pentecostés, y es en esa experiencia de Pentecostés en donde estamos construyendo iglesia. Hoy, para hacer una pequeña síntesis,

comunión y encuentro. Entonces, esa es la experiencia del resucitado evidenciada en la iglesia. Quien conduce como Jesús nos enseñó a conducir, construye iglesia, familia. Y fíjense que aquí tenemos que hacer una conexión exactamente con lo que nos está pasando. Hace más de 3 meses algunos no asisten a la Eucaristía, algunos no comulgan hace más de 3 meses, algunos no tienen un encuentro de celebración y oración con otros grupos, pero precisamente esto de lo que estamos hablando, esta forma de conducir, tiene que hacerse actual en la experiencia que tenemos. Entonces, estos dos puntos nos llevan al centro de nuestra charla, que es como la hemos querido titular: menos es más, confinados a la espera del Espíritu Santo. Esta afirmación viene de la arquitectura, menos es más, y responde en la arquitectura. Recuerden que todo en la arquitectura está apuntando a los espacios y a la luz. O sea, todo ejercicio arquitectónico pretende jugar con los espacios, con la luz. Entre más espacios abiertos y más luz ingrese, pues los edificios son más interesantes. Pues resulta que el minimalismo lo que está diciendo es, para encontrar los espacios y la luz, hemos descubierto que necesitamos menos. Porque entre menos cosas haya, más encontramos espacio y luz. Pues yo quisiera hacer mención a ese menos es más, aplicarlo a la experiencia eclesial. Ya lo decíamos, los primeros momentos de la iglesia son de menos, de pobreza. En el inconsciente colectivo de algunos grupos nos encontramos que ellos quisieran como volver a esa iglesia primitiva donde todos conocieron a Jesús y todos eran bonitos. Pues mentiras. Los primeros momentos de la iglesia fueron tan contundentes, tan complicados, como muchos momentos que están viviendo en este instante las familias, los grupos religiosos, las comunidades religiosas. Siempre en esa situación de menos es donde el Señor aparece. Hoy estamos viviendo una situación de menos. Estamos viviendo una pandemia y un confinamiento que nos está haciendo pobres. Y no solamente por el confinamiento que hemos tenido en estos tiempos, en estos meses, sino por las consecuencias de este confinamiento. Nosotros vamos a salir de este confinamiento más pobres. Los temas económicos, los temas de salud, a muchos les está haciendo mella. Y probablemente lo que está sucediendo ahora se va a ver reflejado en el tiempo que venga. Entonces alguien dirá, bueno, ¿cómo hacemos? Pues en ese menos es donde aparece el mal de Dios. Es en esa situación de pobreza donde Dios quiere hacerse presente. Y precisamente nos cuenta el Evangelio que todos los apóstoles y los discípulos están confinados, están con las ventanas cerradas, tapiadas, están asustados, tienen la puerta cerrada. Afuera cualquier cosa que hagan los va a hacer encontrar con la muerte. Están con un temor impresionante, tienen un susto impresionante. Pues resulta que ese confinamiento que nos narran los evangelios, justo después de la muerte de Jesús, en últimas empieza a parecer al confinamiento que estamos teniendo. Estamos en una situación de menos. Estamos en una situación de menos, y en esa situación de menos es donde muchos están preguntando, pero Señor, ¿dónde estás? ¿Dónde te encuentras? Porque muchos están equiparando la presencia de Dios aún más tipo Hollywood. Es decir, que muchos estamos rezando en este instante para que Dios nos saque y para que Dios con un acto de magia termine recuperándolo todo, y resulta que eso no va a pasar. Eso no va a pasar. Hoy, la experiencia de la iglesia nos muestra que están en su mayor menos, y justo en ese menos es donde el Señor aparece, en donde la luz se hace más que evidente y el espacio de salvación se hace más claro y más amplio. Eso es lo que yo quiero compartir con ustedes.

0: pues básicamente, nosotros venimos de una experiencia eclesial mágica. Muchos de nuestros ritos, sobre todo en la renovación, tienen un airecito mágico. Como que el día que yo sienta ciertas emociones, que el día que yo vea ciertos signos, ese día puedo decir que Dios está ahí. Nosotros estamos añorando los grandes signos para que Dios aparezca. Y resulta que hoy lo que nos está pasando es que somos más pobres que nunca. Y esos signos cada vez se demoran más o cada vez no van a aparecer. Entonces, ahí es donde yo quiero compartir con ustedes esta experiencia de Pentecostés. Hoy el Pentecostés se da en un momento de pobreza, en un momento de menos, en un momento en donde todos nos estamos viendo obligados a replantear. Les contaba al comienzo que esta tarde acompañé a una familia en un funeral sui generis. Imagínense, sin cuerpo, sin cura, ninguno se podía reunir, en una angustia impresionante, todos están en posibilidad de COVID porque estaban con él. Se enfermó en cuestión de 4 días, murió el domingo. Les mandaron a decir que se murió y le entregan las cenizas en 10 días con una firma notariada. En esa situación de pobreza absoluta, hoy tuvimos que celebrar un funeral. ¿Y saben cómo empezó el funeral? Esta tarde, con el hábito puesto. Y les decía, y mientras estaba reflexionando me lo quité y quedé así como estoy. Y les decía, esto nos está pasando. Los rituales funerarios están diseñados para acompañarnos en el duelo. Y resulta que ahora ni ritual funerario tenemos. Ni ritual funerario tenemos. Es decir, cambió el asunto. Entonces alguien diría, ¿estamos abandonados? No, estamos en un momento de pobreza. Y ese momento de pobreza es el instante para buscar a Dios. Ese momento de menos es el momento para encontrar a Dios. Eso nos está pasando y le está pasando a la iglesia. Familia, unos días antes de empezar la cuarentena aquí en Colombia, apareció un sacerdote diciendo que qué pasaba con las micropartículas de la hostia que quedaban en la mano de la persona que lo recibía con su extremidad. ¿Qué pasaba? Que eso era inconcebible. 8 días después de esa predicación, más de la mitad de la iglesia se quedó sin misa. Estábamos preocupados por las partículas de la hostia consagrada y en 15 días todo nuestro pueblo se quedó sin Eucaristía. Esa es la realidad de pobreza que estamos teniendo. El año pasado, en el sínodo de la Amazonía, el pueblo amazónico decía, necesitamos la Eucaristía. No tenemos ministros. Permítanos que nuestros casados se ordenen y nos celebren la Eucaristía. Eso se armó un zambapalo, que eso se iba a dividir. Parece ser que esa es una de las razones por las cuales el Papa Francisco reculó y en el documento final no quedó ese tema. Pues resulta que al mes de haber salido el documento, querida Amazonía, el grito del pueblo amazónico, porque no tenía Eucaristía, se trasladó a toda la iglesia. Se quedó sin Eucaristía. Se quedó sin Eucaristía. Estamos viviendo un momento de pobreza. Entonces todos podríamos empezar a llorar por esa situación. Y resulta que no. A lo mejor este momento de pobreza se convierte en un momento de bendición. Ese es el tiempo de Pentecostés. Familia, este es el tiempo de la iglesia. Hay grupos de católicos que le están pidiendo a los obispos que le devuelvan la Eucaristía. Y eso es lamentable, porque es decirles que nosotros le quitamos la Eucaristía o que los gobiernos nos quitaron la Eucaristía. No, no es verdad. La Eucaristía nunca nos la han quitado. Es el momento para que todos los que hemos comulgado durante tanto tiempo, para que todos los que hemos ido a misa durante tanto tiempo, tengamos gestos eclesiales en casa. Llegó el momento de que usted saque el sacerdocio bautismal y acompañen, como lo han venido haciendo muchos de ustedes, y acompañen a sus hijos, acompañen a sus familias. Este es un tiempo de salvación. Este es un tiempo de iglesia. Este es un tiempo de Pentecostés. Porque precisamente el confinamiento es el principio, son las circunstancias en donde la acción de Jesús resucitado se evidencia y rompe entonces con las puertas, rompe con el encerramiento, rompe con el miedo que se tiene en el corazón. Entonces hoy, menos es más. Familia, esto no es resignación, es la verdad. Nosotros en la liturgia tiene dos momentos, el momento público de la celebración del rito y el momento en donde nosotros llevamos lo que hemos celebrado, lo llevamos a la casa. Pues precisamente el reto hoy de Pentecostés, mientras no hemos podido asistir a la Eucaristía, es hacer presente la Eucaristía con nuestros hijos, con nuestra familia. Ahí es donde yo estoy, por ejemplo, familia, tengo que decirles, a mí no me gusta el pescado. Y tengo dos hermanos que llevan 3 meses cocinando para los frailes, con un esfuerzo impresionante. Y hoy he decidido vivir con ellos su cocina, la manera como han cocinado con tanto cariño. Hoy he descubierto que otra manera de celebrar mi ministerio es ayudándolos, comiéndome lo que ellos hacen, que es muy rico, sino que por costumbres y por mala educación mía, no, pues no aprendí a comer pescado. Pues resulta que ahora, hoy, en medio de esta situación, puedo vivir mi ministerio no solo celebrando la Eucaristía, que es una gracia, sino también descubriendo que hay otras facetas, lavando la ropa. Hay dos formas de lavar platos. Lavar platos por lavar platos o lavar platos con gusto. ¿Cuántos de ustedes se han planteado que lavar platos es otra forma de vivir la Eucaristía? ¿Cuántos de ustedes se han planteado que cocinar de otra manera para su familia es otra manera de vivir la Eucaristía? Ese es ahí el reto. En este confinamiento, en donde estamos viviendo una experiencia de menos, es donde podemos descubrir el más de Dios. Por eso hoy retomamos las palabras del minimalismo, pues para aplicarlos a este Pentecostés del 2020. Menos es más. También en este menos vamos descubriendo nuestras pobrezas, nuestros maquillajes. Hay algunas amigas que me están viendo, que quiero muchísimo. Bueno, ellas tienen canas hace mucho rato, pero hay mujeres que no han podido ir hace 3 meses al salón de belleza y entonces ya le empezaron a salir las canas. Entonces, ¿qué pasó? En el menos los maquillajes ya no sirven. En el menos descubrimos qué es lo que tenemos. Cuando viví en Chile, aprendí un dicho que reza: cuando baje la marea, sabremos quién estaba nadando desnudo. Pues resulta que ahora, cuando uno tiene la marea aquí, uno dice, no, yo tengo un súper vestido, yo estoy muy bien vestido. Cuando baja la marea, a ver, ¿cuál era su vestido? Ahora que está bajando la marea, los maquillajes se cayeron. Ya no existe propaganda. Ahora sabemos si usted realmente está vestido con el vestido de su bautismo, ahora que bajó la marea. Y entonces, menos es más, esperando al Espíritu, en confinamiento, esperando al Espíritu Santo, el Pentecostés, ahora pasamos al último punto. La palabra Bajit, en el Antiguo Testamento, hay muchas expresiones para decir amor de Dios. Y yo escogí en este tiempo de Pascua la palabra Bajit, que significa vientre. Vientre, Dios como ama, como un vientre materno, como una mamá. ¿Y qué hace el vientre? El vientre produce la vida, el vientre alimenta la vida y sobre todo el vientre lanza a la vida. Supongamos que el feto, el bebé, se queda más de 9 meses en el vientre, supongamos, no se muere. Y queda más. Y si siguiera creciendo dentro del vientre, empezaría a convertirse en una bolita. Estaría dándose vueltas, se quedaría encerrado en sí mismo. Pues resulta que el amor de Dios es como un vientre que te ha preparado para que salgas, para parirte. Este Pentecostés es el momento para descubrir el amor de Dios que nos quiere parir, que no nos quiere metidos ahí todo el tiempo en el vientre, que la grandeza de un vientre es lanzar a la vida. Y cuando vos lanzalís a la vida, creces. Una palabra para indicar en el Nuevo Testamento resurrección es egeiro. Y egeiro en griego significa ponerse de pie, levantarse. Pues resulta que cuando somos paridos en el amor de Dios, nos levantamos, crecemos, no nos quedamos envueltos en nosotros mismos. Por eso hoy la consecuencia de vivir el amor de Dios es crecer, porque el que crece, no para patear a los demás, sino que da la vida, el que crece está listo para construir iglesia. Entonces, en este menos, en este momento de parto que estamos viviendo por nuestro confinamiento, es la hora de reflexionar en el amor. Necesitamos crecer para construir iglesia. Debemos tener claro que hoy la iglesia se tiene que notar mucho más allá de los ritos, que hoy nuestra experiencia eucarística tiene que verse traducida en acciones de solidaridad y de comunión. Estamos evidenciando en esta situación de crisis que la única manera de enfrentar todo este problema es estando unidos y siendo solidarios mutuamente. Por eso, hoy, en este último punto, para ir terminando, hoy quiero recordar el amor de Dios. Otro nombre que recibe la Eucaristía es misa, y misa significa envío. Entonces, quienes hemos estado, estuvimos en misa, los que estuvieron en misa hasta hace un tiempo, cuando les dijeron, podéis ir en paz, pues tienen la tarea de llevar eso que celebraron a sus casas. Y para llevarlo tienen que crecer. Y muchos de ustedes se han visto confrontados con su real crecimiento en la espiritualidad hoy que les tocó vivir en su casa tanto tiempo. Hoy que les tocó vivir su fe sin tener que reunirse con los demás y sin poder ir a la iglesia. Por eso, hoy en este menos es más, Dios quiere sacarnos de nuestra pequeñez y de nuestro propio egoísmo. En este tiempo de Pentecostés y en este tiempo de iglesia y de Ruah, de Espíritu Santo, la constatación de la acción de Dios, de Jesús resucitado, es la salida de nosotros. Crecer para dar la vida a los demás. Por eso, familia, con un pueblo que ha crecido en este tiempo de dolor y de pobreza, en este tiempo de menos, es que tenemos que celebrar la Eucaristía el día que abran los templos. No podemos volver a la misa igual a como estábamos antes. Tenemos que volver a la misa con conciencia de iglesia. Tenemos que volver a la misa con conciencia de comunidad. Tenemos que volver a la misa para celebrar estos meses de cuarentena y de confinamiento, de muerte que nos ha tocado vivir, para seguir alimentándonos del Señor. Hoy es el día de la iglesia. Y entonces aquí me conecto con la introducción que hacía. Estamos en el tiempo ordinario. Esto de lo que estamos hablando, la iglesia nos lo enseñó en el tiempo fuerte de la Pascua. Pero esto es para vivirlo en el día a día. Muchos de los que han estado aquí, de los que me están escuchando, ya han vivido crisis de pánico. Algunos han perdido el sueño. Otros han comido demasiado y están enfermos del estómago. Algunos tienen situaciones muy difíciles. Ahí, en esa situación de menos, en esa situación de pobreza, Dios puede sacar la vida. Dios nos puede ayudar a crecer. Y precisamente es en esta noche, en este tiempo de reflexión, de teología y de espiritualidad, en donde tenemos que aprender a conducir como el Señor nos enseñó a conducir. No podemos construir iglesia si no es con la ayuda del Espíritu Santo que nos actualiza el amor de Dios. Y no podemos construir iglesia si no recordamos que estamos en un momento de pobreza. Dios no va a arreglar esto con actos mágicos, ni la fuerza del Espíritu Santo se va a evidenciar porque usted consiga empleo. La fuerza del Espíritu Santo se descubre en los momentos de más pobreza que tenemos, porque menos es más. Este confinamiento se puede convertir en tiempo de vida. Hoy el Señor puede sacar de la muerte vida, puede sacar de la oscuridad luz. Por eso, hoy en la cotidianidad, en lo ordinario de nuestras vidas, llegó el momento de vivir el Pentecostés. Por eso le suplico al Espíritu de Dios que nos permita seguir creciendo, familia. le suplico al Espíritu de Dios que este Pentecostés lo podamos vivir de manera cotidiana con nuestros hijos, con nuestros frailes, con nuestros hermanos, con la gente con la que estamos compartiendo. Que este tiempo de Pentecostés nos permita poner los ojos también en el medio ambiente. Que hoy este tiempo de Pentecostés nos permita también mirar al otro a propósito de todos estos temas raciales, de todos estos temas contra nuestra experiencia de los hermanos que son diferentes por su color, que aparentemente son diferentes por su color. Este es el tiempo de la iglesia. Este es el Pentecostés que necesitamos vivir, y precisamente en este menos de nuestras vidas puede aparecer el más de Dios. En el confinamiento, en nuestro encierro, esperamos este Pentecostés. Y le suplico al Señor que nos permita vivirlo, que nos permita construir iglesia con lo que tenemos. A todos ustedes los invito a hacer un momento de silencio. Nos vamos a unir ahora a nuestros cantos, a pedirle al Señor que nos acompañe. Pero yo sí quisiera que en nuestra oración repasáramos los cuatro momentos. La introducción, que nos habla del tiempo ordinario. Aprender a conducir como Jesús nos enseñó a conducir. Actualizar ese aprendizaje con el Espíritu Santo. La vida de la iglesia. La vida de la iglesia como expresión de esa conducción. Descubrir la pobreza que estamos viviendo, menos es más, y salir de misión. Sentirse amados por Dios para salir, para crecer y creciendo, dar la vida por Dios.
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11: La Biblia nos dice.
12: El libro de los Proverbios, capítulo 29, versículos 1 al 4, nos dice: el hombre que se enoja cuando lo corrigen, fracasará de improviso y sin remedio. Cuando gobiernan los honrados, se alegra el pueblo. Cuando mandan los malvados, se queja el pueblo.
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0: 10 de la mañana, un minuto.
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5: Buenos días, queridos hermanos. Bendiciones para todos y cada uno de ustedes que nos sintonizan domingo a domingo. Este día te saluda el diácono Oscar Méndez y es un día muy bendecido, contentos, listos para celebrar el día del Señor. El día domingo en el cual nosotros como católicos asistimos a la iglesia para darle honor y honra y darle el culto que se merece nuestro Señor. Conmigo esta mañana me acompaña Cindy. Cindy, buenos días.
6: Buenos días, diácono Oscar, y buenos días a cada uno de ustedes que nos sintonizan esta mañana. Gracias por su sintonía. Espero que este programa sea de mucha bendición para ustedes y para nosotros también. Tenemos un tema muy bonito, cual para mí es muy importante y yo sé que va a ser de mucho provecho y de mucha bendición para todos nosotros.
5: Así que bueno, vamos a ponernos en oración también por esa celebración que se aproxima. Señor, te damos gracias por la oportunidad que nos brindas a cada uno de nosotros de poder compartir tu mensaje, tu palabra a través de esta radio, a través de esta estación. Te damos gracias, Señor, por todas las bendiciones que nos permites a cada uno de nosotros. Te ponemos en tus manos también a cada uno de los hermanos que nos sintonizan y todos aquellos que nos han pedido oración. Te pedimos por todos y cada uno de ellos para que escuches sus peticiones, unidos en oración a través de nuestro Señor Jesucristo. Amén.

0: Continuamos con tu programa de bendición en bendición, aquí por tu estación favorita, 1540 Radio Vida en Abundancia. Como lo decía Cindy al inicio del programa, tenemos un tema preparado para ustedes. Un tema importante y esencial para la vida de todo bautizado. ¿Y por qué? Porque hoy vamos a hablar sobre la familia. Y el tema que vamos a platicar, Cindy, es sobre la misión de la familia en la iglesia. El día de hoy, un tópico muy importante. ¿Eh?
1: Así es sobre la misión que cada uno de nosotros, en la cual vivimos dentro de una familia, tiene para poder ayudar a la iglesia, ¿no? Es un tema muy importante, la misión nuestra en la iglesia. Nosotros como familia, todos tenemos una misión, y es esa misión dentro de la iglesia por cual nosotros vamos a hablar hoy día.
0: Así es, Cindy, y es un llamado a despertar cada uno de nosotros, queridos hermanos. ¿Por qué? Un llamado a despertar, porque ¿qué podemos ofrecer como familia a la iglesia? Estamos hablando aquí de algo importantísimo, porque a veces nos parece que el trabajo evangelizador, el trabajo de la iglesia, solo es para aquellos que son líderes o para aquellos que son sacerdotes, diáconos, religiosos, aquellos que estudiaron tal vez teología y aquellos que a lo mejor pues el Señor de una u otra forma los va a servir ahí. Pero no, la familia, como familia tenemos una misión que hacer para la iglesia.
1: Y nosotros a veces, hermanos, pensamos que los matrimonios cristianos, que su relación con la iglesia solo existe en recibir de ella la bendición o el sacramento del matrimonio. Pero la relación de la familia con la iglesia va mucho más allá. ¿Y cuál es esa misión de la cual estamos hablando? La misión cristiana está llamada a edificar el reino de Dios en la historia. Para comprenderlo, necesitamos examinar los múltiples y profundos lazos que unen a la iglesia con la familia. Y la familia es como una iglesia en miniatura, o como se dice, es la iglesia doméstica, lo que la hace a su manera una imagen viva y una representación histórica del ministerio mismo de la iglesia. Y eso nos dice Familiaris Consortium 49.
0: Cindy, tú lo has dicho correctamente, porque muchas veces pensamos, ¿verdad? Y lo podemos notar, que muchas personas, bueno, tú que has trabajado en la administración parroquial, yo que también he trabajado en lo que es la oficina de la rectoría de una iglesia, a veces, lastimosamente, se llegan personas a inscribirse a la iglesia solo para recibir un sacramento. Por ejemplo, dicen, quiero bautizarme o voy a ser padrino de un niño, una niña, o sea, y entonces les dicen, bueno, ¿necesitas ser un católico activo? Sí, van, se inscriben en una parroquia y solamente para eso, y nunca más se vuelven a ver en la parroquia, nunca más se vuelven a mirar en la iglesia. Y esa es una idea equivocada sobre lo que yo como familia puedo dar. Y aquí me refiero no solamente a padre, madre, esposo, me refiero a cada miembro de la familia. Todos y cada uno de nosotros tenemos una misión, tenemos algo que ofrecer. Podemos ser coadministradores o stewards de nuestra parroquia, de la misión que tiene la parroquia, que la misión que tiene es anunciar el mensaje de Cristo. Y la familia, Cindy, como tú lo dices, a veces solo pensamos que es para recibir una bendición o simplemente para recibir un sacramento y hasta ahí nomás. Pero entonces, ¿qué podemos decir de una iglesia doméstica?
1: Bueno, hermanitos, la familia es una comunidad de fe, de esperanza y de caridad. Es una comunión de personas, ¿no?, que reflejan la comunión que existe en Dios, entre el Padre, el Hijo y el Espíritu Santo. Por eso se llama iglesia doméstica, porque nosotros estamos llamados a hacer esa reflexión, a vivir la fe, la esperanza y la caridad entre nosotros.
0: Qué bonito, Cindy, porque imagínate cómo la definición que nos da a nosotros, ¿verdad?, la iglesia, sobre qué es una familia. La familia entonces es esa imagen de la iglesia, pero es la familia, la iglesia doméstica. Y como tú lo mencionabas, la familia es una comunidad que refleja tres cosas importantes, que es la fe, la esperanza y la caridad. Es en casa, Cindy, donde aprendemos a tener fe. Es en casa donde aprendemos a tener esperanza. Pero no es esperanza de cualquier cosa, sino la esperanza cristiana. Que es que cada día que amanece, la esperanza cristiana te dicta en tu corazón, oye, hoy será mejor que ayer. No es cualquier cosa, no es simplemente una motivación, sino que es en sí algo cristiano, ¿verdad? Una virtud teologal, la fe, la esperanza y el amor. Y aquí estamos hablando de que nosotros como familia estamos llamados a reflejar eso, a mostrarle a todos los miembros de nuestra familia la fe, la esperanza. Y es en la familia, Cindy, donde se aprende a amar también, a tener caridad, ese amor ágape, sacrificial, donde, you know what, a veces hay que desvelarse con tal que los hijos estén bien, que un papá enfermo tenga la medicina, que un hermano lo pueda ir a ayudar porque se le quedó el carro en otro lado. Es en la familia donde se aprende a tener caridad por el prójimo.
1: Así es, y no solo caridad, también podemos hablar de cuántos valores uno en la familia va aprendiendo, también del perdón, del tratarse bien. Ya que estamos en este mes de octubre, también podemos decir de evitar la violencia doméstica dentro de la casa, porque dentro de un hogar la violencia afecta mucho, ¿no? Pero nosotros estamos llamados a amarnos, a respetarnos, a cuidarnos uno a los otros, no con violencia, sino con caridad.
0: Así es, Cindy. Bueno, también continuando con este programa, que estamos hablando sobre la misión de la familia para la iglesia y en la iglesia. Pero bueno, antes de eso también podemos ver qué hace la iglesia, o sea, la iglesia al servicio de la familia. ¿Qué servicio pues le da la iglesia a la familia? Bueno, la iglesia es una madre que engendra, educa, edifica a la familia cristiana. O sea, ¿cómo que quiere decir con eso que engendra, que edifica y que educa? Bueno, acuérdese, querido hermano, que cuando nosotros nacemos de nuestra madre, nacemos al mundo y a la vida natural. Pero es en el bautismo donde la iglesia da a luz un nuevo cristiano. Es por eso que la iglesia es una madre, madre de todos los bautizados. O sea, no es cualquier cosa. La iglesia es una madre para la familia, a través de múltiples formas. Al anunciar, pues, la palabra de Dios, le revela su verdadera identidad, lo que es y debe ser según el plan del Señor. O sea, muchas veces nosotros pensamos que tenemos diferentes, por así decirlo, versiones de lo que debemos ser nosotros como familia. Ah, nosotros como familia pues queremos que todos tengamos mucho dinero. Bueno, tal vez hay que ver qué es lo que han dicho los grandes documentos de la iglesia sobre la familia. ¿Qué es lo que dijo Jesús? ¿Qué es lo que dijo? Porque el modelo, recordemos, Cindy, que el modelo a seguir de una familia cristiana es la Sagrada Familia.
1: Así es. También con la celebración de los sacramentos, la enriquece con la gracia de Cristo en orden a su santificación. Así que por eso tenemos nosotros los sacramentos, ¿no? Como la penitencia, donde podemos ir a pedir perdón por nuestros pecados, que nos dan, que Dios nos da la gracia para y la fortaleza para seguir adelante, para evitar las tentaciones, y cómo no también la Santa Eucaristía, ¿no? De poder comulgar y estar en comunión con el Padre, el Hijo y el Espíritu Santo, y llevar esas gracias que vienen de la Eucaristía para poder nosotros llegar a la santificación. No, en el matrimonio nosotros vamos en camino a santificarnos, ¿no? A vivir una vida con nuestra pareja, amarnos, respetarnos, todos los días de nuestra vida. Así que es en eso de los sacramentos, la Iglesia nos está ayudando y nos da las gracias para llegar a la santificación de la familia.
0: Muy cierto, Cindy, y por eso ese es otro servicio que la Iglesia tiene para nosotros como familias de bautizados, como familias católicas, cristianas. También otro punto importante que la Iglesia hace por cada familia es la proclamación de un mandato nuevo a la caridad, a la cual anima a la familia y guía a la familia al servicio del amor, para que así imite y reviva el mismo amor de donación y sacrificio de Jesús para la humanidad. La Iglesia entonces, queridos hermanos, que es familia de Dios, está formada por familias y considera el servicio a las familias como una de sus tareas esenciales. El hombre y la familia constituyen el camino de la Iglesia. La Iglesia, que es familia de Dios, está formada por familias y considera el servicio a las familias como una de sus tareas más esenciales. Así es, hermanos, es importante que nosotros entonces nos demos cuenta que tenemos nuestras parroquias como centros de formación, centros de educación en estas virtudes del amor, la esperanza, la caridad. Tenemos tantos diáconos, tantos sacerdotes que han recibido formación religiosa para que nos ayuden como perseverar como familia.
1: Así es, querido diácono. Entonces, teniendo este conocimiento de que la Iglesia nos ofrece la educación en sus diferentes formas, ¿qué nosotros como familia podemos entonces hacer para la Iglesia? Y lo que a mí se me ocurre es que nosotros pues nos preparemos, que no tengamos miedo de acercarnos a la Iglesia, de también servir, de no tenerle miedo a los sacramentos, de no tener miedo a llevar a nuestros hijos al catecismo, de prepararnos antes de ir a la misa, ¿por qué no leer las lecturas como familia, tal vez la noche antes? Y estar ahí disponibles cuando también nuestras parroquias tienen actividades y piden voluntarios para ayudar, o nosotros formarnos también para ser catequistas, para poder enseñar a estos niños que son el futuro de la Iglesia y es un que están encomendados a nosotros para que nosotros los eduquemos y que nuestra Iglesia siga viva, no ahorita, pero para siempre.
0: Así es, Cindy. Muy bien, queridos hermanos, hemos llegado al final de este segmento, pero cuando regresemos seguiremos hablando sobre este tema esencial, tema importante sobre lo que es nuestra misión, la misión de la familia en la Iglesia. ¿Por qué existimos como familia y qué podemos hacer por nuestras parroquias, por nuestras comunidades eclesiales, por nuestra Iglesia? Recuerda, querido hermano, que estás escuchando De Bendición en Bendición. Te saluda el diácono Oscar Méndez y hoy me acompaña Cindy Méndez. Continuamos después de esta pausa.

estás escuchando de bendición en bendición. Te saluda el diácono Oscar Méndez y hoy me acompaña Cindy Méndez. Continuamos después de esta pausa.

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4: Continúas con tu programa de bendición en bendición, en este día hablando sobre un tópico importante para cada bautizado y para cada persona que se encuentra escuchándonos en este día. El tema es la misión de la familia en la iglesia. ¿Qué puedo hacer yo como familia? ¿Cuál es mi llamado? ¿Cuál es mi misión como familia, como miembro de una familia? Ah, porque hay personas que podrían decir, oye, yo no tengo familia, no me he casado, entonces pues no tengo familia. Claro que tienes familia, porque eres parte de una familia. Tienes un papá, tienes una mamá, tienes unos hermanos, si no tienes hijos, tienes sobrinos, tienes primos y continúa así todo lo que tiene que ver con la familia. Hablábamos en el primer segmento sobre qué es lo que la iglesia hace, por qué servicio da a las personas, a los bautizados, a las familias. Y hablábamos sobre la distribución de los sacramentos, sobre programas y recursos que la iglesia, las parroquias dan para cada una de las familias. Entonces yo creo, Cindy, que es importante que también hagamos un llamado, más o menos lo tocaste el punto al final del segmento pasado, sobre ahora, o sea, que recibimos tanto de la iglesia, que podemos nosotros ofrecer, y no estamos hablando necesariamente de lo económico, ¿verdad? Que también es importante, para que no nos volvamos como esas familias que solo quieren llegar para una bendición o para un sacramento, sino una familia activa dentro de la iglesia.
5: Y hermanitos, las familias cristianas, al formar parte de la iglesia, nosotros compartimos con ella la misión fundamental de anunciar la buena nueva. Al recibir el sacramento del matrimonio, entonces nosotros los esposos recibimos una gracia especial de Dios que nos fortalece y consagra para una misión. Esa gracia se extiende a todos los miembros de la familia, es decir, a los hijos, a los papás, a los abuelitos, y el don especial que recibimos es el amor de Dios que nos hace como comunidad salvada y nos empuja a transmitir a los hermanos ese mismo amor de Cristo. La familia es fruto y signo de la fecundidad sobrenatural de la iglesia. Es símbolo, testimonio y participación de su maternidad. Así que hermanos, como iglesia, nosotros recibimos ya esa gracia de Dios para anunciar la buena nueva a nuestros vecinos, a nuestros hijos, a nuestros otros familiares y a las personas alrededor de nosotros. Por eso yo decía también que nosotros debemos de formarnos y ser catequistas para anunciar esta buena nueva, para seguir propagando la buena nueva de Cristo.
4: Así es, Cindy. Yo creo que no podemos nosotros entonces decir que no podemos hacer nada por la iglesia. Desde tu realidad, desde lo que tú puedes dar con tus dones, talentos, con tu tesoro, puedes hacerte una persona corresponsable en esta misión de anunciar al mundo que Cristo ha resucitado, que Cristo está vivo, que Cristo vino a salvarnos, que Cristo es el centro de nuestras vidas. Por eso es que es importante entonces que nosotros tomemos una acción dedicada al servicio de la iglesia, sin, ¿verdad?, perder nuestra identidad. Simplemente estamos diciendo de que usted como familia puede ofrecer algo. Puede ver su calendario y puede decir, oye, los lunes básicamente quizás solo viendo partidos de fútbol paso. ¿Ah? Entonces, a lo mejor te puedes perder un partido de fútbol y ofrecer ese tiempo al Señor. Quizás incluso puedes ahí venir a voluntariar, a ver a radio, a contestar los teléfonos, a ver en qué puedes ayudar. Contacta al Padre Roberto y pregúntale qué puedo hacer por usted, Padre, allí en la iglesia en San Marcos, o que puede contactarme a mí también, qué puedo hacer en San Marcos. Así que, ¿qué podemos hacer nosotros como familia? Pues, ¿no? Podemos hacer mucho, mucho cada uno de nosotros. No estamos llamados a la pereza, sino que estamos llamados a poder trabajar. Pues como familia, cuando tomamos parte activa y responsable de la misión de la iglesia, nosotros como familias cristianas realizamos nuestro servicio de manera propia y original, como lo que somos, una comunidad íntima de vida y de amor. Eso es lo que somos. Qué bonito es ver una familia que va a servir. ¿Ah? Qué bonito es ver a una familia que llega, que está ahí, ¿ah? Que cada uno de ustedes tiene una parte especial. ¿Ah? Es bonito, muy bonito. Entonces hay que ofrecer un servicio comunitario en cuanto como parejas, como esposos o como familia, como padres, como hijos, como nietos, como abuelos. Como lo decía Cindy, como familias extendidas, como miembros de una familia, podemos nosotros hacer algo. Cindy, es importante también hablar sobre el amor conyugal, ¿verdad? Y ese amor familiar como un servicio. ¿Qué podemos hablar sobre eso?
5: Sí, las familias cristianas vivimos profundamente nuestro ser en la vida diaria. Eso ya por sí mismo es edificación del reino de Dios. San Pablo establece una relación entre Cristo y su iglesia, como la que debe haber entre el esposo y la esposa. El amor de Cristo y su iglesia, que es una realidad transmitente, se refleja en el amor conyugal. El amor conyugal y familiar, cuando se vive en su extraordinaria riqueza de valores y exigencias de totalidad, unicidad, felicidad y fecundidad, expresa y realiza la participación de la familia en la misión profética, sacerdotal y real de Cristo.
4: Qué importante entonces es que cada uno de nosotros podamos, queridos hermanos, ofrecernos al servicio de Dios, ya que nuestro amor conyugal y familiar es un servicio también a Dios, porque estamos edificando el reino de los cielos cuando aprendemos a educar a nuestros seres queridos, a nuestros hijos, cuando somos la conciencia de tu esposo, de la esposa, ¿verdad? Por eso es que el matrimonio, la vida familiar, es un camino de santidad. Es un camino de santidad. O sea, la iglesia conoce a la familia como iglesia doméstica, como camino de la iglesia, como una comunidad salvada y salvadora. ¿Por qué? Porque sabe una cosa. Cuando usted está casado, por ejemplo, viene alguien, viene su esposa o viene su esposo, y si usted no está haciendo muy bien las cosas, su esposa rapidito le va a decir, oye, estás muy de haragán, necesitas seguir y hacer esto. Oye, tu oración está faltando, necesitas rezar más. O sea, hay alguien que está como siendo la conciencia de uno para mantenerlo en sí en línea, ¿no? Y para eso también, para los hijos están los padres. No importa qué tan grandes estén los hijos y cuán viejos estén, si tienen a su papá y su mamá vivos, siempre van a tener una voz que es la conciencia. Esa voz que está ahí en la parte de atrás que dice, hijo, no hagas esto, hijo, no hagas lo otro. ¿Por qué? Porque todos somos llamados ¿a qué? A ser parte de activa para llegar a construir el reino de Dios aquí en la tierra.
5: El amor y la vida constituye el núcleo de la misión salvífica de la familia cristiana en la iglesia y para la iglesia. La familia hará participantes a otras familias generosamente de sus riquezas espirituales, así como la familia cristiana manifestará a todos la presencia viva del Salvador en el mundo y auténtica naturaleza de la iglesia, ya por el amor, la generosa fecundidad y la unidad y fidelidad de los esposos, ya por la cooperación amorosa de todos sus miembros. Y esto es lo que estamos llamados, hermanos, a dar testimonio de la familia. Esto es lo que la familia hace para la iglesia, dar ese testimonio de amor, de que los esposos son fieles, que son generosos, que ayudan al prójimo. Estamos llamados nosotros como familia doméstica poder dar testimonio de que Cristo vive dentro de nuestras familias, que dentro de nuestras familias donde vayamos, nosotros vamos a estar bien, nosotros nos vamos a tratar bien, nos vamos a respetar. Yo siempre digo el respeto porque de verdad que es muy lindo cuando hay respeto dentro de la pareja, cuando no se están llamando nombres que no se deben llamar, o cuando no se trata uno con malas palabras. Porque es triste ver cuando se gritan, se llaman malas palabras, y eso no es bonito. Así que, es un llamado a poder nosotros controlar un poco nuestras lenguas y hablar bien de nuestro esposo, hablar bien de nuestra esposa y tratarlos con amor y cariño como Cristo trata a la iglesia, con amor y cariño, con amor ágape.
4: Muy bien dicho, Cindy. Entonces, mire, como familia, ¿cuánto podemos hacer? Y no importa que tú digas, oye, yo no tengo hijos o yo no estoy casado. Bueno, tú eres miembro de una familia, tú eres parte de una familia y por ende puedes hacer mucho para la iglesia.
5: Y es cierto, en el momento que tú, hermano, que tal vez no eres casado o no tienes familia, recuerda, en el momento que tú fuiste bautizado, ese día tú te hiciste miembro de la iglesia católica, entraste a esta familia donde todos nosotros estamos llamados a anunciar la buena nueva.
4: Muy bien, entonces continuaremos en el próximo segmento y recuerda, estamos hablando sobre un tópico muy importante, la misión de la familia en la iglesia. Volvemos en un momento.

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3: Continúas con tu programa de bendición en bendición. Te saluda el diácono Oscar Méndez, acá con mi esposa Cindy, compartiendo sobre un tema importante sobre la misión de la familia en la iglesia. Alguien podrá decir, oye, ¿por qué tanto vas a la iglesia? Ya parece que sos cucaracha de iglesia, como le dicen a mucha gente, ¿no? Ratón de iglesia o algo así, ¿no? Oye, no, ¿sabes una cosa? Un día vamos a estar en el reino de los cielos. Si no nos acostumbramos a estar ya en alabanza al Señor, olvídese, hermano. Yo le voy a decir una cosa, que hasta el mismo cielo le va a parecer algo que mejor ni lo menciono aquí. ¿Por qué? Porque usted va a estar aburrido, no va a saber qué es lo que está pasando. La iglesia se le aprende a amar conociéndola. Así es como se ama a Dios, conociendo a Dios. Hay mucha gente que dice, yo amo a Dios y todo, yo alabo a Dios, pero a la iglesia no voy. No. ¿Cómo vas a alabar a Dios si al Señor Él mismo dijo en su palabra, sobre ti edificaré mi iglesia? ¿Qué significa? Si el Señor no hubiera querido dejar una iglesia, los apóstoles no se hubieran reunido, la iglesia no existiera. Más de 2000 años seguimos todavía acá. como en cualquier familia hay problemas, hay discusiones, hay cosas, pero la iglesia siempre es una iglesia reconciliadora, una iglesia que se reconcilia, que busca el perdón, que busca la unidad, así como nosotros como familia. Cindy, es importante entonces que como familia también tengamos esta mentalidad de que la familia es de profetas, sacerdotes y reyes, ¿no?
4: En el seno de la familia, los cristianos nacemos a la vida de gracia. En ella recibimos los sacramentos de iniciación, que son el bautizo, confirmación y Eucaristía. Y también penitencia, que nos incorporan al cuerpo místico de Cristo y nos hacen partícipes de la misión de Cristo. El servicio que estamos llamados a realizar como familia brota de nuestra condición bautismal de profetas, sacerdotes y reyes. El bautizo nos convierte en comunidad, como yo decía, creyente y evangelizadora, que es el profeta. El diálogo con Dios, que es sacerdotes. Y al servicio del hombre, que es ser reyes. Más adelante vamos a reflexionar estas formas de servicio. Pero sí, hermanos, este es nuestro llamado. Y por eso decíanos, si tú no eres un miembro, no eres casado, quiero decir, no significa que no eres parte de esta familia. Por supuesto que sí. Tú eres también parte de esta gran familia de Dios.
3: Muy bien, Cindy, como lo has explicado, ¿no? Hay mucha gente que dice, oye, al niño cuando lo bautizo, decimos, ahora son profetas, sacerdotes y reyes. Bueno, aquí está un ejemplo de lo que tú has dicho, ¿no? ¿Cómo es que ejercemos nuestro ser de profeta? Cuando evangelizamos. El profeta anuncia. ¿Ah? ¿Y cómo ejercemos nuestra relación de sacerdote? O sea, con nuestro sacerdocio común. ¿Cómo lo ejercemos? Lo ejercemos dialogando con Dios, orando con Dios, orando por otros. Ofrecemos, hacemos y ejercitamos el sacerdocio. ¿Y cómo es que nosotros ejercemos nuestro reinado como reyes? Porque nos hizo el Señor en nuestro bautismo sacerdotes, profetas y reyes. O sea, ¿cómo hacemos eso? Cuando servimos, el servicio que le damos a nuestros hermanos. También otro punto importante, Cindy, que podemos meditar es la familia como primera escuela de fe. Que es importante que nosotros también enfoquemos eso, porque como familia es importante que nos demos cuenta que somos una escuela de fe. Un servicio importante que la familia ofrece a la iglesia es la educación en la fe. En familia, hermano y hermana, aprendemos y vivimos las experiencias de amor a Dios y al prójimo. Los padres somos los principales predicadores y educadores de nuestros hijos. Por eso, la iglesia nos ha llamado cooperadores de la gracia y testigos de la fe. A nosotros nos corresponde entonces inculcar la doctrina y las virtudes cristianas a nuestros hijos mediante la palabra y mediante el ejemplo. No solamente de palabra, sino también de ejemplo. Como yo le digo a muchos padres o muchos padrinos cuando bautizo a sus niños, que les digo, miren, un solo requisito le pido a los padrinos. Yo sé que las distancias y a veces las familias se mueven de un lado a otro, ¿verdad? No se pueden visitar los ahijados, pero le digo a los padrinos que por lo menos lleven una vida digna, que 20 años después no le dé vergüenza al ahijado decir, ese es mi padrino. Así que es importante que cada uno de nosotros podamos tener este llamado de poder así nosotros brindar, ¿verdad? Como responsables de palabra y de ejemplo, rezando con ellos, dedicándonos a ellos en la lectura de la palabra, instruyéndolos en la imitación de Cristo y así cuantas otras cosas que podemos hacer. Cindy, el programa se nos está acabando, pero me gustaría que nos hablaras también de la familia como una cuna de vocaciones cristianas, que creo que es importante decirlo.
4: La vida familiar nos permite descubrir la vocación a la que estamos llamados por el matrimonio o por la vida consagrada, ambos caminos de santidad. Vocación laical, bueno, en la familia el cristiano aprende los alcances de su vocación y misión laical para que pueda convertirse en un esposo o una esposa que viva profundamente su matrimonio y su compromiso con la iglesia y el mundo para ser fermento de las realidades temporales. Y vocación sacerdotal o la vida consagrada, aunque sabemos que se trata de un don y una elección esencial de Dios, estas vocaciones nacen en la familia. La calidad de la vida familiar y la formación que los hijos reciben en ella contribuye a escuchar la llamada de Dios y a dar una respuesta generosa por parte de quien se sabe elegido. Así que en sí, hermanos, dentro de nuestras familias, nuestros hijos van viendo, por ejemplo, cómo nosotros como padres nos vamos tratando, ¿no? Es dentro del matrimonio donde los hijos van viendo también cómo se tratan, si este llamado de matrimonio es para ellos. Y tal vez muchas personas dicen, y si yo soy una madre soltera o padre soltero, bueno, también ahí tu hijo va a aprender de ti, ¿no? De que tú eres una mujer o hombre responsable. Y también ellos van a ser llamados, van a crecer en esos buenos valores que tú como padre soltero le estás enseñando a tu hijo. Y dentro de ahí, los hijos también van a ver si la vocación al sacerdote o a la vida consagrada es para ellos. Todo por el ejemplo que nosotros como papás les estamos dando a nuestros hijos.
3: Muy cierto, Cindy. También es importante traer aquí también este punto, que como vocación también está el llamado a vivir una vida célibe, a vivir una vida soltero. ¿Ah? O sea, también no solamente el la vida de matrimonio o religioso, también un llamado a la vida a la soltería. Hay personas que no están llamados para ser clérigos ni para religiosos, pero sí están llamados a la santidad, que ese es el llamado esencial y universal de todo cristiano, el llamado a la santidad. Y la santidad se puede vivir también como persona soltera. No todo el mundo también está llamado a casarse. Así que es importante hablar sobre eso. Para concluir, entonces, Cindy, ¿tienes alguna palabra más que quieres comentar?
4: Les dejo una actividad, hermanos, para que ustedes investiguen sobre los padres de Santa Teresita, para ver cómo ellos influyeron en la vida de ella y qué valores cristianos encuentras tú en tu familia. Y por último, ¿cómo formas tú a tus hijos para ser auténticos cristianos? Estas tres preguntas te las dejo de tarea.
3: Muy bien, Cindy, qué bueno, buena idea. Yo creo que de hoy en adelante vamos a comenzar a dejar tareas en nuestros programas. Así que recuerde, tome lápiz y papel y espero que lo haya anotado. Para concluir, entonces, ¿cómo podemos nosotros entonces servir a la iglesia? Bueno, cuatro formas. Servimos con nuestro testimonio. Servimos como una escuela de fe, servimos también como cuna de vocaciones y por último también como una escuela de santidad. Qué importante es entonces la familia para la iglesia. Vamos a rezar. Señor, te damos gracias por este día y esta oportunidad que nos brindas de traer este programa a cada uno de nuestros hermanos que nos sintonizan. Te damos gracias por cada uno de ellos. Y los ponemos en tus manos, Señor. Todas sus intenciones y peticiones sean escuchadas a través de tu Hijo Jesucristo, quien vive y reina por los siglos de los siglos.
4: Amén.
3: Y hablaron para ustedes
4: Cindy Méndez
3: y el diácono Oscar Méndez. Recuerda, caminemos
4: de bendición en bendición.
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0: 11 de la mañana. Un minuto.
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0: Muy bien, familia de Dios, bienvenidos a otro Rompiendo Esquemas. Hoy es domingo 4 de octubre del 2026, día de San Francisco de Asís. Hoy celebramos al gran San Francisco,
1: qué bonito,
0: la bendición
1: qué bonito
0: de los animales y todas esas cosas. Muy bien.
1: El patrono del medio ambiente.
0: El patrono de Laudato Si, la encíclica del Papa. Él decía que teníamos que San Francisco de Asís, estamos hablando de los 1200, ya él hablaba de la creación y cómo cuidarla.
1: El reformador de la iglesia también, claro, sí, inspirador, claro, de nuevas cosas.
0: En muy bien, hoy tenemos un programa muy especial. Bienvenido, don Rafa Castro. Metiste saludo tu cuchara antes de tiempo, pero bueno.
1: Saludos, la emoción de San Francisco, claro, que inunda. Saludos, saludos, abrazo a todos, qué bueno encontrarnos un domingo más para seguir creciendo en el Señor.
0: Muy bien, en la primera parte del programa compartiremos algunos aspectos del discurso súper importante del Papa León XIV en el encuentro en Europa, en Francia, a las raíces de Europa por la paz y la unidad, sucedido la semana pasada en su viaje por Francia. Y el discurso invita a mirar a las raíces de Europa, no por nostalgia, sino para responder a una urgencia actual. ¿Cómo construir la paz y la unidad en un continente marcado por la guerra, la fragmentación y la desconfianza? Así que ese es nuestro primer segmento. El segundo segmento, reflexionaremos sobre las lecturas que la Iglesia nos presenta como alimento espiritual para este domingo 4 de octubre del 2027, 27º domingo del tiempo ordinario. Y es que el relato evangélico de este domingo comienza de manera similar a la primera lectura, el canto de Isaías. Un propietario plantó una viña, la rodeó con una tapia, cavó un lagar y construyó una torre. Y después viene el momento decisivo en el que el propietario renta la viña, se la confía a unos labradores y se marcha. Claro, tenían que devolver la cosecha, pero ellos se niegan porque se creen dueños de la cosecha. Y vamos a ver qué lecciones sacamos de todo eso para nosotros. Y finalmente, dos noticias que cada uno de nosotros ha escogido para comentar con ustedes. Don Rafa Castro.
1: Según el Colegio de Médicos de Barcelona, el mayor índice de muerte entre los jóvenes de 15 a 35 años en España es el suicidio. Ya les contaré más.
0: Muy bien, mi noticia tiene que ver con el Sínodo de los Obispos, que ha presentado un informe final que propone revisar normas del Código de Derecho Canónico relacionados con el gobierno eclesiástico, la participación de los fieles y la rendición de cuentas.
1: Me encanta
0: eso. Entonces, como es una necesidad, que ya es tiempo de que se reglamente todas estas cosas, yo creo que va a traer mucho beneficio y mucha claridad para todos. Muy bien, comenzamos.
1: Comenzamos.
0: Pues el discurso, además que es un discurso muy denso, yo lo leí así rapidito y decidí
1: cultural,
0: que hay que leerlo de nuevo.
1: Recordar la esencia de la unidad.
0: Es un discurso muy denso, no es un discurso para leerlo de una sentada, como lo hice yo hace unos minutos, sino que necesita mucha meditación, pero pude sacar algunas ideas de fondo, ¿no? Primero, mirar las raíces de Europa. Y dice el Papa, no por nostalgia, sino para responder a la necesidad actual de construir la paz y la unidad de un continente que ha sido marcado por la guerra, la fragmentación y la desconfianza. Claro, después de la revuelta protestante ha habido mucha guerra. Recuerden la guerra de religión de los 100 años, no hablamos de hoy porque fue hace 400 años y pico, pero Europa se ha revuelto en una guerra terrible, en desconfianza, en fragmentación, y entonces dice, tenemos que mirar a todo eso, pero con una idea clara, avanzar, avanzar, recordando lo mejor de la historia, no lo peor, sino lo mejor de la historia, para salir al encuentro del otro y colocar nuevamente lo que Europa colocó a nivel mundial, la dignidad humana, al centro, ¿no? Porque la dignidad humana que nace de ser criaturas de Dios, ¿no? Porque en medio de todas las lacras humanas que a veces arrastramos, también vienen beneficios, ¿no? Y esta idea de la dignidad humana, todos creados a la imagen y semejanza de Dios, pues es algo que Europa ha aportado a la humanidad, ¿no?
1: Bueno, recordemos que es un texto que ha sido expresado por el Papa León XIV en el último viaje que tuvo el 25 al 28 de septiembre a Francia, y precisamente este fue el último de los lugares donde él visitó, que Metz. Es Metz, que es un lugarcito frontera con Luxemburgo y Alemania, y eso tiene un sentido, y el sentido es que de ahí parte como ese tema de la unidad y de la reconciliación de Europa, y hace énfasis el documento de ese aporte tan grande que hizo Robert Schuman, que es como el padre de Europa.
0: Él soñó a una Europa sin conflictos, a una Europa unida, sí. una Europa solidaria, y en 1950, el 9 de mayo de 1950, tiene esta famosa declaración de una solidaridad de hecho, ¿no? O sea, él se propone transformar antiguos adversarios en colaboradores.
1: Sí, porque a mí me gusta mucho que el Papa comienza con la identidad de Europa, ¿no? O sea, y hace un énfasis en la riqueza tan grande que tiene Europa, que ha sido construida por el pensamiento cristiano, que ha sido, por supuesto, zarandeada por muchos movimientos humanos, corrientes, migraciones y todo esto, pero ha sido
0: corrientes filosóficas.
1: Correcto. Y ha sido muy bendecida, muy enriquecida con muchísima cultura, con pensamiento, con filosofía, con culturas de otros, los movimientos que traen de otros países, migrantes, por supuesto, que van consolidando todo un conglomerado de virtudes
0: de
1: culturales,
0: ¿no? Él habla
1: a mí me gusta mucho eso
0: la
1: que
0: influencia
1: resalta.
0: Griega con los helenísticos, los romanos, sí, los cristianos, los germánicos, sí. Los eslavos y los árabes, ¿eh? Y entonces Europa es el encuentro de todo eso.
1: Sí. Y a mí me gusta eso porque ese es el punto de partida para hablar de unidad, porque a veces como que el fundamentalismo político y nacionalista se basa en es que yo me he hecho solito, yo soy solito y a mí nadie me ha ayudado nada, ¿no? Y Europa se ha construido precisamente con el auxilio de todos, con
0: como Estados Unidos.
1: Como Estados Unidos.
0: Estados Unidos es un aporte de inmigraciones irlandesas, italianas, alemanas, francesas, españolas. Recuerden que más de la mitad del territorio pues era parte de la corona española, ¿no? Y entonces y además se financió la revolución con Francia y España, que financiaron la revolución, claro, por intereses políticos contra los ingleses, pero como sea, financiaron la revolución americana.
1: Claro,
0: y entonces
1: claro. Hoy por hoy aparece gente que quiere negar eso y a la larga, que es lo que el Papa resalta de Europa, ¿no? A la larga, cuando se sientan esas posturas ideológicas, lo que busca es la desintegración. Que está pasando en Estados Unidos y que hay gente en Europa también.
0: Ya, todo está listo para una guerra civil. En Estados Unidos, alguien comentaba hace una semana que todo está puesto ya para una confrontación y que el 2027 va a ser un año de mucha dificultad, muchas protestas y muchas cosas, porque él decía, predecía, no sé si eso se va a dar, pero que iban a imponer que se iba a invadir Irán con tropas en el enero del 27 y que eso iba a levantar a toda la generación Z en contra de todo eso, entonces iba a incendiar todo el país.
1: Bueno,
0: entonces,
1: las predicciones,
0: pero bueno, esas son predicciones
1: que Dios humanos
0: que hacen políticos, que no ocurra, sí, quiero ver, pero lo que te estoy diciendo es que cuando no reconocemos las raíces, o sea, Europa, por ejemplo, dice el Papa, los griegos, los romanos, los cristianos, los germanos, los eslavos, los árabes, todos se han encontrado ahí y nos han enriquecido. Cuando no reconocemos eso, pues nos empobrecemos. Así de sencillo. Y sí, entonces, la identidad cultural de Europa es todas esas culturas que han aportado y que se han encontrado. Y a veces esos encuentros han sido dolorosos. El Papa no está negando de que el conflicto, ha habido conflicto, ha sido doloroso. Pero han logrado recuperar los aportes positivos del pasado y recrearlos en un diálogo hermoso, ¿no?
1: Entonces, me gusta eso que dice que no se puede hablar de Europa sin mencionar el cristianismo. Como bien sabía Robert Schuman, que es el padre de la unidad de Europa, el cristianismo ha enseñado la igualdad de naturaleza de los hombres, hijos del mismo Dios, redimidos por el mismo Cristo, sin distinción de raza, color, clase o profesión. Ha reconocido la primacía de los valores interiores que solo ennoblecen al hombre, la ley universal del amor y de la caridad de hecho. Dice el Papa a los franceses y a todos los que estaban allí en este encuentro, pues claro, el cristianismo desde el origen, desde la expansión de San Pablo, San Pedro, los discípulos, bueno, todos han sido
0: y bendecidos. El aporte de San Benito y su ley monástica que va a aportarles cultura, escuela, universidades, que les va a aportar la fundación de nuevas ciudades. Pensemos en Múnich, ¿no? Fundada por los monjes benedictinos. Aportes de todo tipo, ¿no? Incluso hasta la cerveza fue creada en un monasterio benedictino que fue hecha para medicina.
1: Para calmar los nervios.
0: Claro. Y entonces, yo creo que ese aporte se tiene que revalorar, se tiene que repensar, yo creo que se tiene que también integrar, ¿no? Entonces cada quien trae sus aportes al bien común y ese encuentro nos enriquece a todos, ¿no? Entonces se trata de integrar, dice, a los nuevos migrantes, integrarlos con dignidad, ¿no? O sea, vivimos, dice el Papa, un encuentro sin precedente con personas que huyen de la guerra, la persecución, la pobreza, la miseria, y la respuesta debe incluir vías legales y seguras, rescate y asistencia, cooperación contra los traficantes de personas, protección de las víctimas y políticas que permitan dignamente un desarrollo de los que, nuevos que llegan, ¿no? Y aquí es muy bonito porque dice que acoger no basta, sino que integrarlos, que la persona se sienta parte de la familia, que pueda desarrollar sus talentos, sus capacidades y a la vez invitarla a conocer y respetar el espíritu de la casa que lo recibe.
1: Ese es el principio fundamental, ¿no? Una cosa que resalta él del artículo 17 del Tratado de Funcionamiento de la Unión Europea, que siempre debe estar toda la Unión Europea abierta a un diálogo abierto, transparente y regular, es decir, el diálogo entre los pueblos, entre las naciones, para alcanzar esto que acabas de decir, ¿no? La promoción humana, el bien común, el que la gente pueda progresar a pesar de que son migrantes, ¿no? Y de que puedan tener su dignidad como hijos de Dios.
0: Y dice que hay que evitar los dos extremos que se proponen, ¿no? Un rechazo defensivo y una integración artificial, ¿sí? ¿No? Que la propuesta es un encuentro exigente y recíproco, sostenido por valores universales y por una escucha real, ¿no? Entonces, la hospitalidad auténtica, dice el Papa, protege la dignidad del recién llegado y fortalece la responsabilidad de toda la comunidad. Entonces, yo creo que es muy bonito que pensemos todas estas cosas, ¿no? También el Papa habla un poquito del derecho internacional. Una paz estable necesita, dice él, reglas, instituciones, confianza. Sí. El principio que los pactos deben cumplirse de proteger la igualdad de los estados y limitar la voluntad de dominio de algunos, ¿no? O sea, todos somos iguales en este sentido. Y dice él que multilateralismo es como el antídoto, ¿no? O sea, cuando hay mentira, cuando hay engaño, cuando la fuerza sustituye a las palabras, las relaciones se vuelven bárbaras, ¿no? Que es lo que se está proponiendo actualmente desde Estados Unidos, ¿no? Y no, nosotros tenemos que promover una cultura del encuentro del enfrentamiento.
1: Sí, sí. Recuerda, hace énfasis en un mensaje que él dio en junio del 2026 en España. Dice que la dignidad humana exige vías legales y seguras, rescate y asistencia, cooperación real contra los traficantes, que es un flagelo terrible, protección efectiva a las víctimas, procesos serios de acogida e integración y políticas que permitan a cada persona vivir con dignidad en su propia tierra, ¿no? Eso es el mensaje del Papa, pues que trae a colación aquí en Francia que lo había dado en España.
0: Y el Papa está invitando a los líderes europeos a ser realistas y a dar pequeños pasos, ¿no? Dice que la paz no se construye de una vez, se construye con logros concretos. Y esos logros, esos pequeños pasos, dice él, van generando confianza y solidaridad. Y no la cultura del todo ya, porque la gente quiere todo ya. No, hay que ir poquito a poco, pasito a pasito. Y lo que Schumann recordaba, el valor del tiempo, el valor de la presencia y el valor de la perseverancia, ¿no? Entonces, qué bonito pensar en todas estas cosas, ¿no? Porque usualmente no las pensamos, ¿no? El Papa también hace un llamado a los jóvenes. Dice que la construcción de la paz empieza en el corazón y se extiende a las relaciones, a la familia, a la escuela, a la universidad, a la ciudad, a la vida pública. Y el mensaje es directo. No someterse, le pide a los jóvenes no someterse a la lógica de la violencia y la opresión. Amar la vida, no temer el futuro, servir el bien común, participar responsablemente, incluso en la política.
1: ¿Sí? No tengan miedo a formar una familia, les dicen los jóvenes, de tener hijos, de defender la dignidad de cada persona, desde el primer instante en el vientre de la madre hasta el último aliento, le pide a los jóvenes. No tengan miedo de trabajar incansablemente al servicio del bien de sus comunidades, incluso a través del compromiso político.
0: Ser artífices, bueno, artífices de comunidad, sí. O sea, no correrse a la responsabilidad
1: social, ¿no? Porque, claro. O sea, a veces se piensa que no, que los jóvenes deben evangelizarse y solamente andar aquí en el ámbito eclesial sin responsabilidad social en sus casas, en los trabajos, en la sociedad.
0: Sin que nuestra fe transforme la sociedad.
1: Correcto.
0: Es que lo que Jesús quiere es que la fe
1: transforme todos los ambientes,
0: todos los ambientes. Muy bien, pues el futuro de Europa y yo creo que de cualquier sociedad depende de tres decisiones. Primero, recordar las raíces sin quedar atrapados en el pasado. Eso es un riesgo que corremos, ¿no? El pasado fue lindo, bonito, ¿no? Porque tú no lo viviste.
1: Valorar el pasado, lo que nos edificó, el pasado siempre trajo muchas escuelas que nos edifican para ser lo que somos hoy.
0: Y si no queremos el pasado, pues hay que disolver las universidades, ¿no? Porque viene del pasado.
1: Y el cristianismo tanto viene.
0: El avance de las ciencias que trajeron los monjes benedictinos y todo eso. Entonces, yo creo que recordar las raíces sin quedar atrapados en el pasado. Dialogar, el segundo punto, sin renunciar a la verdad y a la dignidad humana. O sea, podemos dialogar, pero la verdad es la verdad, y entonces no hay que renunciar a ella. Y el tercer punto es no renunciar a la dignidad humana.
1: Amén.
0: O sea,
1: así es.
0: Yo creo que estas tres cosas las tenemos que tener en cuenta para el futuro.
1: Para Europa y para aquí.
0: Para acá y para allá y para
1: Latinoamérica.
0: Latinoamérica y para todas partes. Pues muy bien, que Dios sostenga nuestras decisiones. Bendiga a todos los que trabajan por la paz, dice el Señor Jesús. Que
1: serán
0: los
1: llamados hijos de Dios.
0: Por la paz serán llamados hijos de Dios. Y nos haga a todos constructores de comunidades reconciliadas.
1: Amén.
0: Eso es muy bonito pensarlo y así vivirlo y sentirlo. Vamos a un corte musical y comercial y regresamos con más de Rompiendo Esquemas.
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1: Muy bien, familia de Dios, llegamos al segundo segmento de Rompiendo Esquemas, este segmento dedicado al análisis y comentario de las lecturas que la Iglesia nos regala para este 27º domingo del tiempo ordinario, 4 de octubre del 2026. Don Rafa Castro.
2: Del profeta Isaías, voy a cantar en nombre de mi amado una canción a su viña. Mi amado tenía una viña en una ladera fértil. Removió la tierra, quitó las piedras y plantó en ella vides selectas. Edificó en medio una torre y excavó un lagar. Él esperaba que su viña diera buenas uvas, pero la viña dio uvas agrias. Ahora bien, habitantes de Jerusalén y gente de Judá, yo les ruego sean jueces entre mi viña y yo. ¿Qué más pude hacer por mi viña que yo no hiciera? ¿Por qué cuando yo esperaba que diera uvas buenas, las dio agrias? Ahora voy a darles a conocer lo que haré con mi viña. Le quitaré su cerca y será destrozada. Derribaré su tapia y será pisoteada. La convertiré en un erial. Nadie la podará ni le quitará los cardos. Crecerán en ellas los abrojos y las espinas. Mandaré a las nubes que no llueva sobre ella. Pues bien, la viña del Señor de los ejércitos es la casa de Israel, y los hombres de Judá son su plantación preferida. El Señor esperaba de ellos que obraran rectamente, y ellos, en cambio, cometieron iniquidades. Él esperaba justicia, y solo se oyen reclamaciones. Palabra de Dios, te alabamos, Señor.
1: Es un cántico de amor, pero al mismo tiempo es un reclamo.
2: Exhortación,
1: fuerte. Sí, es un reclamo y se nos invita a repensar, ¿no? ¿Qué más puedo hacer yo por la viña? O sea, lo he hecho todo, ¿no? ¿Qué más puedo hacer yo por ustedes? A mí me encanta este texto, yo lo cito cuando le digo a la gente de Renovación, ¿qué más puedo hacer yo por ustedes? He sacado de este texto. Sí.
2: Sí.
1: Porque es que la gente, nos volvemos así como malagradecidos, como, o sea, ¿por qué si el Señor ha tenido tanto cuidado? Nos removió la tierra, quitó las piedras, plantó en ella vides selectas, edificó y excavó un lagar y esperaba buenos frutos de nosotros y le damos a grosotes. A grisotes, dicen por ahí, ¿no?
2: Viñas amargas.
1: Uvas amargas, agrias, que no sirven para nada. Y entonces, claro, a mí me parece una canción de amor y al mismo tiempo un gran reclamo. Y para nosotros es como repensemos si estamos dando uvas que sirven para el vino, o sea, uvas buenas, o a grisotes que tienen que ser tirados al camino, ¿no? Porque no sirven para nada.
2: A mí este texto me impresiona, todas las veces que lo leo me impresiona, porque fue uno de los primeros textos que yo leí, que yo lo apliqué al tema de mi llamado, de mi conversión. Uh-huh. Es decir, el Señor pedagógicamente le está diciendo a todos, en este caso al pueblo de Israel, en el contexto bíblico, pues, de la historia, pero a nosotros también, o sea, nos ha dicho, mira, yo tengo una historia contigo, yo tengo una novela contigo.
1: Rafa, el Señor ha sido generoso con nosotros, ha sido paciente con nosotros.
2: Nos ha escogido.
1: Y nos ha proveído, ha sido providencial para nosotros. Y entonces tenemos que tener un corazón agradecido. La viña nuestra es la fe, puede ser la familia, puede ser las comunidades,
2: nosotros mismos,
1: pueden ser las capacidades nuestras que Dios nos ha dado. O sea, pensemos nosotros en este cuidado que este Señor ha tenido con su viña, ¿no? O sea, pensemos en el cuidado de Dios por nosotros. Es tierra fértil, nos quitó las piedras, escogió buenas cepas, levantó la torre para vigilar el lugar, preparó un lagar. O sea, todos son expresiones de la generosidad, de la paciencia, de la providencia divina.
2: Del obrar de Dios con nosotros, que nos haya elegido, que nos haya quitado los sufrimientos y el pecado que nos abruma, que nos haya limpiado, que nos haya liberado de tanta opresión
1: que teníamos. Rafa, y a pesar de tanto cuido, pues producimos frutos amargos. Y esos frutos amargos para Isaías son la injusticia, uh-huh, el soborno, uh-huh, el abuso del poder, sí, ¿qué más lista él?
2: Iniquidades.
1: Iniquidades, sí. Egoísmos, indiferencia.
2: Reclamaciones.
1: Reclamaciones, el abandono de los huérfanos y las viudas.
2: Todo un inconverso, o sea, como si el Señor no nos hubiera elegido.
1: Vivían como
2: no,
1: paganos.
2: Claro,
1: hacían
2: claro.
1: El rito exterior. Iban al templo, hacían sus oraciones, presentaban sus ofrendas, pero vivían de espaldas a la voluntad de Dios. Entonces, por eso te digo, este texto, que es un poema de amor, también es una reclamación.
2: Sí, sí, sí.
1: Dios nos está reclamando, no nos está reprochando.
2: Sí,
1: yo creo que hay que hacer la diferencia.
2: Es la conexión con lo que Jesús decía, ¿no? Sin mí nada pueden hacer, o es la
1: ¿qué más podría hacer? O sea, fíjate que es una pregunta que no busca humillar, sino despertar la conciencia.
2: Correcto, sí, sí.
1: Despierten, uh-huh. O sea, ¿qué más puedo hacer? El amor de Dios siempre es abundante con todos, conmigo, contigo, con la gente que nos escucha. Y este reproche nace del amor y conserva, yo creo, aquí una esperanza de conversión.
2: Y deja claro también las consecuencias y quedan clarísimas los sufrimientos que son las consecuencias del no ser fiel a ese llamado, a esa restauración que hace Dios con nosotros. Él espera de nosotros frutos de conversión, frutos de amor, frutos de solidaridad, frutos de crecimiento común.
1: Están listados. Lo que espera sí. Dios de nosotros está bien listado. Sí. La justicia, sí. La fidelidad, la compasión, el cuidado del prójimo. Fíjate que
2: y también las consecuencias, o sea, ¿qué haré? Pues no lloverá sobre ella, será pisoteada, le crecerán los cardos, ya no será protegida, se contaminará con tanto, con espinas, con abrogos, con cardos, o sea, es lo propio de una persona que no es fiel a ese llamado, a esa restauración que Dios ha hecho con él.
1: Y claro, aquí el abandono no es por capricho de Dios, sino son las consecuencias de abandonar el amor y el proyecto de Dios. O sea,
2: correcto.
1: Si como sociedad, si como iglesia, si como comunidad de fe rechazamos el proyecto de Dios, pues, ¿qué esperamos?
2: Es lo que decía Jesús, es como una rama cortada del árbol. Nosotros sin Dios se autoexcluye y viene claro. El sufrimiento natural, ¿no?
1: Claro, y qué bonito sí. Que Jesús va a retomar esta imagen, porque en la parábola que vamos a escuchar en el Evangelio está sacada de esta imagen. Él la amplía y la desarrolla un poquito distinto, pero yo creo que conviene preguntarnos qué produce mi fe en mi casa, en mi trabajo, en mi comunidad parroquial. Mis decisiones siempre están por proteger al débil. Viene noviembre. Estoy pensando en los inmigrantes que han sido casados como criminales cuando no lo son. Cultivo la reconciliación. Me reúno en la noche para planear complots contra el hermano, porque hay gente que hace así.
2: Sí, sí.
1: Y han hecho así.
2: Máquina a oscuras,
1: sí, ¿no? Y devuelvo a Dios mediante el servicio a los demás. O sea, todo lo que hemos recibido, todo lo hemos recibido de Dios. Hay que devolverle a Dios siendo solidario, sirviendo a los demás. Entonces, recordemos varias cosas, Rafa, antes de cerrar esta parte del segmento. Somos una viña amada, cuidada, llamada a dar frutos.
2: Sí, sí.
1: Y la palabra de Dios hoy no es una condena sin salida, sino una invitación urgente a volver al Señor y permitir que su gracia transforme nuestros dones en justicia, en misericordia, en paz y en amor, ¿no? Yo creo que ese es el reto que nos hace Isaías para los cristianos de hoy. ¿Por qué no vamos a la segunda lectura, don Rafa Castro?
2: De la carta a los Filipenses. Hermanos, no se inquieten por nada, más bien presenten en toda ocasión sus peticiones a Dios en la oración y la súplica. llenos de gratitud. Y que la paz de Dios, que sobrepasa toda inteligencia, custodie sus corazones y sus pensamientos en Cristo Jesús. Por lo demás, hermanos, aprecien todo lo que es verdadero y noble, cuanto hay de justo y puro, todo lo que es amable y honroso, todo lo que sea virtud y merezca elogio. Pongan por obra cuanto han aprendido y recibido de mí, todo lo que yo he dicho y me han visto hacer, y el Dios de la paz estará con ustedes. Palabra de Dios.
1: Te alabamos, Señor. Qué hermoso este texto, ¿no? No se inquieten por nada. Fíjate, Rafa, que esta no es una invitación a ignorar los problemas, sino a no permitir que el temor gobierne nuestros corazones. Por eso la pregunta debe ser, ¿qué hacemos con nuestras preocupaciones? ¿Las cargamos solas o se las presentamos a Dios? ¿Sí? O sea, no se inquieten por nada, no quiere decir cruzarse de brazos, sino que el terror no gobierne nuestros corazones ante la situación que estamos viviendo en el país. El terror no debe de gobernar nuestros corazones, sino el amor, sino la presencia del Señor. Fíjate que esto Pablo lo vivió en carne propia. Hay que recordar que la carta a los Filipenses es conocida en el mundo bíblico como la carta de la alegría. O sea, y Pablo está prisionero. Pablo está seguro, además, que le van a pasar el cuchillo. O sea, seguro, sin embargo, refleja la alegría y la paz cristiana, que no depende de que todo esté bien, de que todo salga bien, sino de la certeza que tiene Pablo de que Cristo lo acompaña. Yo creo que eso hay que recordarlo una y otra vez. O sea, Cristo viene con nosotros, Cristo nos acompaña. Y por eso el creyente está alegre y tiene paz en toda circunstancia. ¿Sí?
2: A mí me encanta que es el texto, y por supuesto en el versículo 8, dice, por lo demás, hermanos, aprecien todo lo que es verdadero, noble, lo justo, lo puro, lo amable, lo honroso, la virtud, todo lo que merezca elogio, ¿no? Es un texto que nos invita a la vida íntegra, a la vida de santidad. Es decir, a la vida que antes la parábola de la viña, el cántico de la viña del amado, nos estaba diciendo. Esto es lo que hay que buscar, a buscar a Cristo, que es la fuente de todo lo noble, lo justo, lo puro, lo amable, lo verdadero, lo generoso. Pues ese es el enfoque nuestro, ¿no? A estar con Cristo, ser fieles a Cristo, para poder dar esos frutos adecuados que glorifican a Dios. Recuerden lo que decía Jesús, mi Padre será glorificado cuando ustedes produzcan abundantes frutos, ¿no? Y serán realmente mis discípulos cuando producen fruto.
1: Pongan por obra. Yo creo que eso se nos debe quedar grabado en el corazón. Pónganlo por obra, dice el apóstol Pablo. La fe no debe de quedar reducida a ideas o a prácticas piadosas, que están bien. Yo no tengo nada, yo soy muy piadoso, aunque tú no lo creas. Me hago mi liturgia de las horas todos los días, raramente me las pierdo, hago mi rosario todos los días, pero mi fe no debe quedar reducida ni a ideas ni a prácticas piadosas, ni a emociones, ni a palabras bonitas. Todo lo que hemos aprendido, todo lo que hemos recibido, todo lo que hemos oído, debe de encarnarse en mis decisiones diarias, ¿sí? Diarias. Sí, y la paz solo se vuelve visible cuando tratamos con comprensión a los demás, cuando actuamos con justicia, cuando elegimos la verdad sobre la mentira, cuando hacemos el bien de manera constante. Entonces, eso se debe de notar. Pónganlo por obra. Me encanta imperativo paulino, digámoslo, porque no me suena a sugerencia.
2: Es testimonio de vida, por eso todo lo que yo he dicho y lo que yo he hecho, háganlo, y el Dios de la paz estará con ustedes.
1: La comunidad cristiana debe de ser una viña fecunda.
2: Así es.
1: Sí, eso es lo que está diciendo Pablo. Sí. Muy bien, vamos a la lectura del Evangelio, don Rafa Castro.
2: El Evangelio según San Mateo. En aquel tiempo Jesús dijo a los sumos sacerdotes y a los ancianos del pueblo esta parábola. Había una vez un propietario que plantó un viñedo. lo rodeó con una cerca, cavó un lagar en él, construyó una torre para el vigilante y luego lo alquiló a unos viñadores y se fue de viaje. Llegado el tiempo de la vendimia, envió a sus criados para pedir su parte de los frutos de los viñadores, pero estos se apoderaron de los criados, golpearon a uno, mataron a otro y a otro más lo apedrearon. Envió de nuevo a otros criados, en mayor número que los primeros, y los trataron del mismo modo. Por último, les mandó a su propio hijo, pensando, a mi hijo lo respetarán. Pero cuando los viñadores lo vieron, se dijeron unos a otros, este es el heredero, vamos a matarlo y nos quedaremos con su herencia. Le echaron mano, lo sacaron del viñedo y lo mataron. Ahora díganme, cuando vuelva el dueño del viñedo, ¿qué hará con estos viñadores? Ellos le respondieron, dará muerte terrible a esos desalmados y arrendará el viñedo a otros viñadores que le entreguen los frutos a su tiempo. Entonces Jesús les dijo, ¿no han leído nunca en la Escritura la piedra que desecharon los constructores es ahora la piedra angular? Esto es obra del Señor y es un prodigio admirable. Por esta razón les digo que les será quitado a ustedes el reino de Dios y se les dará a un pueblo que produzca sus frutos. Palabra del Señor.
1: Gloria a ti, Señor Jesús. Qué hermosísimo. Esta la conocemos como la parábola de los viñadores homicidas. Sí, sí, sí. ¿Sí? Porque es gente perversa que reciben un gran don de Dios y lo desparraman. Y hay que recordar que esta es la última semana de vida de Jesús en el Evangelio de Mateo. Sí. Y Jesús entra en una polémica durísima en contra de los sacerdotes del templo, los escribas y los fariseos. Es una cuestión fuertísima, ¿no? Y lo que les está diciendo es que ellos han sido, ellos, los fariseos, los escribas, los sacerdotes del templo, han sido los viñadores homicidas.
2: Infieles al llamado, infieles a la misión.
1: Y la viña que se les confió era un don, no es una propiedad. Esta es una parábola dramática, porque hay gente que se cree la dueña de la parroquia, la dueña del grupo de oración, sí. La dueña, yo conozco unos cuantos. No. Es el Señor el que la ha cuidado con esmero, es el Señor el que ha plantado las cepas mejores, es el Señor el que ha construido el lagar, es el Señor el que ha edificado la torre, es el Señor. Tú eres simplemente un administrador. Qué difícil es para cierta gente entender esas cosas, ¿no?
2: Es pérdida de ataque, están a la defensiva. Es pérdida de identidad. Yo pienso que desde el comienzo del Señor...
1: No, yo creo que son traumas de infancia.
2: Sí, el tema de los vacíos, de la escasez, lleva a que la gente presuma de a nivel de identidad, presumen de lo que no es y se olvidan de su esencia, que son hijos amados de Dios, que han sido redimidos por Cristo gratis, que son templo del Espíritu Santo, que están llamados a ser administradores, claro, y no amos.
1: El conflicto se origina cuando olvidamos que somos administradores, que somos custodios.
2: Ahí está, claro, y creemos que
1: nos
2: amos.
1: Empezamos a comportar como que si fuéramos el Señor. Y la pregunta para nosotros debería de ser, ¿administramos la vida, la fe, la familia, la comunidad parroquial, la comunidad carismática como dones recibidos o nos queremos apropiar de ellos?
2: Y la misma vida, los bienes, los recursos, la familia, los conocimientos, todo lo que Dios provee, que Él es el que realmente provee todo. Existimos por Él y estamos llamados a dar frutos para el bien de todos y glorificarlo a Él.
1: La sentencia es contra la gente que se rechaza y condena a Jesús. Eso hay que decirlo claramente. No es contra todo el pueblo judío, como han creído algunos, ¿no?
2: Es contra los líderes que... O sea, los rechazaron a los viñadores
1: Jesús.
2: Que...
1: Porque hubo gente que creyó en Jesús.
2: Claro, claro.
1: Y hubo gente que rechazó a Jesús. Entonces es una condena a ellos, es un llamado de atención para ellos. Pero yo creo que... cuidado con hacer una lectura antisemita. Cuidado también con hacer una lectura de triunfalismo. Porque ser parte del pueblo no es un privilegio automático, yo creo que es una responsabilidad, que es el problema que tenemos acá. O sea, ellos se creían los dueños y dejaron la responsabilidad a un lado, ¿no? Yo creo que esta parábola también, yo no sé qué tú piensas, Rafa, es como una historia abierta, ¿sí? Uh-huh. El Señor sigue plantando, uh-huh, el Señor sigue escogiendo,
2: sigue eligiendo,
1: el Señor sigue sembrando cepas exquisitas, buenas, el Señor sigue esperando los frutos del amor, uh-huh, el sí. Señor sigue esperando justicia en nuestro trato con los demás. Entonces, ¿se lo damos nosotros o nos creemos los dueños como esta gente, ¿no? Yo creo que es importante. Y yo creo que también es importante saber de que el fruto no nace de la autosuficiencia, sino del estar unidos a la viña, estar unidos a la viña, sí, es unidos a Cristo.
2: Es que escuchaba el otro día un predicador que decía, es que sin Dios tú no puedes hacer nada, tu amor hacia los demás es mezquino, tu supuesta misión de servicio es mezquina, solo con Dios podrás amar, solo con Dios podrás perdonar, solo lleno de Cristo, moviéndose el Espíritu Santo en tu vida, podrás ser generoso, sentir compasión, sentir humildad por en la vida y buscar el bien de los otros. Solo con amor, por amor, podemos nosotros realmente hacer comunidad.
1: Pero fíjate que aquí sucede como algo muy interesante. La historia de Jesús, de esta parábola, queda como abierta y no termina con la violencia, no termina con la venganza, sino que dice que eso que han anonadado, que lo han crucificado, se va a convertir en la piedra angular, eso que hemos rechazado se convierte en la nueva comunidad, en el vino nuevo del reino, donde la viña tiene que ser un lugar de misericordia, ¿sí? No es un lugar de juicio. Es interesante, uh-huh, cómo termina esta parábola, que
2: la
1: queda como sin concluir.
2: Tan hermosa,
1: ¿sí?,
2: que usa, ¿no?
1: Queda como sin concluir, pero se nos hereda, se les dará nuevos inquilinos. O sea, que también nosotros somos administradores, Rafa.
2: Por supuesto, claro, sí, que sí.
1: Cuidado,
2: claro,
1: con creerte dueño.
2: Sí. No, de ninguna manera.
1: De ninguna manera. Muy bien, pues ¿qué podemos aprender de esto? Yo creo que la viña sigue siendo de Dios. Uh-huh. Y nosotros solo somos colaboradores. Primera lección. Cuidado con rechazar lo que Jesús pide de nosotros. No todo el que me diga Señor, Señor, entrará en el reino de los cielos, sino el que hace la voluntad de mi Padre que está en el cielo. Y Él nos pide compasión, Él nos pide misericordia con el prójimo, Él nos pide generosidad. Y entonces, cuidado con rechazar a Cristo, porque cuando no vivimos esos valores, estamos rechazando a Cristo. Uh-huh. Y tercera cosa, se nos pide que nos mueva la gratitud. No la codicia, no el dominio, sino la gratitud, sí, que sí, es la única que puede dar fruto. Si no, la fe es estéril. La fe sin obras, dice Santiago, es estéril.
2: Sí, sí, sí.
1: Y eso lo tenemos que tener muy claro. Pues vamos a un corte musical y comercial y regresamos con más de Rompiendo Esquemas.
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0: Muy bien, familia de Dios, llegamos al final de Rompiendo Esquemas en este segmento dedicado al análisis y comentario de las noticias que han llegado a nuestra mesa de redacción y que cada uno de nosotros ha escogido para comentar con ustedes. Don Rafa Castro.
1: Según datos recientes sobre la salud mental en España, el suicidio se ha convertido en una de las principales causas de muerte entre los jóvenes de 15 a 35 años. Ante esta realidad, el doctor Manuel Zagarra, miembro del Colegio de Médicos de Barcelona, advierte que vivimos en una profunda crisis de sentido. Afirma que no basta con educar para transmitir conocimientos. También debemos formar personas con valores, propósito y esperanza. Frente a la soledad y el vacío existencial y la falta de referentes, propone recuperar el amor, la espiritualidad y las relaciones humanas auténticas. Porque una sociedad con más tecnología, dice, necesita más humanidad.
0: Interesante. Mi noticia tiene que ver con la Comisión Canónica del Sínodo, que presentó un informe final en el que propone revisar el Código de Derecho Canónico, sobre todo en las secciones relacionadas con el gobierno eclesiástico, la participación de los fieles y la rendición de cuentas. Yo creo que el cambio central aquí es reconocer con mayor claridad la capacidad de los laicos, hombres y mujeres, para asumir oficios y cargos y ministerios cuando sean idóneos y competentes, incluso en ámbitos del gobierno de la Iglesia. Y la intención es dar respaldo jurídico a responsabilidades que ya han comenzado a confiarse a personas no ordenadas. Yo creo que a pesar del avance del Código de Derecho Canónico de Juan Pablo II, 1982, yo creo que no se incluyó ninguna claridad sobre el papel de los fieles, de los laicos. Y entonces yo creo que es muy bueno porque cada vez somos pocos y tiene que haber un respaldo jurídico
1: y además,
0: estas responsabilidades, porque hay mucha gente que se siente llamada
1: a servir. Y no solamente como un consultor y un consejo que recibimos de los laicos ya, sino que tengan esa capacidad de o ese peso para las decisiones, sobre todo porque hay una necesidad urgente de parte de la Iglesia en la evangelización de una lectura adecuada del mundo. ¿Y dónde están los laicos? Pues en el mundo. Y podemos aportar
0: a la Iglesia. Y aquí la Comisión ha propuesto tres horizontes de trabajo. El primero, a corto plazo, que sugiere la modificación puntual de algunos códigos que puedan aplicarse a la vida eclesial. Segundo, a mediano plazo, que identifican áreas que requieren coordinación con los dicasterios competentes. Y el último es a largo plazo, que propone una revisión integral de los códigos latinos y orientales para incorporar la visión teológica y eclesiológica surgida de este proceso sinodal. Yo creo que a mí me fascina esto. Yo cuando vi esta noticia,
1: sí.
0: Yo sé que tú la habías escogido también, y yo pensé que nunca le ibas a escoger.
1: Cómo no, me gusta ese tema,
0: sí,
1: me gusta,
0: sí,
1: mucho.
0: Sí, es un tema interesante, sí. Yo creo que lo necesitamos. Así que bravo por esta comisión canónica del sínodo, que ha propuesto estas modificaciones al código para incorporar las responsabilidades que ya se les están asignando a los laicos, hombres y mujeres de la Iglesia. Así que, pues muy bien, bienvenido todo eso. Y este ha sido nuestro programa de hoy. Hablaron para ustedes
1: Rafa Castro
0: y el padre Roberto Cortés. Será hasta el próximo domingo en otro Rompiendo Esquemas.
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5: 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Pedimos por favor apagar sus teléfonos celulares y a quienes nos visitan por primera vez, les invitamos a ponerse de pie para reconocer su presencia y darles una fraterna bienvenida.

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Hoy comenzamos el mes dedicado especialmente a las misiones, recordando que todos los bautizados somos llamados a llevar el Evangelio allí donde Dios nos ha puesto. Dios ha puesto su viña en nuestras manos y espera de nosotros frutos de amor, justicia y fidelidad. Pidamos al Señor que nos ayude a reconocer todo lo que hemos recibido de Él y a convertir nuestra fe en una vida que dé frutos para los demás. Esta Santa Misa se ofrece por el eterno descanso de María Trinidad Roas, por el aniversario de bodas, 19 años de casado de Nelson y Ana Cecilia Varillas, por los 12 cumpleaños de Cristian López y por el cumpleaños de Claudio Nolasco. También por la salud de Christopher Amaya, María Ochoa, Marcos Herrera, Manuel Moreno, Anali García, Julio Fuentes, Teresa Calderón, Carmen Amaya, Magali Cruz, María Zoila Ochoa, Santos Majano, Edwin Fuentes, Edgar Batres, Daniela Martínez, María Romero, Javier Martínez, María Pérez, Raúl Herrera, Elvin Lobo, Alex Osuna, Alex Calderón, Berta Cabrera, Mateo Alfaro, Cristina Aguilar, Patricia Alvarado, y por el eterno descanso de María Gutiérrez, Pedro Barrientes, María Villar, Nelly Rivera, Zoila Aragón Díaz, Santos Acosta, Epifanio Oriana, Dilsa Moscoso Cardona, Elsa Marina Vázquez, Blanca Ramos, Manuel de Jesús Córdoba, Francisca Ventura, Salomé Espinosa, Mirna Reyes, Mercedes Barahona, Carlos Espinosa, Denis Manzano, Isabel Paniaguas, Modesto Caravantes, Gladys Fernández, Ángel García, Rosa Romero, Giovanni Parada, Dania Martínez, Olga Marina, María Zapata, Mariano Santos, Ancines, Majano, Esperanza Elena y Carmen Rodea. Preside esta asamblea cristiana el padre Raúl Jordán, acompañado de José Molina, proclamadores de la palabra Iris Guevara y Jimena Pérez. Los cantos de la misa estarán proyectados en las pantallas laterales. Celebremos esta Eucaristía presentándole nuestros frutos al Señor. Nos ponemos de pie para recibir la procesión litúrgica.

0: Muy buenas tardes para todos y todas. Bienvenidos a esta celebración eucarística en este 27º domingo del tiempo ordinario. Y me alegra mucho poder celebrar la Eucaristía nuevamente con ustedes. En el nombre del Padre, del Hijo y del Espíritu Santo, el Señor esté con ustedes. Reconozcamos nuestra necesidad de Dios. Reconozcamos nuestros pecados para celebrar digna y conscientemente esta Eucaristía.
1: También nosotros reconozcamos nuestras faltas y presentémoslas a nuestro buen Dios.
0: Señor, ten misericordia de nosotros, porque hemos pecado contra ti. Muéstranos, Señor, tu misericordia y danos tu salvación. El Señor tenga misericordia de nosotros, perdone nuestros pecados y nos lleve a la vida eterna.
2: Amén.

0: Oremos. Dios Todopoderoso y Eterno, que en la superabundancia de tu amor sobrepasa los méritos y aún los deseos de los que te suplican, derrama sobre nosotros tu misericordia, para que libre nuestra conciencia de toda inquietud y nos concedas aún aquello que no nos atrevemos a pedir. Por nuestro Señor Jesucristo, tu Hijo, que vive y reina contigo en la unidad del Espíritu Santo y en Dios por los siglos de los siglos.
1: Amén. Isaías nos presenta la imagen de una viña que su dueño ha cuidado con amor y de la que espera buenos frutos, pero que termina produciendo frutos amargos. Esta viña representa al pueblo de Dios, porque Él ha cuidado y al que pide una respuesta de fidelidad y justicia. También nosotros hemos recibido mucho de Dios. Al comenzar este mes misionero, preguntémonos, ¿qué frutos está dando nuestra vida y qué espera el Señor de nosotros? Escuchemos la palabra de Dios.
2: Entramos a la liturgia de la palabra. Pidamos al buen Dios que nos ayude a escuchar profundamente parte de la historia de la salvación.

0: del libro del profeta Isaías. Voy a cantar en nombre de mi amado una canción a su viña. Mi amado tenía una viña en una ladera fértil. Removió la tierra, quitó las piedras y plantó en ellas vides selectas. Edificó en medio una torre y excavó un lagar. Él esperaba que su viña diera uvas buenas, pero la viña dio uvas agrias. Ahora bien, habitantes de Jerusalén y gente de Judá, yo les ruego, sean jueces entre mi viña y yo. ¿Qué más pude hacer por mi viña que yo no lo hiciera? ¿Por qué, cuando yo esperaba que diera uvas buenas, las dio agrias? Ahora voy a darles a conocer lo que haré con mi viña. Le quitaré su cerca y será destrozada. Derribaré su tapia y será pisoteada. La convertiré en un erial. Nadie la podará ni le quitará los cardos. Crecerán en ellas los abrojos y las espinas. Mandaré a las nubes que no lluevan sobre ella. Pues bien, la viña del Señor de los ejércitos es la casa de Israel, y los hombres de Judá son su plantación preferida. El Señor esperaba de ellos que obraran rectamente, y ellos, en cambio, cometieron iniquidades. Él esperaba justicia y solo se oyen reclamaciones. Palabra de Dios.
1: Los salmos están escritos para ser cantados. Este salmo quiere ser respuesta humilde, sincera y alegre a la primera lectura.

0: San Pablo nos invita a dejarnos dominar por la angustia, a no dejarnos dominar por la angustia, sino a presentar nuestras necesidades a Dios con oración y confianza. Nos recuerda que la fe debe traducirse en una manera concreta de vivir, buscar lo verdadero, lo justo, lo bueno y todo aquello que construye. En este comienzo del mes misionero, recordemos también que anunciamos a Cristo con nuestra forma de vivir. Escuchemos.
1: Ahora escucharemos la segunda lectura, tomada del Nuevo Testamento. Que el Señor nos regale oídos de discípulo y un corazón de siervo, que anhele conocerle, amarle y servirle más y mejor.
0: En este comienzo del mes misionero, recordemos también que anunciamos a Cristo con nuestra forma de vivir. Escuchemos.
1: Ahora escucharemos la segunda lectura, tomada del Nuevo Testamento. Que el Señor nos regale oídos de discípulo

0: en la oración y la súplica, lleno de gratitud, y que la paz de Dios, que sobrepasa toda inteligencia, custodie sus corazones y sus pensamientos en Cristo Jesús. Por lo demás, hermanos, aprecien todo lo que es verdadero y noble, cuanto hay de justo y puro, todo lo que es amable y honroso, todo lo que sea virtud y merezca elogio. Pongan por obra cuanto han aprendido y recibido de mí, todo lo que yo he dicho y me han visto hacer. Y el Dios de la paz estará con ustedes. Palabra de Dios.
1: Alabamos, Señor.
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Mis hermanos, el Señor esté con ustedes. Proclamación del Santo Evangelio según San Mateo. En aquel tiempo, Jesús dijo a los sumos sacerdotes y a los ancianos del pueblo esta parábola. Había una vez un propietario que plantó un viñedo, lo rodeó con una cerca, cavó un lugar en él, construyó una torre para el vigilante y luego la alquiló a unos viñadores y se fue de viaje. Llegado el tiempo de la vendimia, envió a sus criados para pedir su parte de los frutos a los viñadores. Pero estos se apoderaron de los criados, golpearon a uno, mataron a otro y a otro más lo apedrearon. Envió de nuevo a otros criados en mayor número que los primeros y los trataron del mismo modo. Por último, les mandó a su propio hijo, pensando, a mi hijo lo respetarán. Pero cuando los viñadores lo vieron, se dijeron unos a otros, este es el heredero, vamos a matarlo y nos quedaremos con su herencia. Le echaron mano, lo sacaron del viñedo y lo mataron. Ahora díganme, cuando vuelva el dueño del viñedo, ¿qué hará con esos viñadores? Ellos le respondieron, dará muerte terrible a esos desalmados y arrendará el viñedo a otros viñadores que le entreguen los frutos a su tiempo. Entonces Jesús les dijo, ¿no han leído nunca las Escrituras? La piedra que desecharon los constructores es ahora la piedra angular. Esto es obra del Señor y es un prodigio admirable. Por esta razón les digo que les será quitado a ustedes el reino de Dios y se le dará a un pueblo que produzca sus frutos. Palabra del Señor. Palabra del Señor.

con las lecturas, tienen una de las figuras que, unida a la de la boda, expresan de mejor forma lo que es el reino de Dios. El reino de Dios, dice el Evangelio, se parece a una boda, a un banquete lleno de alegría. Pero también la parábola de la viña expresa qué es lo que lleva a la alegría. ¿Cuál es el camino para estar alegres? El Papa Francisco, en Evangelii Gaudium, hablaba de los 5 escenarios para llegar a la alegría, o la alegría dentro de sus 4 escenarios. Decía el Papa Francisco que hay que primerear a Cristo, que es la fuente primaria de la alegría. Lo segundo, decía el Papa Francisco, hay que involucrarse, no quedarnos solamente afuera, balconeando la vida. Hay que acompañar, hay que fructificar y hay que festejar. ¿Qué es lo que uno celebra en las fiestas, en las bodas? Lo que diría el Papa Francisco, los frutos. Cuando una pareja se casa, ¿qué celebra en el matrimonio? Los frutos de su amor. Cuando una persona celebra sus cumpleaños, ¿qué celebra? Los frutos de la vida. Por lo tanto, fructificar y festejar van de la mano. La cuestión es que uno a veces se acostumbra a hacer fiesta y uno no sabe ni por qué. Vamos a hacer una fiesta, ¿y cuál es el motivo? No, lo que sea, que está lloviendo. Cuenta la historia de que un joven vivía en el campo y se fue a la ciudad a estudiar. Con los años volvió y le hicieron una fiesta. El muchacho, sorprendido, había banquete, comida y de todo. Entonces todo el mundo le empezó a llamar doctor, doctor fulanito de tal, y él más sorprendido todavía. Llegó el doctor, y todo el mundo en la fiesta quería bailar con el doctor, se lo peleaba. Hasta que una señora lo logró y salió a bailar con él, y le pregunta al doctor: disculpe doctor, ¿usted en qué universidad estudió? Y él le contesta: no, yo no estudié en ninguna universidad. Entonces la señora, como sorprendida, ¿será que no me escuchó bien? Siguió bailando y después le preguntó: doctor, ¿usted de qué facultad salió? Y él le dice: no, yo no he salido de ninguna facultad. Y ella sorprendía, porque una fiesta de grado con todo, y este señor como que no entendía lo que le preguntaba. Y al final fue directo y al grano: disculpe entonces, doctor, ¿cuál es su título? Y el doctor contesta: yo no tengo ningún título. Y entonces dice ella: ¿y entonces qué es lo que estamos celebrando aquí? Y él dice: yo no sé. Yo llegué y armaron este parrandón. ¿Qué estaban celebrando? La cosa sin la cosa. Había una fiesta de grado, pero ¿qué faltaba para que la fiesta tuviera sentido? El grado. Celebrar la cosa sin la cosa. Celebrar una fiesta sin motivo, sin razón. A veces les puede ocurrir a uno como cristiano, que uno también puede ir a celebrar la cosa sin la cosa. Venir a celebrar la fiesta sin los frutos. Venir a celebrar un banquete sin el motivo del banquete. El Papa Francisco repetía una palabra que para muchos era ofensiva: hay que volver a Cristo. ¿Cómo así? ¿Cuándo nos fuimos? Hay que volver a Cristo. Hay que primerear a Cristo. Sin Cristo no hay frutos. Hay que saber primerear a Cristo para poder celebrar la fiesta. ¿Cuántas personas hoy hasta celebran los bautismos, los sacramentos? Celebran el bautismo sin Cristo. Me ha tocado muchas veces celebrar bautismo y los padrinos llegan aguayabados y van a comprometerse a formar al niño en la fe. Peor todavía, celebrar la Eucaristía sin Cristo, que es peor. Hay un padre, el padre Emilio Betancourt de Colombia, tiene una premisa fuerte pero interesante. Hay gente que va a misa, pero no celebra Eucaristía. ¿Cómo le parece?
Hay gente que va a misa, uno los ve sentados con los ojos blanqueados, con actitud piadosa, pero están o desconcentrados de lo que está pasando, o pendientes del que está al lado, o del perfume que el otro trajo, o de si el padre se demoró, pero no estuvieron en misa, pero no estuvieron en Eucaristía, fueron a celebrar la misa. Hay que celebrar en la misa la Eucaristía, o sea, la cosa con la cosa. Por eso estas dos parábolas a mí me encantan. La parábola del banquete y la parábola de la viña. Porque ¿qué es lo que reclama el Señor en el banquete? Los frutos de la viña. Si usted vino con las manos vacías a esta misa, ojo, no se vaya a ir sin la Eucaristía. Entiéndame en que la misa y la Eucaristía son lo mismo. Hago esta diferencia como el padre Emilio Betancourt para decir que no basta que usted venga el domingo, se siente, se pare, se arrodille, blanquee los ojos, sino viene con los frutos que el Señor reclama. Nadie puede venir a la misa con las manos vacías. Nadie puede venir al altar con las manos vacías, porque ¿qué es lo que el Señor reclama en cada misa? Los frutos. ¿Qué es lo que presentamos? Las ofrendas. Aunque sea pequeño, pero esto es lo que traigo. A veces el fruto viene marcado por el dolor, la angustia, la tristeza, y es lo que traigo, Señor. Este es mi fruto, mi esperanza está aquí. Pero yo no puedo celebrar la Eucaristía con las manos vacías. Por eso el Papa Francisco coloca antes de la fiesta los frutos, fructificar para después festejar. Y esta figura en sí misma es maravillosa, que el Señor compare todo como una viña. ¿Quién es el dueño de la viña? El Señor. ¿La viña a quién le pertenece? Al Señor. ¿Qué es la viña o quién es la viña? El pueblo de Israel y hoy nosotros. ¿Quiénes son los viñadores? Para entonces las autoridades religiosas. Recuerde que él le está hablando a los escribas y fariseos, a las autoridades religiosas, los que tienen por encargo ser buenos viñadores. ¿Quiénes son los enviados, los servidores que el Señor envía a reclamar los frutos? Los profetas. ¿Qué hace un profeta? Vengo a reclamar el fruto de esta viña. Y cada uno de ustedes es una pequeña viña dentro de la viña. Y a cada uno de ustedes hay que moverle la tierra para que dé los frutos que el Señor reclama. Primero, el dueño de la viña es el Señor. Hay una palabra que le atribuimos al dueño de la viña, pues dice el Evangelio de Mateo que él preparó el terreno, hizo una cerca, armó el lagar y ahí plantó su viña. O sea, Dios es creador. A Dios ninguna religión del mundo jamás le ha dado el concepto de destructor. Dios siempre actúa como un creador. ¿Y qué hace un creador? Un creador no destruye su obra. Isaías dice que Dios crea, no destruye. No tumba la caña cascada. ¿Qué significa la caña cascada? Ese palito que ya se va a caer, que uno dice, pues que se caiga. Dios no tumba la caña cascada. Y dice que no apaga el pabilo vacilante. O sea, que esa velita que ya está a punto de apagarse, que uno dice, pues ya apáguela. Dios ni se atreve a apagar el pabilo ni a partir la caña cascada. Porque Dios es dueño de una viña que ha creado con un propósito. No fuimos creados al azar, ni tampoco fuimos creados para la nada. Dios nos creó como dueño de la viña con un propósito. ¿Y cuál es el propósito de una viña? Fructificar. Ese es el propósito. ¿Cuál es el propósito? Fructificar. Mire usted que nosotros somos como co-creadores.
Tenemos la capacidad de crear cosas. Si yo les pregunto a ustedes cuál es el propósito de todo lo que hemos creado en este templo, usted no se demora 10 segundos de responder. Yo que estoy exagerando. Porque todo lo que el ser humano hace tiene un propósito. No hacemos nada al azar. Si yo les pregunto a ustedes cuál es el propósito del altar, ¿se demorarían mucho en responder? No, ¿cierto que no? ¿Cuál es el propósito de las bancas donde ustedes están? ¿Se demoraría uno mucho en entenderlo? ¿Cuál es el propósito de las luces? No se demora uno nada en responder. Pero cuando le preguntan ¿y cuál es su propósito?, ya ahí usted no sabe qué decir. Ya usted se enreda. Ya no sé qué decir. Oiga, la verdad, sé el 100% del propósito de todo lo que el ser humano ha hecho. Pero cuando tengo que hablar de mi propósito, entonces muchas veces no sé qué decir. Es lo primero que debo descubrir. Dios me plantó en esta viña no como una planta ornamental. Oiga, nosotros no somos plantas ornamentales, aunque sean hermosas y aunque seamos hermosos, bueno, relativamente unos más que otros. Pero no somos plantas ornamentales, somos árboles que dan frutos. O usted, aunque le gusten las rosas, no se compare con una rosa, aunque sea hermosa. Usted es más que una rosa, más hermoso. Usted no es una planta ornamental, ni un bonsai, aunque sea pequeño. Usted es un árbol que tiene que dar frutos. En Okinawa, en Japón, enseñan algo que se llama el Ikigai. A los niños, desde muy pequeños, les enseñan Ikigai. ¿Qué es el Ikigai? La fuerza que te motiva cada mañana para levantarte a hacer lo que haces. Ikigai. Inclusive japoneses que se han convertido al cristianismo no abandonan el Ikigai. Porque el Ikigai es una herramienta para encontrar el propósito desde pequeños. Uno sale del bachillerato, del high school y uno dice, ¿y ahora qué sigue? No sé, lo que sea. ¿Qué le enseñan a un niño en Okinawa? Primero, lo que amas. ¿Qué es lo que amas? Segundo, ¿qué es lo que el mundo necesita? Tercero, ¿en qué te pueden pagar? Y cuarto, ¿en qué eres bueno? Entre lo que amas y lo que el mundo necesita, eso se llama tu misión. Mi misión está en lo que yo amo y lo que el mundo necesita. Entre lo que el mundo necesita y lo que te pueden pagar, eso se llama tu vocación. Entre lo que te pueden pagar y lo que eres bueno, eso se llama tu profesión. Y entre lo que eres bueno y lo que amas, eso se llama tu pasión. Entre la pasión, la misión, la vocación y la profesión está el propósito. Y eso hay que estudiarlo, hay que orarlo, hay que meditarlo. ¿Qué es lo que el Señor manda de mí? A nadie mandaron a hacer pereza a este planeta. A nadie mandaron a ser mantenido en este planeta. Como les contaba, en Italia una señora me llamó un día: padre, el mío bambino si trova malato, pues estresato. Mi niño está estresado. ¿Es posible que vaya y lo anime? Yo dije, pues yo voy y lo animo. Llegué a la casa, un señor barbado, con cola larga, y salió en toalla. Buongiorno, padre. Y le dice, padre, el mío bambino, con pelo en pecho y todo, 45 años, y estaba estresado. Qué vocación tan rara. Eso es lo que se llama un nini. ¿Qué es un nini? Ni estudia ni trabaja. O sea, Dios nos mandó a este planeta ninis. Ustedes si tienen en su casa un nini, yo no voy a usar la palabra, pero para la calle. Dice la palabra de Dios que el que no trabaje tampoco coma. A nadie mandaron de mantenido. Si usted tiene un mantenido en su casa, le está frustrando la posibilidad
de que esta persona encuentre su vocación y su profesión en algo, tienes que ser bueno. A este planeta no te llamaron a ser un mantenido, porque Dios nos exige a todos frutos. El niño de 45 allá durmiendo, pues, estresado. ¿Y por qué se ríen? ¿Será que por ahí hay algún niño? Ay, no, es que yo quiero que mi niño no sufra lo que yo sufrí. No, yo quiero que lo tenga todo, porque yo soy su padre como Dios, que no le falte nada. Mire, yo le voy a dar un consejo, señoras y señores, ese ahorro que están haciendo, que para que no les falte nada, gástenlo todo. No les dejen nada, solo ganas de trabajar, de esforzarse. ¿Cómo así? Usted se mató toda la vida y en un año se fuman eso. No cultivemos la falsa vocación de la mediocridad y la pereza. Estos viñadores perezosos y mediocres se adueñaron de lo que no les pertenecía y además lo dañaron. Y si eres tú el perezoso, mijito, mijita, a levantarse y expulgarse. Porque Dios no mandó a nadie a este planeta a ser un mantenido, ni a ser un perezoso, ni un mediocre. Lo mandaron como un trabajador de la viña. Inclusive en otro pasaje del Evangelio es Jesús el que se reprocha. ¿Qué hacen ustedes ahí sin hacer nada? Siempre hay algo que hacer. Mientras tanto ore, mientras tanto esfuércese. Pero quedarse ahí sentado, se dan cuenta los señores cuando llegan de la casa, del trabajo, muy cansados en el invierno, no, y el hijo jugando play. Sí, aquí hubo un caso en los Estados Unidos, muy cerca de este lugar, que el hijo mata al papá porque le dijo que no jugara más PlayStation. ¡Qué falsa vocación! Padres cristianos, esposos cristianos, aquí hay que determinarse y trabajar en la viña y no ser cómplices de mediocridad y pereza. Es que va a ser de mi niño a los 45 en la calle. ¿Qué hizo usted a esa edad? A los 18 estaba pasando el charco. A los 20 años estaba arriesgando la vida. Usted vio morir personas en el camino, pero está ahí sentado, Dios quiso. ¿Y cómo es que ahora lo metemos en una jaula de cristal y cuando usted no esté, quién lo va a cuidar al niño de 50 años? Va a ser un problema para la sociedad porque es un mal trabajador. Al final de la vida no nos van a juzgar solamente porque seamos buenas personas, tan lindo usted. Nos van a juzgar por ser malos administradores, por la mayordomía, por no haberle exigido a tus hijos y por no haberte exigido como hijo y como esposo y como esposa. Esta vida es para valientes que se determinan. Nada de mediocridad. Muchos venimos ¿de dónde? De Salvador, de Honduras, de Colombia. ¿Y cómo era la cosa allá con los abuelos? Ordeñando vacas a las 4 de la mañana, trabajando con el arado, con verrugas en las manos. Ay, mira las manos del niño. Cogiendo frutos, cansados, pero felices. Porque el abuelo no se cansaba. Se enfermó una vez. Y el día que se enfermó se murió, porque a veces la enfermedad llega de la inacción. La pereza enferma, le daña la cabeza a uno. Usted llega a Salvador y el abuelo no entiende. ¿Cómo le parece que el niño anda disque depresivo? ¿Y qué es eso? Ni idea. Eso es pura falta de trabajo. Eso le falta es trabajo a ese muchacho. Ocúpelo y verá que eso no se deprime. No, estoy depresivo. Dios le entregó, la viña es el pueblo de Israel. ¿Qué le entregó al pueblo para que pudieran fructificar? Les entregó todo lo que necesitaban, todo. Todo lo que usted necesita para ser un viñador está en usted, todo. Y lo que usted requiere está sobre usted, no le falta nada. Lo que usted necesita, ya usted lo tiene. Lo que usted requiere está sobre usted y esa es la gracia de Dios. ¿Qué decían los abuelos? Pida, lo primero que uno le pide a Dios, ¿qué es? Para ser un buen trabajador de la viña. ¡Salud!
Salud. Si usted tiene salud, dicen los abuelos, lo demás se hace. Pero un mundo de gente saludable, no les da ni gripa. Relajado, jugando pleito el día. Qué berraquera. Salud. Y además Dios te dio neuronas, inteligencia, te dio voluntad, te dio emociones, sentimientos. No te falta una sola neurona. Poné en práctica lo que ya el Señor te dio para administrar. Hay que estrenar el cerebro. ¿Cómo entregaría uno un cerebro, el de nosotros? Seminuevo. ¿Cómo lo entregaría un chino o un japonés? Pedazos de cerebro. Hay que usar la cabeza, como diría Dostoyevsky. Hay que analizar, hay que pensar, hay que leer, hay que tener pensamiento crítico, porque eso es lo que el Señor me dio. Cuestionar. No hay que decirle amén a todo el mundo. No hay que decirle amén, el Padre lo dijo. No, lo que dijo el Padre está equivocado. Sean críticos. Analicen, desconfíen del mundo, confíen en Dios. 95 mil millones de neuronas nos dieron a cada uno. Nada más y nada menos sirven para vivir 4 vidas de 100 años. Calcule la exageración. ¿Cuántas ha gastado usted? Espero que bastante, ¿cierto? Dios le dio la viña a gente que está capacitada para administrar. Y eso somos nosotros. Si tú no lees, si no analizas, si no interpretas, si no te preparas, como los japoneses de Okinawa, si no descubres qué necesita el mundo, cuál es tu profesión y tu vocación, no es culpa de Dios. Te dieron un Ferrari de gama alta y andas en un Volkswagen modelo 78. Tener un carro de gama alta, esta tecnología que tiene nuestra cabeza no la tiene ningún robot del mundo. Llegaron los robots, acabó todo. No, esto no lo tiene ningún robot. Emociones, sentimientos, creatividad, innovación. Se va a acabar el mundo, los robots vienen por nosotros. Tenemos que ser superiores a las máquinas, no porque compitamos contra las máquinas, sino que las máquinas nunca tendrán lo que nosotros tenemos. Innovación, creatividad. Si la cosa se pone mal, me invento otra cosa. Albert Einstein decía que los momentos difíciles son más importantes los creativos que los intelectuales. Y por último, los frutos. ¿Qué viene a buscar el Señor en ti? Un fruto importante, la paz. Dice la segunda lectura, no hay que angustiarse. Quien sabe quién tiene el control y que es el dueño, no se angustia. Sabe que el propósito de Dios se va a cumplir cuando yo me dejo cultivar por Él. Entonces, la paz. Yo estoy en paz. Pero tenés a tu familiar enfermo, tu esposa está con una enfermedad terminal, tu esposo está grave, pero ¿por qué estás en paz? Porque yo sé que el Señor hará lo mejor que puede hacer, porque Él es el dueño de la viña. Mi esposo ha sido fiel, mi esposa ha sido fiel, yo he hecho lo que he podido, he orado, por lo tanto yo sé que Él va a hacer lo que corresponde, por eso me mantengo en paz. Segundo fruto, el servicio. Quien fructifica se vuelve un servidor. Tercer fruto, la alegría. Una persona que se cultiva está alegre a pesar de todo. Al padre San Alberto Hurtado en Chile, se me fue ya la humildad. Al padre San Alberto en Chile murió de cáncer terminal, con dolores insoportables. Y le preguntaban al padre Alberto, padre Alberto, ¿cómo se encuentra hoy? Y él decía, contento, Señor, contento. Tengo una alegría que supera el cáncer que tengo. Soy, en las manos de Dios, un disparo a la eternidad. Que María interceda por nosotros. Que nos ayude a despertar la conciencia de nuestra responsabilidad. Que somos viñadores,
que debemos presentar frutos ya, no es para mañana, es hoy. No, yo estoy fructificando de a poquito. No, eso es ya. Es en este momento. Sí, nos dijeron que uno siembra y que el otro abona y el otro cosecha, pero eso es ya. No, y me estoy convirtiendo. Mire, vengo como 3 años tomándome solo 4 botellas de aguardiente semanales. Antes me tomaba 10. Voy poco a poco, ¿no? Pues a ese ritmo. Ojalá que no le dé cirrosis. Que María interceda por nosotros y que nos ayude a ser más colaboradores con la viña del Señor. Que así sea. Gracias.

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0: hagamos nuestra profesión de fe. Creo en un solo Dios, un solo Señor Jesucristo, Hijo único de Dios, nacido del Padre antes de todos los siglos. Dios de Dios, luz de luz. Dios verdadero de Dios verdadero. Engendrado, no creado. De la misma naturaleza del Padre por quien todo fue hecho. Que por nosotros los hombres y por nuestra salvación bajó del cielo. Y por obra del Espíritu Santo se encarnó de María la Virgen y se hizo hombre. Y por nuestra causa fue crucificado en tiempos de Poncio Pilato. Padeció y fue sepultado. Resucitó al tercer día según las Escrituras y subió al cielo. Y está sentado a la derecha del Padre. Y de nuevo vendrá con gloria para juzgar a vivos y muertos y su reino no tendrá fin. Creo en el Espíritu Santo, Señor y Dador de vida, que procede del Padre y del Hijo, que con el Padre y el Hijo recibe una misma adoración y gloria y que habló por los profetas. Creo en la Iglesia, que es una santa, católica y apostólica. Confieso que hay un solo bautismo para el perdón de los pecados. Espero la resurrección de los muertos y la vida del mundo futuro. Amén. Hermanos, confiando en el amor de Dios que ha puesto su viña en nuestras manos y nos llama a dar frutos de vida y de fe, presentemos nuestras súplicas diciendo: Señor, ven a visitar tu viña.
1: Señor, ven a visitar tu viña. Por la Iglesia, por el Papa, los obispos, sacerdotes, religiosos, misioneros y todos los bautizados, y por quienes tienen responsabilidades de gobierno en las naciones, para que sepan poner los dones que han recibido al servicio de la verdad, la justicia, la paz y el bien de todos. Oremos.
0: Señor, ven a visitar tu viña.
1: Por todos los misioneros y misioneras que anuncian el Evangelio en distintos lugares del mundo, especialmente quienes sirven entre los más pobres, perseguidos o necesitados, para que el Señor fortalezca su entrega y haga fecundo su testimonio, oremos.
0: Señor, ven a visitar tu viña.
1: Por los pueblos que sufren a causa de la guerra, la violencia, la pobreza, la migración y la injusticia, para que encuentren personas y comunidades dispuestas a acompañarlos y a trabajar por una vida más digna y fraterna, oremos.
0: Señor, ven a visitar tu viña.
1: Por nuestras familias, para que sean tierra buena donde crezca la fe, el amor y el servicio, y para que padres, hijos y abuelos sepan transmitir a las nuevas generaciones el deseo de conocer y seguir a Jesucristo, oremos.
0: Señor, ven a visitar tu viña.
1: En esta misa oramos especialmente por el eterno descanso de María Trinidad Roas, oremos.
0: Ven a visitar tu viña.
1: Pidamos por nuestros hermanos enfermos, especialmente por Christopher Amaya, María Ochoa, Marcos Herrera, Manuel Moreno, Anali García, Julio Fuentes, Teresa Calderón, Carmen Amaya, Magali Cruz, María Zoila Ochoa, Santo Majano, Edwin Fuentes, para que sane sus dolencias y consuele su espíritu, oremos.
0: Señor, ven a visitar tu viña.
1: Por nuestros hermanos difuntos, especialmente por Maura Gutiérrez, Pedro Barrientes, María Villar, Nelly Rivera, Zoila Aragón Díaz, Santos Acosta, Epifanio Orellana, Dilsa Moscoso Cardona, Elsa Marina Vázquez, Blanca Ramos, Manuel de Jesús Córdoba, Francisca Ventura, y por aquellos que dedicaron su vida al servicio de Dios y de los demás, para que el Señor, dueño de la viña, los reciba en su reino y les conceda la vida eterna, oremos.
0: Señor, ven a visitar tu viña.
1: Por nuestra comunidad, al comenzar este bien misionero, para que reconozcamos que la viña del Señor también ha sido confiada a nuestras manos, y sepamos dar fruto de amor, justicia, servicio y evangelización allí donde vivimos. Oremos.
0: Señor, ven a visitar tu vida. Cada uno en un momento de silencio presente al Señor su intención particular. Y decimos los unos por los otros: Señor, ven a visitar tu viña.
1: Señor, ven a visitar tu viña.
0: Padre bueno, tú nos has confiado tu viña y nos has llamado a trabajar en ella. Recibe nuestras súplicas y ayúdanos a dar frutos de amor y de santidad. Por Jesucristo nuestro Señor.
1: Amén.
2: Entramos a la segunda parte de la Santa Misa, la liturgia de la Eucaristía. En este momento se traen en procesión el pan y el vino, que serán transformados en cuerpo y sangre de Cristo. Es el momento de la recolección de la ofrenda. Ofrendemos también lo que hay en nuestro corazón al buen Dios.

0: Orad, hermanos, para que este sacrificio que es mío y de ustedes sea agradable a Dios Padre Todopoderoso. Acepta, Señor, el sacrificio que tú mismo nos mandaste ofrecer, y por estos sagrados misterios que celebramos en cumplimiento de nuestro servicio, dígnate llevar a cabo en nosotros la santificación que proviene de tu redención. Por Jesucristo nuestro Señor.
1: Amén.
0: El Señor esté con ustedes. Levantemos el corazón. Demos gracias al Señor nuestro Dios. En verdad es justo y necesario, es nuestro deber y salvación, darte gracias siempre y en todo lugar, Señor Padre Santo, Dios Todopoderoso y Eterno, porque tu amor al mundo fue tan misericordioso que no solo nos enviaste como Redentor a tu propio Hijo, sino que lo quisiste en todo semejante a nosotros, menos en el pecado, para poder así amar en nosotros lo que amabas en Él. Y con su obediencia nos devolviste aquellos dones que por desobediencia del pecado habíamos perdido. Por eso ahora nosotros, llenos de alegría, te aclamamos con los ángeles y los santos diciendo:

Santo eres en verdad, Señor, fuente de toda santidad. Por eso te pedimos que santifiques estos dones con la efusión de tu Espíritu, de manera que sean para nosotros el cuerpo y la sangre de Jesucristo nuestro Señor, el cual, cuando iba a ser entregado a su pasión voluntariamente aceptada, tomó pan. Dándote gracias, lo partió y lo dio a sus discípulos diciendo: tomen y coman todos de él, porque esto es mi cuerpo, que será entregado por ustedes.

Del mismo modo, acabada la cena, tomó el cáliz. Y dándote gracias de nuevo, lo pasó a sus discípulos, diciendo: tomen y beban todos de él, porque este es el cáliz de mi sangre, sangre de la alianza nueva y eterna, que será derramada por ustedes y por muchos para el perdón de los pecados. Hagan esto en conmemoración mía.

Así pues, Padre, al celebrar ahora el memorial de la muerte y resurrección de tu Hijo, te ofrecemos el pan de vida y el cáliz de salvación, y te damos gracias porque nos haces dignos de servirte en tu presencia. Te pedimos humildemente que el Espíritu Santo congregue en la unidad a cuantos participamos del cuerpo y de la sangre de Cristo. Acuérdate, Señor, de tu Iglesia extendida por toda la tierra, con el Papa León, con nuestro obispo Roberto, y todos los pastores que cuidan de tu pueblo, llévala a su perfección por la caridad. Acuérdate también de nuestros hermanos que durmieron en la esperanza de la resurrección. Y de todos los que han muerto en tu misericordia, admítelos a contemplar la luz de tu rostro. Ten misericordia de todos nosotros. Y así, con María la Virgen, Madre de Dios, San José su esposo, los apóstoles y cuantos vivieron en tu amistad a través de los tiempos, merezcamos por tu Hijo Jesucristo compartir la vida eterna y cantar tus alabanzas. Por Cristo, con Él y en Él. A ti, Dios Padre omnipotente, en la unidad del Espíritu Santo, todo honor y toda gloria, por los siglos de los siglos.

0: El Señor Jesús nos enseñó a orar, digamos con fe. Padre nuestro que estás en el cielo, santificado sea tu nombre. Venga a nosotros tu reino. Hágase tu voluntad en la tierra como en el cielo. Danos hoy nuestro pan de cada día. Perdona nuestras ofensas, como también nosotros perdonamos a los que nos ofenden. No nos dejes caer en la tentación y líbranos del mal. Líbranos de todos los males, Señor, y concédenos la paz en nuestros días, para que, ayudados por tu misericordia, vivamos siempre libres de pecado y protegidos de toda perturbación mientras esperamos la gloriosa venida de nuestro Salvador Jesucristo. Señor Jesucristo, que dijiste a tus apóstoles: la paz les dejo, mi paz les doy. No tengas en cuenta nuestros pecados, sino la fe de tu iglesia. Y conforme a tu palabra, concederé la paz y la unidad. Tú que vives y reinas por los siglos de los siglos.
1: Amén.
0: Que la paz del Señor esté con todos ustedes.
2: En el amor de Dios, démonos un saludo de paz.
3: La asamblea se da un saludo de paz. Si estamos con otras personas, hagámoslo también nosotros. Si nos encontramos solos, en oración compartamos la paz de Cristo con nuestros seres queridos, los cercanos y lejanos, y aún más con quienes necesitamos reconciliación. Dios nos dé su paz.

0: Este es Jesucristo, el Cordero de Dios, que quita el pecado del mundo. Dichosos ustedes invitados a esta cena del Señor. Señor, yo no soy digno de que entres en mi casa, pero una palabra tuya bastará para sanar. Cuerpo y la sangre de nuestro Señor Jesucristo nos guarden para la vida eterna.
1: Amén.

0: cuerpo de Cristo.
1: Amén.
0: Sangre de Cristo.
2: Amén. La asamblea se prepara para recibir sacramentalmente a Jesús. Oremos también nosotros y recibamos a Jesús espiritualmente en nuestro corazón. Hagamos juntos la oración de la comunión espiritual. Comunión espiritual. Creo, Jesús mío, que estás real y verdaderamente en el cielo y en el santísimo sacramento del altar. Te amo sobre todas las cosas y deseo vivamente recibirte dentro de mi alma, pero no pudiendo hacerlo ahora sacramentalmente, ven al menos espiritualmente a mi corazón, como si ya te hubiera recibido. Te abrazo y me uno del todo a ti, Señor. No permitas que jamás me aparte de ti. Amén.

cuerpo de Cristo. El cuerpo de Cristo. Cuerpo de Cristo. Cuerpo de Cristo.

0: Oremos. Dios omnipotente, saciados con este alimento y bebidas celestiales, concédenos ser transformados en aquel a quien hemos recibido en este sacramento. Por Jesucristo nuestro Señor.
1: Amén. Bien, se pueden sentar un momentico para los anuncios. El primero, desde luego, le damos la bienvenida a nuestro buen amigo y querido amigo, don Raúl Jordán Balanta. Bienvenido. Sí. Lo traje para que los peinara todos los domingos a ustedes. Qué bueno. ¿Pasó el examen? Sí. Viene hasta para finales de diciembre, va a estar con nosotros acompañándonos. Así que le damos la bienvenida. Un anuncio muy importante: la ciudad de Hyattsville ha cambiado la zonificación de la calle. Ya no se pueden parquear ahí. A partir del próximo domingo van a haber tickets. ¿Ok? Así que los que vienen un poquito tarde, recuerden que se van al final del parqueo, en la parte norte, pueden estacionar al lado de la cancha de básquetbol y de soccer, ahí de fútbol. Pueden estacionar, vamos a asegurarnos, los ujieres se van a asegurar que cada domingo esté abierto el portoncito que viene de la cancha hacia el gimnasio. Así que ya saben, pueden dejar a su familia acá, los caballeros se van a estacionar ahí atrás. Si no, van a tener boletos porque han habido varios accidentes y los vecinos se están quejando. Entonces la ciudad ha cambiado la zonificación, nos notificaron el día de ayer. Entonces tengan cuidado con eso, no se vayan con un ticket, mejor pónganlo en la canasta. ¿Sí? Ok, muy bien. Recuerden que tenemos la bendición de los animalitos esta tarde, 6:00 p.m. en el atrio, la entrada principal del templo. 6:00 p.m. hoy, hoy es día de San Francisco de Asís. ¿Alguien está de cumpleaños el día de hoy? Levanten la mano. Cristian, pero no te pusieron Francisco. Hoy te quito el nombre y te pongo Cristian Francisco. ¿Qué te parece? Día de San Francisco. Muy bien, y entonces pues él tenía una devoción a toda la creación, 800 años atrás, él murió hoy hace 800 años, y él decía que tenemos que cuidar la creación de Dios y a los animalitos, y entonces ellos nos traen, piensen ustedes, son un regalo de Dios, nos traen compañía, nos traen consuelo en momentos difíciles, son testimonio vivo de fidelidad, los animalitos son fieles, los infieles somos nosotros.

0: y entonces traigan a sus perritos, sus gatitos, sus aves, animales exóticos. Yo tengo algunos feligreses que tienen animales exóticos y bien, los pueden traer. Recuerden traerlos con sus agarraditos, con su ¿cómo le llaman a eso? Sus lazos, y también sus jaulitas, si son muy agresivos, en su jaulita, ¿no? Entonces inviten a sus familiares, amigos, a sus vecinos, todos son bienvenidos hoy 6 de la tarde en el patio, ahí en la entrada principal de la iglesia. ¿Están aquí los de Familias Victoriosas? Sí, muy bien. Tenemos una tarde para las personas de la tercera edad, los adultos mayores. Va a ser el 23 de octubre del 2026, de 5 de la tarde a 9 de la noche. Es para las personas mayores. Si la persona necesita compañía, puede venir su compañía. Si está muy anciano o anciana, puede traer a un acompañante. No hay ningún costo, no se va a pasar ninguna canasta, todo es voluntad de nuestras Familias Victoriosas acá de este ministerio. Y tienen que llamar a la parroquia, sí, porque vamos a servir una cena y necesitamos contar las bocas, ¿no? Entonces, si usted necesita compañía, voy a tener compañía. Si no, pues viene sola. Es un evento muy bonito para las personas mayores. Cuando uno cambia de edad, tiene necesidades distintas, ¿no? Entonces es para ellos. Se pueden llevar el flyer si necesitan más información. Recuerden llamar a la parroquia. El sábado 24, familia 20 de octubre, también Familias Victoriosas invita a todas las mujeres a un retiro muy hermoso también para ellas. Es necesario a veces estar con un grupo de mujeres para hablar de ciertas cosas que solo se hablan con las mujeres. Entonces viene Isabel y Humberto Díaz de Colombia, y estará el padre Raúl también, y estaré yo presente. Tendremos un retiro muy bonito el sábado 24 a partir de las 8 de la mañana hasta las 7 de la noche. Está el flyers, están los boletos a la venta, $40 todo el evento, que incluye el desayuno, la merienda y el almuerzo. Así que están ahí disponibles nuestros hermanos de Familias Victoriosas. Y el domingo 25 de octubre tenemos nuestro retiro de hombres. También va a estar el padre Raúl, estará Humberto e Isabel Díaz y nuestro grupo musical de Familias Victoriosas. Así que ya saben, pueden llevarse el flyer, pueden comprar los boletos, si no aquí, también en la parroquia, ¿no? En la oficina. Ya la inscripción para la catequesis ya está cerrada, no tenemos ningún cupo más, así que esta mañana, después de la misa de las 10, una señora pregunta, pero bueno, ya lo estamos anunciando desde mayo, que hay que registrar a esos muchachos, matricularlos con tiempo. La próxima venta de comida para la parroquia será el 18 de octubre. Las clases de ciudadanía se reanudan el 25 de octubre. Los nuevos estudiantes deben inscribirse en las oficinas de la parroquia. Recuerden que estamos en la rifa del carro, de los tres carros, que va a ser el 2 de enero del 2027. Un Toyota Radford, un Toyota Cross y un Corolla con todas las extras. Así que $30 el boleto, pueden comprarlo después de misa o en las oficinas parroquiales. Y si me quieren ayudar a vender talonarios, por favor, este año necesitamos ser resilientes, ¿no? Porque está fea la cosa, estamos tristes y tenemos que salir adelante. Después de todo esto, pues espero que noviembre sea algo bueno para todos los hispanos y tenemos que estar de pie al final, ¿no? Que no nos van a hundir, eso es muy importante. Los que llevaron la cajita del gozo o de la alegría, y recuerden esto, ya no hay más cajitas, se me dijeron, ¿eso es verdad? Ya no hay más, ok. Muy bien, los que llevaron, recuerden que tienen que traerla el primero de noviembre, porque hay que enviarlas al país que nos han asignado, puede ser Asia, puede ser África, puede ser Latinoamérica. Y la idea es muy sencilla para los que no entienden un poquito la mecánica. usted escoge. Si es un niño, si es una niña, las edades, y después llena la cajita de muchos regalitos que pueden ser muy útiles. Para un niño muy pobre, nosotros todos conocemos la pobreza, la hemos vivido algunos, y algo que el niño le sirva por mucho tiempo, ¿sí? No sé, yo compré una calculadora, la metí ahí, yo estoy armando mi cajita. Que cuando él la abra, recuerden, un niño destituido que nunca ha tenido nada, tal vez nunca ha tenido un regalo, ¿eh? Y entonces él pueda abrirla con muchas cositas bonitas. Las traen el 1 de noviembre, porque es muy importante enviarlas a tiempo. La idea es que lleguen antes de Navidad. Y tienen que juntar $10 para el envío. O sea, usted compra el regalo completo. Y entonces, gracias a los que se llevaron las cajitas, no se olviden, porque es importante. Y finalmente, el banco de comida pide donaciones de Pampers. Si usted tiene cajitas abiertas que ya sus niños no ocupan porque se crecieron, ya no les quedan, tráiganlas. Aquí las reempacamos y las redistribuimos. Especialmente si usted tiene talla 4, talla 5 y talla 6. Y gracias de verdad por su generosidad. Y ahora vamos a Cristian. Te vamos a dar una bendición. ¿Qué te parece? Ponte de pie. Ya 12 años, ya está entrando a la edad peligrosa. A ver, ven acá. Bien. Si quieren, se ponen de pie y extienden su mano derecha hacia este servidor. Padre amado, te damos gracias por este hijo tuyo que hoy cumple 12 años, que quiere darte gracias por su vida, quiere crecer, hacer un ciudadano que dé frutos y frutos buenos de justicia y de amor. Todo eso te lo pedimos por Cristo nuestro Señor. Amén. Un aplauso. Muy bien. Y ahora vamos a bendecir los objetos religiosos. Recuerde, esto se ha hecho porque yo no puedo estar mucho tiempo de pie. Tengo un problema muy serio en el pie derecho. Si Dios quiere, me van a operar el 29 de octubre, así que me tienen en oración, 29 de octubre. Espero que todo esté bien, que me puedan operar, y voy a estar como 5 o 6 semanas fuera de circulación. Todas las citas van a ser telefónicas, voy a estar trabajando, pero por teléfono, y aquí en la rectoría. Así que recen por mí, espero que todo salga bien. No es un problema tan serio, pero van a romper 2 huesos para ajustarlos y cerrar el espacio que tengo, que me está causando problemas. Es algo congénito, lo heredé de mi abuela. Las cosas malas que uno hereda de las abuelas, que nunca me molestó hasta que ya soy tercera edad. Ya los que tenemos más de 50 ya sabemos lo que es eso. Uno empieza a descubrir cosas y descubrir cosas, y son cosas de heredadas hay veces. Y eso es lo que me está pasando en el pie, no es nada grave, pero como van a romper 2 huesos para ajustar el espacio, entonces voy a estar fuera de circulación. Así que vamos a bendecir. Recuerden que esta es la razón por la que estamos poniendo esta mesita. Usted trae sus cosas, sus objetos religiosos, y los bendecimos al final de la misa. Que el Padre la bendiga, ya que está en santidad el día de hoy. Vamos. Decimos todos a la jaculatoria: en el nombre de Jesús se doble toda rodilla en el cielo y en la tierra y en los abismos. Y responden todos, y toda lengua confiese que Jesucristo es el Señor, para gloria de Dios Padre. Vamos a ver. En el nombre de Jesús se doble toda rodilla en el cielo y en la tierra, y toda lengua confiese que Jesucristo es el Señor, para gloria de Dios Padre.
1: Señor Dios, Padre Todopoderoso, Creador del cielo y de la tierra, te alabamos y te bendecimos porque nos llamas a vivir en tu presencia y a dar testimonio de tu amor. Hoy ponemos delante de ti estos objetos, diferentes imágenes, crucifijos y signos, agua. Y te pedimos que envíes la unción viva de tu Espíritu sobre estos objetos para que nos recuerden de la promesa del reino de los cielos. Así como en los días apostólicos tu poder se manifiesta como signo de gracia y sanación, consagra estos signos para tu gloria, que por los méritos de la pasión y resurrección de Jesucristo, quien lleve o use estos objetos sean colmados de paz, protegido de todo mal y tentación, y renovado con los dones de tu Espíritu. Que no sean para nosotros amuletos, sino un recordatorio constante de tu fidelidad, un impulso para la oración continua y una invitación a caminar en santidad. Te lo pedimos en el nombre todopoderoso de Jesús, para gloria del Padre y comunión del Espíritu Santo. Amén.
0: Y Padre, nos das la bendición final, por favor.
1: El Señor esté con ustedes.
2: Y con tu espíritu.
1: Que el Señor les bendiga y les proteja.
3: Amén.
1: Que el Señor les muestre su rostro y tenga misericordia de ustedes.
3: Amén.
1: Vuelva el Señor su rostro sobre ustedes y les conceda la paz.
3: Amén.
1: El Señor les bendiga en el nombre del Padre, del Hijo y del Espíritu Santo.
3: Amén.
1: Pueden ir a vivir en paz.
3: Demos gracias a Dios.
1: Feliz tarde.

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2: De la tarde, 42 minutos.
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9: La Biblia nos dice.
10: El libro de los Proverbios, capítulo 29, versículos 1 al 4, nos dice: el hombre que se enoja cuando lo corrigen, fracasará de improviso y sin remedio. Cuando gobiernan los honrados, se alegra el pueblo. Cuando mandan los malvados, se queja el pueblo.

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0: Bienvenidos al lugar donde compartimos, bienvenidos a la parroquia. Saludo con gusto a todos los que nos escuchan en el área metropolitana de Washington a través de la frecuencia del 1540 AM Radio Vida en Abundancia. Hoy día de San Francisco de Asís, 4 de octubre, día grande para la iglesia. Vámonos con lo que nos dijo el Papa, ahora con unas palabras de fe, y regresamos. Estás en la parroquia, perdón, el lugar donde compartimos.
1: Unas palabras de fe con el Papa León.
2: Queridos hermanos y hermanas, hoy deseo compartir con ustedes algunas reflexiones sobre el viaje apostólico a Francia que he realizado en los días pasados. Lo vivido ha sido un gran don para mí y para el pueblo de Dios que peregrina en ese país. Agradezco a todos los que lo han hecho posible, a las autoridades civiles y eclesiásticas, y a tantas personas que se han sumado a cada uno de los eventos y han salido a las calles a encontrarse con el Papa y a manifestar la alegría de la fe. Gracias a todos. Quisiera resumir mis vivencias en un único gran símbolo, la Catedral de Notre-Dame de París. Un templo destruido hace 7 años por un incendio, hoy es signo de renacimiento. Esta es una imagen de la iglesia edificada con piedras vivas, es decir, de personas que aman a Jesús porque han sido amadas por Él y desean anunciar ese amor a todos para que el mundo tenga vida. Esta es la reconstrucción de la iglesia que solo Dios puede llevar a cabo. Saludo cordialmente a los peregrinos de lengua española. Pidamos al Señor, por intercesión de Nuestra Señora de Lourdes, que mantenga encendida en nosotros la lámpara de la fe, la esperanza y la caridad, y que seamos uno en Cristo, para que el mundo pueda creer en Él. Que Dios los bendiga. Muchas gracias.
0: Vámonos con música de Daniel Poli. Esto se llama Hermano Francisco. Algo bonito para festejar este día. Ahorita dije el Papa Francisco y es el Papa León. Estás en la señal del 1540M Radio Vida en Abundancia. Dominguito alegre, dominguito de fiesta para festejar. A todos los panchitos y panchitas, un abrazo grande. ¡Súbele!

0: acompañándoles Martín Reyes y sus invitados. La parroquia.
1: Pues bueno, como ya les platicaba al inicio del programa, hoy tengo un invitadazo de lujo y pues esta semana estuvimos festejando a lo que yo llamo y a bien mi santo, uno de mis santos patronos. Se puede decir que es uno de mis santo patrón, el santo patrono que tengo más así, San Francisco de Asís. Y no quería dejar de pasar este día. Ayer fue día de su fiesta, 4 de octubre, sin platicar un poco de Francesco. Ayer me enteré, y saludo con mucho gusto al padre Enrique Barbosa, Fray Enrique. Muchas gracias por estar en la parroquia, bienvenido. ¿Cómo estás?
2: Gracias, Martín, qué gusto. Saludos a todos los radioescuchas. Y pues contento, mira, con la fiesta de nuestro padre que acabamos de celebrar, y bueno, con este compromiso, ¿verdad?, que nos impulsa sobre todo a dar mejores respuestas en este mundo de hoy, en este contexto, y pues bueno, bendecido de compartir con ustedes, ¿verdad?, un poquito de nuestra vida, un poquito pinceladas que ahí con las preguntas que irás haciendo, buscaremos dar la mejor respuesta, así es de que, pues un saludo y con gusto aquí estamos. Gracias, Martín, por invitarnos.
1: Muchas gracias, Fray Enrique. Oye, yo ayer comentaba con un amigo que a lo mejor podría ser San Francisco uno de los santos que tiene más parroquias en una sola, una diócesis, ¿no?
2: Bueno, se dan algunos casos.
1: Sí, ¿verdad?
2: Hay diócesis que tenemos 9, 10 presencias. Wow. Y pues bueno, es la colaboración. ¿Sabes qué? Martín Francisco siempre nos dijo que tendríamos que estar sujetos y sumisos a la Santa Madre Iglesia. Entonces, uh-huh, en algunas partes nuestra presencia, pues, a través de colegios, misiones, inserciones, parroquias, ¿verdad?, santuarios, pues ahí estamos apoyando en esa evangelización, siempre pues apegados al plan de pastoral de la diócesis, buscamos todo eso.
1: Padre,
2: aquí estamos en Monterrey.
1: Excelente, padre. ¿Cuántos años tiene ya la orden de fundada?
2: Pues mira, Francisco, digamos que desde esta inquietud, ¿verdad?, que ya traía él, vamos, en sus primeros años, uh-huh, ¿verdad? Recordemos que Francisco nace en 1181, claro, ¿verdad?, según los biógrafos. Y desde ahí, pues bueno, esta inquietud que nace en su juventud, más o menos unos 19 años, 20 wow, años, con varios periodos o procesos, uh-huh, pues ya Dios lo iba perfilando, ¿verdad? Pero Dios lo sorprende enviándole primero a su primer discípulo, digamos así, su primer hermano, Pedro, uh-huh, Bernardón.
1: Okay.
2: Ya desde ahí, que regresan de la cruzada, de la quinta cruzada, buscan a Francisco. Francisco ya estaba en un proceso que el Señor, desde el sufrimiento, el haber estado uh-huh, incluso hasta en la cárcel,
1: sí,
2: pues ya con negociaciones regresa y enfermo. La enfermedad también le fue revelando, ¿verdad? Como toda enfermedad revela algo en profundidad, uh-huh, y Dios ahí en la enfermedad pide, entonces él encuentra respuesta en el silencio cuando se iba ahí fuera de Asís a contemplar, a ver las maravillas de Dios, ¿verdad?, en
1: claro,
2: cada uno de los detalles. Entonces, uh-huh, su sensibilidad le lleva primero, pues, a entrar a esa capillita de San Damián y San Jorge,
1: sí,
2: y ahí ante el Cristo, pues, hace esa oración: oh alto y glorioso Dios, ilumina las tinieblas de mi corazón.
1: Wow.
2: Dame fe recta, esperanza cierta y caridad perfecta, sentido y conocimiento, Señor, para que cumpla tu santo y veraz mandamiento. El Cristo le responde, Cristo San Damián, le dice: ve y repara mi iglesia, que wow, como ves amenaza ruinas. Y él se pone a construir esa iglesia, y es cuando llega su primer hermano, Pedro, uh-huh, y entonces los otros van y lo buscan, y pues era el jefe de el rey de la juventud, ya no estaba en las tabernas, y pregunta por él, le dicen: se volvió loco, allá está construyendo templo, y van los otros, lo ven, y ya está ahí Pedro. Entonces se quedan también, y empieza la fraternidad. Entonces es ahí, ¿verdad?, precisamente a inicios de 1200, cuando
1: wow,
2: la fraternidad que Dios le fue dando, él no los pidió, le llegaron, uh-huh, por gracia de Dios.
1: Claro, padre, en este sentido, son, bueno, todos hablamos de de esta fraternidad franciscana que él inició y luego después fundó. Aparte, pues hay en sí tres órdenes, ¿no? Que es la, una es la que tú perteneces, la orden franciscana menor, y luego la, ¿cuántas órdenes hay? Porque también está la de Clarisas, sí, y la de los seglares, ¿no? Platícanos un poco qué onda con eso.
2: Con mucho gusto. Mira, bueno, la primera orden, OFM, Orden de Frailes Menores, uh-huh, pues es esta que Francisco fundó, claro, ¿verdad? Él buscaba frailes menores ante el contexto de los mayores. Él prefería esto, ¿verdad? La humildad, la sencillez de, pues, vivir como los pobres. Claro. Y bueno, funda la primera orden. La segunda orden, que es la OSC, Orden de Santa Clara, uh-huh, que Francisco precisamente cautiva a Clara también, y ella quiere seguir su forma de vida. Se escapa un domingo de Ramos y bueno, se consagra ante Francisco y el grupo de hermanos, que ya en aquel tiempo la pequeña fraternidad, y bueno, empieza la Orden Franciscana de Santa Clara, la Orden, yeah, de Santa Clara, ¿verdad? Que es un proceso que sería muy largo explicarlo ahorita, claro, pero bueno, la segunda orden Santa Clara, uh-huh, y la tercera orden, la Orden Franciscana Seglar, OFS, que hoy, yeah, se le llama así, Orden Franciscana Seglar, no es tercera orden, ¿verdad? Claro. Uh-huh. Entonces, esta familia, Martín, ha crecido tanto, se ha ramificado el árbol, sí, de estas tres órdenes con esta espiritualidad, de más de 300 congregaciones, wow, en la iglesia.
1: Diferentes, ¿verdad? Diferentes.
2: Protestantes, frailes protestantes, que les ha cautivado la espiritualidad de Francisco, y ellos han querido, dentro de su protestantismo, uh-huh, vivir la espiritualidad de San Francisco.
1: ¡Qué fuerte! Entonces, eso, Fray, qué fuerte eso, porque, o sea, ¿cómo puede? Bueno, sí, sí puede. O sea, ¿cómo los ha unido San Francisco? Y no solamente a congregaciones de protestantes, sino también de otras religiones, por decir, como los musulmanes, ¿no?
2: Sabes que en 1212, Francisco, su deseo era ser, vamos, misionero, y se va precisamente ante los sarracenos, que son nuestros hermanos musulmanes, y hace encontrarse con el sultán, el sultán, uh-huh, el Camil. Y bueno, ese encuentro, Francisco es un apasionado, se le llama el hombre de los encuentros. Sí. Uno de los encuentros principales es con el sultán. Y bueno, ahí le expone la doctrina de la fe católica, wow, para el cristianismo. Uh-huh. Y se maravilla. Y entonces, pues, él quería también buscar de alguna forma la certeza de la verdadera fe. Y les dice, pues, manda a tus sacerdotes que pasemos ante esta fogata y que Dios sea el que manifieste la verdad. Dice, pues de seguro mis sacerdotes no entrarán, de hecho huyeron. Y entonces ahí es cuando pues ve la humildad, la sencillez de San Francisco, cómo expone aquello. Y bueno, dice, no me puedo convertir porque estuvo algunas semanas ahí, uh-huh, entre ellos. Y bueno, estaba la inquietud de conocer.
1: Claro.
2: Y tenía temor de que los soldados, uh-huh, del sultán se convirtieran también, bien, ¿verdad? Conociendo, uh-huh, esto, dice, pues no puedo, y lo manda de verdad con una dignidad, que lo custodien y se regrese a su lugar, y con unos honores, que, uh-huh, él se quitó el medallón que traía, se lo da a San Francisco en señal de que él puede entrar a los terrenos musulmanes, uh-huh, y con toda libertad. Por eso, wow, estamos allá en Turquía, donde me ha tocado estar. Y bueno, es la presencia tan maravillosa. Ahí, uh-huh, somos, Martín, el 0.02% de cristianos.
1: ¿Sí?
2: Es decir, cristianos coptos, armenios, católicos, sí, ortodoxos. Y bueno, pero la presencia es acompañar, ¿verdad? Uh-huh. A todo este mundo musulmán, y nuestros hermanos, pues ahí están compaginando en planes de, wow, bien común, de custodiar, uh-huh, etcétera, tantas
1: por cosas. Por eso los franciscanos tienen la custodia de los, ¿cómo se llama? De los lugares de los santos, lugares, ¿verdad?
2: Sí. Así es. Por esa cuestión que podremos convivir, claro, fraternalmente con nuestros hermanos musulmanes. ¿Qué? Entonces es una riqueza que Francisco pues aporta a la iglesia, uh-huh, y que hasta el día de hoy pues se compagina, ¿verdad? Esta cuestión. Entonces son tres órdenes fundadas uh-huh. por San Francisco y ya después pues vienen las reformas, ¿verdad?
1: Claro.
2: Los conventuales, los capuchinos, uh-huh. que también son ramas sí. que buscan de alguna forma perfeccionar o vivir de una forma más radical.
1: Sí.
2: La contemplación o también la cuestión de uh-huh. la pobreza.
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3: Pues bueno, agradezco un chorro a Fray Enrique Barbosa, padre, pues híjole, siempre es un placer platicar con frailes franciscanos. No me paren pico porque, sí, compartir con ustedes porque no, me traen mucho repertorio, y fíjate que hay una de las cosas que por decir, los franciscanos tienen muchos símbolos también, y signos, ¿no? Por decir, una de ellas es la Tao, ¿no? La cruz esta que usan, y muchas cosas, por decir, el saludo también, porque es muy significativo de toda la familia franciscana, ¿no? Sí, compartir con ustedes porque no, me traen mucho repertorio, y fíjate que hay una de las cosas que por decir, los franciscanos tienen muchos símbolos también, y signos, ¿no? Por decir, una de ellas

0: Por ahí encontraron a un joven, bueno, una anécdota, la encontraron en la playa y le dice uno de los de nuestro movimiento Albernia, que usan el signo de la Tau también, creyeron que era uno de sus hermanos del movimiento y le dice, así bien hermano, y el otro se extrañó, ¿verdad? Y le iba a saludar, le dice, oye, qué bonita la Tau, sí sabes, ¿verdad?, lo que significa, dice, sí, la T de Tecate. No sabía lo que traía.
1: Está buena esa anécdota.
0: La Tao es la 19ª letra del alfabeto griego, significa, según el profeta Ezequiel, ¿verdad? En el capítulo 9, si mal no recuerdo, significa escogido y redimido por Dios. Bueno, Francisco de Asís lo utiliza porque uno de los papas, Sixtos, era su firma. Entonces, Francisco lo toma también como su firma, y bueno, como el hábito franciscano, ¿verdad?, es una forma precisamente de Tao,
1: de cruz,
0: y también por ahí va ese sentido, ¿verdad? Entonces, es la 19ª letra del alfabeto griego, y significa escogido y redimido por Dios. Es decir, forma una cruz, y desde ahí, pues bueno, es esto uno de los signos. También un signo grande es el Cristo de San Damián. Sin duda por ahí lo han visto, si no lo buscan luego ahí en Google, Cristo de San Damián, el que le habla a San Francisco y que le da precisamente, ¿verdad?, ve y repara mi iglesia, que así como es, amenaza ruina. Ese mensaje ahí que está en ese Cristo, bueno, en la Porciúncula, sobre todo ahí en Assisi, Italia. Y bueno, también, pues, otro de los signos es la misma persona de Francisco, el hombre vuelto signos, sus estigmas, ¿verdad? También que es el hombre de los estigmas, aquel que le pidió al Señor, fíjate, experimentar en lo posible en su cuerpo la pasión de nuestro Señor, ¿verdad? El sufrimiento en la cruz, pero también la fuerza del amor por entregarse a servir y amar a los otros. Por eso la orden franciscana es, pues este camino itinerante dentro de la penitencia. Órale. Somos penitentes, los penitentes de Asís. Y desde aquí, pues bueno, somos los que buscamos la reconciliación, la paz, y estos signos, pues hay muchos más, ¿verdad?
1: Claro.
0: Como la misma cuerda franciscana, ¿verdad? En Francisco, bueno, los nudos, precisamente estos alcanzan a salir dos, ¿verdad? Nada más traigo dos, no, son tres. Acá está abajo el otro. Bueno, pobreza, castidad y obediencia. Entonces, para conjuntar la libertad y garantizar la comunión eclesial, ¿verdad? A través de una consagración. Pobreza, castidad y obediencia. Él se desposa con la dama pobreza, de tal forma entonces que se le llama el pobre de Asís, ¿verdad?
1: Okay,
0: el pobre de Asís. El poverelo. Y ya de ahí entonces la obediencia a quién, a la Santa Madre Iglesia, estar sujetos y sumisos a la Santa Madre Iglesia. Esto implica pues también no una sumisión en cuanto que reverenciemos la injusticia que también se puede cometer, no, se vale disentir. Dice un autor, el disentir de las cosas hace avanzar las ciencias, ¿verdad? Tenemos que dar nuestro aporte también en ese sentido. Bueno, y la castidad para vivir en libertad y propiciar eso de llevar el evangelio a todas partes, ¿verdad? No sujetos ni a cosa ni persona alguna. Entonces, es ese espíritu de libertad. Bueno, pues, su humanismo tiene muchos signos, pero la itinerancia, la fraternidad, la pobreza, que les decía, la humildad y la devoción también a la Santa Virgen María. Entonces, en las mismas oraciones de San Francisco vamos a descubrir una gama de signos espirituales y físicos como estos que ya decíamos, ¿verdad? También. Pues no sé si con esto responda.
1: Muy bien. Sí, yo me queda claro que es increíble todos estos. Yo nada más me sabía tres y tú ya te aventaste un chorro. Pero es bueno, qué bueno que cada día se aprende más. Y por último, ya casi estamos por terminar, me gustaría, yo creo que ustedes, aquí se divide en provincias, ¿verdad? En provincias, toda la orden de varias ciudades en México, pues hay varias provincias. Incluso le mando un saludo a Fray Guadalupe Coronado, que seguramente nos está escuchando. Él está en la provincia de

0: Pues hay Junípero Serra. Tú me platicabas que la provincia acá en Monterrey se llama Monterrey Santiago, ¿verdad? La provincia franciscana acá. Y así hay, me imagino cuántas provincias habrá acá en México. Y en la provincia de nosotros, aquí en Monterrey, pues, ¿en qué están trabajando específicamente tú, Fray? ¿Qué estás trabajando aquí en Monterrey, en la arquidiócesis?
1: Gracias. Retomo un poquito. Somos cinco provincias en
0: Okay.
1: México, ¿verdad? La provincia Santo Evangelio, que abarca, digamos, la cuestión de México, Veracruz y Tlaxcala, etcétera,
0: Okay.
1: todos estos. La provincia de San Francisco y Santiago, que es la nuestra, que abarca
0: Sí.
1: toda esta parte del norte, ¿verdad? Y bueno, Zacatecas, Aguascalientes, Jalisco, Nayarit, Nuevo León. Y bueno, son unos dos estados, pero está la provincia de San Pedro y San Pablo, que
0: Ah, okay.
1: abarca de Michoacán hasta más o menos todo Guerrero, Veracruz, etcétera. Pero también está la del sur, ¿verdad? La provincia San Felipe de Jesús,
0: Ah,
1: que
0: okay.
1: abarca Yucatán, toda esta parte del sur. Y la del norte, que ya la veíamos, es Beato o San Junípero Serra, ya santo. Bien, entonces, la del norte, Junípero Serra, nace de nuestra provincia, pero la provincia madre es la del Santo Evangelio, de ahí se fueron naciendo las demás.
0: Todas las demás.
1: Bueno, paso a explicar un poquito. Mira, yo estoy ahorita como responsable en nuestra provincia de un organismo, se llama JPIC. Esa abreviación es Justicia, Paz, Integridad de la Creación. Entonces buscamos dinamizar los criterios que vienen de la Curia General, que está en Roma, porque JPIC está en toda la orden franciscana, es decir, donde esté un fraile debe estar un representante del JPIC para buscar la justicia, la paz, la integridad de la creación. Y desde aquí hay muchos proyectos. Aquí en Monterrey, precisamente, mi fraternidad se llama Santo Toribio Romo, que estoy en Colonia Los Pinos, en el
0: Sí.
1: Templo de Cristo Rey, aquí
0: Okay.
1: pegadito al río Santa Catarina, en San Pedro
0: Sí.
1: Garza García. Y bueno, nuestra misión es trabajar con inmigrantes, con migrantes desplazados, refugiados o apátridas. Y desde aquí, bueno, apoyar Casa Indy, Casa Nicolás, Casa Monarca y por ahí también otras que se van a propiciar. Pero tenemos el comedor itinerante franciscano. Es decir, JPIC, formamos ya el equipo. Esta es una gran noticia, el equipo JPIC Monterrey,
0: Ah,
1: que
0: qué
1: tenemos
0: chido.
1: nuestra reunión precisamente hoy, que van nuevos invitados, les damos la inducción para que conozcan. Y bueno, de aquí tenemos el comedor, que eso es trabajarle duro. De ahí necesitamos, bueno, se propician donaciones, la providencia nos manda a preparar alimentos, sacarlos. También pues debajo de los puentes, a las plazas donde sabemos que hay migrantes, hay refugiados también, pero también gente en condición de calle, gente
0: Claro.
1: vulnerable. Entonces, frente a hospitales, y a veces allí andamos a las 11 de la noche, por si nos han visto, somos nosotros, andamos repartiendo comidas. A veces, fíjate, Martín, también nos hablan de ciertas parroquias, movimientos eclesiales, y dicen, queremos apoyar con 100 charolas de comida. Pues bueno, ahí le llamo rápido al equipo de JPIC y ya se vienen, se traen sus camionetas, sus vehículos, hacemos caravana, ya tenemos los centros donde vamos a repartir. También esta colaboración con las demás casas, que a veces la providencia les manda ya o les queda comida, pues la compaginamos, vamos a la central camionera, etcétera. Según las respuestas que se vayan dando de la presencia de los migrantes. Entonces hay mucho que hacer. Estamos en formación del equipo, pero también pues solicitando ayuda, Martín, porque son muchas las necesidades y bueno, está el senderismo que queremos espiritualizar, ir a nuestras bellas montañas de Monterrey, salir, caminar, contemplar, hacer misas itinerantes, una tardeada con María, un rosario misionero, caminando. Hay mucho un café tertulias allá en las montañas con sus termos, etcétera. Bueno, pero también los campamentos franciscanos, es decir, para jóvenes de 15 a 30, 35 años, ¿verdad? Este equipo que ya está con toda su espiritualidad, su programa, salir a con estos chavos que ya se ha hecho a nivel nacional, vienen, ya gracias a Dios con la pandemia, que ya se ha ido alejando, ya lo estamos activando. Por ahí ya luego les hacemos saber fechas. Y bueno, está esa parte, pero hay muchas, muchas más. En cuestión ecológica, pues estamos en reunión con organismos de gobierno para propiciar convenios, porque con 80 corredores industriales en Monterrey, falta dinamizar mucho, Martín, la cuestión de qué está pasando con esta contaminación, porque no hay programas, o los periódicos mismos no hay pronunciamientos, las asociaciones están sofocadas y necesitamos pues espiritualizarnos más para dar respuestas y propuestas ante todo este desarrollo en Monterrey. Imagínate, vienen 100,000 personas del interior de la República a quedarse mensualmente a vivir en Monterrey.
0: ¿Qué cifras están?
1: Se están construyendo y se van a construir, dicen, 60 colonias rumbo a García. Yo me quedé por ahí en la novena. Pero bueno.
0: Oiga, mi querido Fray Enrique, pues te agradezco mucho esta comunicación y este momento de reflexión en la luz de San Francisco de Asís. Pues es encantadísimo de conocerte. Ojalá que nos veamos face to face para platicar más. Tú estás en Monterrey, ¿verdad? Estás en el convento aquí en Monterrey. ¿Sí?
1: Estoy, sí, aquí en Colonia Los Pinos, en San Pedro.
0: Ah, ok.
1: Es un asentamiento a la orilla del río Santa Catarina.
0: Ah, muy bien.
1: En el Templo de Cristo
0: Rey.
1: La fraternidad los esperamos con mucho gusto. Cuando quieras venir, nos aventamos un cafecito.
0: Oh, pues encantadísimo, encantado. Un día te caigo. Oye, Fray, pues te agradezco mucho esta comunicación. Y bueno, pues un último mensaje breve para todos nuestros amigos, hermanos y a toda la familia franciscana. Pues muchas felicidades. Esta semana y este mes prácticamente es fiesta. Fiesta, ¿no? Desde que fue el día de Santa Clara, pues ya se pintaba. Pero pues ayer, pues fue desde el 3, el día de tránsito de San Francisco, y ayer que fue su día, pues ¿qué le puedes decir a la raza?
1: Mira, referencia, hay un libro, se llama Nacidos para la Fiesta. Los franciscanos somos nacidos para esto, llevar la fiesta, la alegría del Evangelio, ¿verdad?, a todos. Y estamos obligados a llevar radicalmente pues este espíritu desde oración, desde la devoción, la contemplación y desde la profundidad, abrazando la caridad. Hay muchos retos, trabajar en la humildad, predicar las obras de reconciliación, mostrar el sentido de respeto a la creación. Por lo tanto, entonces, esto queda abierto para aquellos que quieran entrar en este camino de misión, de evangelización. Les abrazo y con el saludo, ¿verdad, Martín? Les bendigo y que sigas trabajando en esta, y damos gracias a Dios por ti. Bendiciones.
0: Muchas gracias, Fray. Muchas gracias, pues.
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13: ¿Qué tal, familia? 4 de octubre celebramos, festejamos, recordamos al querido San Francisco de Asís, aquel hombre humilde que nos dejó tantísimas enseñanzas. Y entre sus enseñanzas dejó una frase que a mí me encanta, que yo le digo que es la fórmula de la felicidad. Y dice así: deseo poco y lo poco que deseo, lo deseo poco. Y tiene razón, porque justamente el deseo se convierte muchas veces en ese primer paso para no disfrutar lo que ya tenemos. Por estar deseando aquello que aún no tenemos en nuestras manos, no gozamos lo que ya tenemos con nosotros, y aplica para todo, material, espiritual, emocional. Así que hoy, por lo menos por hoy, solo por hoy, como dicen, en honor a San Francisco, aprendamos a disfrutar lo que el Señor nos ha regalado en este día. También San Francisco es muy conocido y recordado por la famosa oración por la paz, oración de la paz, una oración que hemos rezado y cantado muchísimas veces. Así que hoy, en el Día de San Francisco, te invito a que juntos cantemos la oración de la paz.

0: Ánimo, familia. Nunca dejen de soñar.
1: Hola, yo soy Tere Pizañas y estoy Tirando la Red desde México. Bendecido domingo, 4 de octubre, ya es octubre, nos quedan estos últimos meses para que los podamos aprovechar. Espero que estemos disfrutando de este día. Y este día en particular a mí me fascina muchísimo porque el día de hoy conmemoramos a San Francisco de Asís. Es uno de mis santos favoritos y justamente el día de hoy vamos a ver qué nos enseña San Francisco de Asís a los jóvenes, ¿no? Porque conocemos un montón de cosas de San Francisco de Asís, hemos ido escuchando en la radio sobre la historia, el tema de los frailes, pero ¿qué nos enseña a nosotros como jóvenes, no? Nos enseña a buscar la autenticidad, la humildad y un sentido de vida alejado del materialismo a través del seguimiento del evangelio. Entonces vamos a ver estas cuatro enseñanzas que nos deja San Francisco de Asís a nosotros los jóvenes. La primera es el desapego material. Muestra que la verdadera alegría no depende de la riqueza ni del qué dirán, sino de vivir con sencillez y libertad interior. A veces como jóvenes estamos muy metidos en el tema material, si ya cambié de teléfono, si ya traigo otra serie de mi reloj, si ya cambié los teléfonos nuevos, cualquier cosa material, ¿no? Siempre estoy buscando traer como lo nuevo, lo actualizado, y no me enfoco muchísimo en mi espiritualidad, ¿no? En lo interior. Puedo por fuera estar completamente super fashion, super nice, pero por dentro estoy super mal, ¿no? Descompuesto, espiritualmente y mentalmente estoy muy descontrolado, descontrolada. Entonces, San Francisco de Asís nos enseña este desapego material, ¿no? Entonces, si podemos leer su historia, nos dice que él le entregó todo a su padre para dedicarse y vivir en pobreza, ¿no? Entonces, él nos enseña esta parte de despojarnos y darnos al servicio, darnos a Dios, ¿no? La otra es el amor por los demás. Nos invita a servir a los demás, a los más necesitados y vulnerables con pasión, tal como él hizo al acercarse a los leprosos. A veces fingimos, o algunas personas fingen, que ayudan de corazón a los demás y la realidad es que no es así. Lo ayudan pero con un interés o solamente para que nos vean, solamente para que nos graben. San Francisco de Asís nos enseña esta parte, ¿no? Que no hay que ver precisamente a quién específicamente vamos a ir ayudando, sino ayudar en general a la gente, al que podamos, al que veamos que necesita de nosotros y que está a nuestro alcance poder ayudarlo, ¿no? Justo la tercera es el cuidado de la naturaleza, nos enseña a ver toda la creación como un regalo de Dios y a respetar con gratitud. Justamente este año el Papa León nos invita a orar por el cuidado del agua, ¿no? Y qué mejor que hoy, a través de la intercesión de San Francisco de Asís, como jóvenes podamos de verdad poner el cuidado del agua y del planeta y completamente de toda la naturaleza y toda la creación en manos de Dios, ¿no? Porque se nos olvida a veces muchísimo que vamos poco a poco y no le ponemos tanta atención al desastre que le estamos dando a la naturaleza, ¿no? A esta creación de Dios. Y a veces pensamos que todo es eterno y tristemente no, y utilizamos aplicaciones, no, utilizamos herramientas que nos van desgastando de manera natural todos los días, ¿no? Entonces, San Francisco de Asís nos deja esta lección de cuidado de la naturaleza, ¿no? Para que la amemos, pero sobre todo para que demos gracias, porque a veces damos por sentado un cielo bonito y también es bonito verlo, apreciarlo, el árbol, el mar, cuidarlo, ¿no? Y la última es la renovación y servicio. Anima a ser constructores de paz y a renovar la sociedad y la iglesia desde adentro con el ejemplo y la fraternidad en lugar de la crítica estética, ¿no? Esta es muy normal, tristemente, dentro del ámbito católico, en el tema del servicio y demás, siempre estamos como muy vigilantes, ¿no? Viendo qué hace el hermano, viendo qué hace el coordinador, viendo qué hace el párroco, el diácono, y estamos constantemente quizás criticando, es que no me gustó, es que hizo esto, es que hizo aquello, en vez de yo aportar algo positivo, ¿no? Si yo lo que veo no me está gustando, entonces yo voy a buscar la manera de que las demás personas se enteren que no me gusta a través de mi obra, a través de lo que yo hago, completamente diferente a lo que no me está gustando, ¿no? Entonces, San Francisco de Asís nos invita a esta renovación, ¿no? Tanto de sociedad como de manera espiritual, empezando desde adentro de nosotros mismos para que nosotros podamos cambiar, ¿no? A los demás. No podemos solamente criticar, sino que también nosotros tenemos que ser partícipes de ese cambio, de esa transformación, para que los demás puedan, pues a través de nosotros, quizás sentir esta necesidad o esta curiosidad de querer hacer lo mismo, ¿no? Entonces, esas enseñanzas que San Francisco de Asís nos deja a nosotros los jóvenes, pues son para ponerlas en práctica todos los días, ¿no? Hay que desapegarnos de lo material, hay que tener amor por los demás, hay que cuidar la naturaleza y hay que tener una renovación en el servicio, ¿no? Si lo que veo no me gusta, entonces veo la manera en la que yo lo puedo transformar y no la manera en la que yo lo puedo criticar, ¿no? Porque es como jóvenes, entonces nos hace criticar al adulto, al hermanito, al de allá, que ayudar a hacer algo mejor. Entonces, San Francisco de Asís nos deja un montón de enseñanzas, pero estas cuatro que podemos llamar principales, pues las podemos tomar, ¿no? De que si él pudo, nosotros también podemos tomarnos de lo que no nos permite, tener una buena relación, una buena comunión con Dios, ayudar al que más lo necesita, no solamente al que yo veo que no me va a costar tanto trabajo, lo voy a ayudar, sino de verdad entregarnos y dar la vida por los demás y no olvidar que, pues, si no vives para servir, no sirves para vivir. Y esta parte de San Francisco de Asís, en la que se vino, se entregó, y incluso cuando murió, ¿no? Murió completamente desnudo en la tierra, porque de esa manera él quiso irse, ¿no? Entonces, es algo muy bonito, nos deja muchas enseñanzas, es mi santo favorito. Espero que de verdad interceda por nosotros, por todo lo que hemos puesto ahorita como enseñanza, y por lo que no, para que a través de él, pues el Señor, con su intercesión, pueda pues hacer grandes obras y grandes maravillas en nosotros. Mi nombre es Tere Pisaña, nos quedamos en las historias de la sacristía.
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Cuando en el año 70 las tropas romanas destruyeron Jerusalén y el pueblo judío desapareció como nación, los cristianos hicieron una lectura terrible de este trágico hecho. Israel, aquel pueblo tan querido por Dios, no ha sabido responder a sus llamadas. Sus dirigentes religiosos han ido matando a los profetas enviados por él. Han crucificado, por último, a su propio hijo. Ahora, Dios los abandona y permite su destrucción. Israel será sustituido por la iglesia cristiana. Así leían los primeros cristianos la parábola de los viñadores homicidas, dirigida por Jesús a los sumos sacerdotes de Israel. Los labradores encargados de cuidar la viña del Señor van matando uno tras otro a los criados que Él les envía para recoger los frutos. Por último, matan también al hijo del propietario, con la intención de suprimir al heredero y quedarse con la viña. El Señor no puede hacer otra cosa que darles muerte y entregar su viña a otros labradores más fieles. Esta parábola no fue recogida por los evangelistas para alimentar el orgullo de la iglesia, nuevo Israel frente al pueblo judío, derrotado por Roma y dispersado por todo el mundo. La preocupación era otra. ¿Le puede suceder a la iglesia cristiana lo mismo que le sucedió al antiguo Israel? ¿Puede defraudar las expectativas de Dios? Y si la iglesia no produce frutos que Él espera, ¿qué camino seguirá Dios para llevar a cabo sus planes de salvación? El peligro siempre es el mismo. Israel se sentía seguro, tenía las escrituras sagradas, poseían el templo, se celebraba escrupulosamente el culto, se predicaba la ley. Se defendían las instituciones. No parecía necesario nada nuevo, bastaba conservarlo todo en orden. Es lo más peligroso que le puede suceder a una religión, que se ahogue la voz de los profetas y que los sacerdotes, sintiéndose los dueños de la viña del Señor, quieran administrarla como propiedad suya. Es también nuestro peligro pensar que la fidelidad de la iglesia está garantizada por pertenecer a la nueva alianza. Sentirnos seguros por tener a Cristo en propiedad. Sin embargo, Dios no es propiedad de nadie. Su viña le pertenece solo a Él. Y si la iglesia no produce frutos que Él espera, Dios seguirá abriendo nuevos caminos de salvación.

0: estamos a finalizar este programa de La Parroquia. ¿Qué les pareció este especial de San Francisco de Asís? Espero que les guste. Y bueno, sigan mandándonos sus mensajitos. Hace mucho que no doy el teléfono de la emisora, para que tú nos sigas escribiendo y viendo qué es lo que tú quieras que pasemos más aquí en La Parroquia. Y déjatelo doy en WhatsApp, 240-423-5040, 240-423-5040. Mándanos tu mensaje de voz y texto, ponle primero para La Parroquia, ¿no? Y ya nuestro querido Mario Villatoro nos hará llegar tus mensajes. Bueno, se quedan con excelente programación de bendición. A continuación, Rompiendo Esquemas, el padre Roberto Cortés te espera ya en su hora. Y por nosotros nos escuchamos el próximo martes en Afina Tu Vida, martes, miércoles y jueves a las 10 de la mañana. Y el próximo domingo aquí en La Parroquia, el lugar donde compartimos. Muchísimas gracias por tu atención. Échenle ganas. Feliz domingo de San Francisco de Asís. Lleven sus animalitos a bendecir a sus parroquias. Acá en México así se usa, no sé allá. Pero bueno, nos vemos. Salve el planeta, reza el rosario y aliméntate santamente. Te habló Martín Reyes en la producción, Mario Villatoro. Chao.
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0: 3 de la tarde, un minuto.
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0: Muy bien, familia de Dios, bienvenidos a otro Rompiendo Esquemas. Hoy es domingo 4 de octubre del 2026, día de San Francisco de Asís. Hoy celebramos al gran San Francisco,
1: qué bonito,
0: la bendición de los animales y todas esas cosas. Muy bien.
1: El patrono del medio ambiente.
0: El patrono de Laudato Si, la encíclica del Papa. Él decía que teníamos que San Francisco de Asís, estamos hablando de los 1200, ya él hablaba de la creación y cómo cuidarla.
1: Del reformador de la iglesia también, sí, inspirador de nuevas cosas. En
0: muy bien. Hoy tenemos un programa muy especial. Bienvenido, don Rafa Castro. Metiste tu cuchara antes de tiempo, pero bueno.
1: Saludos, la emoción de San Francisco.
0: Qué
1: linda. Saludos, abrazo a todos. Qué bueno encontrarnos un domingo más para seguir creciendo en el Señor.
0: Muy bien, en la primera parte del programa compartiremos algunos aspectos del discurso súper importante del Papa León XIV en el encuentro en Europa, en Francia, a las raíces de Europa por la paz y la unidad, sucedió la semana pasada en su viaje por Francia. Y el discurso invita a mirar a las raíces de Europa, no por nostalgia, sino para responder a una urgencia actual. ¿Cómo construir la paz y la unidad en un continente marcado por la guerra, la fragmentación y la desconfianza? Así que ese es nuestro primer segmento. El segundo segmento, reflexionaremos sobre las lecturas que la Iglesia nos presenta como alimento espiritual para este domingo 4 de octubre del 2027, 27º domingo del tiempo ordinario. Y es que el relato evangélico de este domingo comienza de manera similar a la primera lectura, el canto de Isaías. Un propietario plantó una viña, la rodeó con una tapia, cavó un lagar y construyó una torre. Y después viene el momento decisivo en el que el propietario renta la viña, se la confía a unos labradores y se marcha. Claro, tenían que devolver la cosecha, pero ellos se niegan porque se creen dueños de la cosecha. Y vamos a ver qué lecciones sacamos de todo eso para nosotros. Y finalmente, dos noticias que cada uno de nosotros ha escogido para comentar con ustedes. Don Rafa Castro.
1: Según el Colegio de Médicos de Barcelona, el mayor índice de muerte entre los jóvenes de 15 a 35 años en España es el suicidio. Ya les contaré más.
0: Muy bien, mi noticia tiene que ver con el Sínodo de los Obispos, que ha presentado un informe final que propone revisar normas del Código de Derecho Canónico relacionados con el gobierno eclesiástico, la participación de los fieles y la rendición de cuentas.
1: Me encanta eso.
0: Entonces, como sí, es una necesidad, ¿no? que ya es tiempo de que se reglamente todas estas cosas. Yo creo que va a traer muchos beneficios y mucha claridad para todos. Muy bien, comenzamos.
1: Comenzamos.
0: Pues el discurso, además que es un discurso muy denso, yo lo leí así rapidito y decidí
1: cultural,
0: que hay que leerlo de nuevo.
1: Recordar la esencia de la unidad.
0: Es un discurso muy denso, no es un discurso para leerlo de una sentada, como lo hice yo hace unos minutos, sino que necesita mucha meditación, pero pude sacar algunas ideas de fondo, ¿no? Primero, mirar las raíces de Europa. Y dice el Papa, no por nostalgia, sino para responder a la necesidad actual de construir la paz y la unidad de un continente que ha sido marcado por la guerra, la fragmentación y la desconfianza. Claro, después de la revuelta protestante ha habido mucha guerra. Recuerden la guerra de religión de los 100 años, no hablamos de hoy porque fue hace 400 años y pico, pero Europa se ha revuelto en una guerra terrible, en desconfianza, en fragmentación, y entonces dice, tenemos que mirar a todo eso, pero con una idea clara, avanzar, avanzar, recordando lo mejor de la historia, no lo peor, sino lo mejor de la historia, para salir al encuentro del otro y colocar nuevamente lo que Europa colocó a nivel mundial, la dignidad humana, al centro, ¿no? Porque la dignidad humana que nace de ser criaturas de Dios, ¿no? Porque en medio de todas las lacras humanas que a veces arrastramos, también vienen beneficios, ¿no? Y esta idea de la dignidad humana, todos creados a la imagen y semejanza de Dios, pues es algo que Europa ha aportado a la humanidad, ¿no?
1: Bueno, recordemos que es un texto que ha sido expresado por el Papa León XIV en el último viaje que tuvo el 25 al 28 de septiembre a Francia, y precisamente este fue el último de los lugares donde él visitó, que Metz. Es Metz, que es un lugarcito frontera con Luxemburgo y Alemania, y eso tiene un sentido, y el sentido claro. Es que de ahí parte como ese tema de la unidad y de la reconciliación de Europa, y hace énfasis el documento de ese aporte tan grande que hizo Robert Schuman, que es como el padre
0: de Europa.
1: De Europa.
0: Él así soñó a una Europa sin conflictos, a una Europa unida, sí. una Europa solidaria, y en 1950, el 9 de mayo de 1950, tiene esta famosa declaración de una solidaridad de hecho, ¿no? O sea, él se propone transformar antiguos adversarios en colaboradores.
1: Sí, porque a mí me gusta mucho que el Papa comienza con la identidad de Europa, ¿no? O sea, y hace un énfasis en la riqueza tan grande que tiene Europa, que ha sido construida por el pensamiento cristiano, que ha sido, por supuesto, zarandeada por muchos movimientos humanos, corrientes, migraciones y todo esto, pero ha sido
0: corrientes filosóficas.
1: Correcto. Y ha sido muy bendecida, muy enriquecida con muchísima cultura, con pensamiento, con filosofía, con culturas de otros, los movimientos que traen de otros países, de migrantes, por supuesto, que van consolidando todo un conglomerado de virtudes
0: de
1: culturales,
0: ¿no? Él habla de
1: a mí me gusta mucho eso que él resalta.
0: La influencia griega con los helenísticos, los romanos, sí, los cristianos, los germánicos, sí. Los eslavos y los árabes, ¿eh? Y entonces Europa es el encuentro de todo eso.
1: Sí. Y a mí me gusta eso porque ese es el punto de partida para hablar de unidad, porque a veces como que el fundamentalismo político y nacionalista se basa en es que yo me he hecho solito, yo soy solito y a mí nadie me ha ayudado nada, ¿no? Y Europa se ha construido precisamente con el auxilio de todos, con
0: como Estados Unidos.
1: Como Estados Unidos.
0: Estados Unidos es un aporte de inmigraciones irlandesas, italianas, alemanas, francesas, españolas. Recuerden que más de la mitad del territorio pues era parte de la corona española, ¿no? Entonces, y además se financió la revolución con Francia y España, que financiaron la revolución, claro, por intereses políticos contra los ingleses, pero como sea, financiaron la revolución americana.
1: Claro,
0: y entonces,
1: claro. Hoy por hoy aparece gente que quiere negar eso y a la larga, que es lo que el Papa resalta de Europa, ¿no? A la larga, cuando se sientan esas posturas ideológicas, lo que busca es la desintegración. Que está pasando en Estados Unidos y que hay gente en Europa también.
0: Todo está listo para una guerra civil. En Estados Unidos, alguien comentaba hace una semana que todo está puesto ya para una confrontación y que el 2027 va a ser un año de mucha dificultad, muchas protestas y muchas cosas, porque él decía, predecía, no sé si eso se va a dar, pero que iban a imponer que se iba a invadir Irán con tropas en enero del 27 y que eso iba a levantar a toda la generación Z en contra de todo eso, entonces iba a incendiar todo el país.
1: Bueno, las predicciones,
0: pero bueno, esas son predicciones
1: humanas
0: que hacen políticos, que no ocurra, sí, yo no lo Dios. Quiero ver, pero lo que te estoy diciendo es que cuando no reconocemos las raíces, o sea, Europa, por ejemplo, dice el Papa, los griegos, los romanos, los cristianos, los germanos, los eslavos, los árabes, todos se han encontrado ahí y nos han enriquecido. Cuando no reconocemos eso, pues nos empobrecemos. Así de sencillo. Y sí, entonces, la identidad cultural de Europa es todas esas culturas que han aportado y que se han encontrado. Y a veces esos encuentros han sido dolorosos. El Papa no está negando de que el conflicto, ha habido conflicto, ha sido doloroso. Pero han logrado recuperar los aportes positivos del pasado y recrearlos en un diálogo hermoso, ¿no?
1: Entonces, me gusta eso que dice que no se puede hablar de Europa sin mencionar el cristianismo. Como bien sabía Robert Schuman, que es el padre de la unidad de Europa, el cristianismo ha enseñado la igualdad de naturaleza de los hombres, hijos del mismo Dios, redimidos por el mismo Cristo, sin distinción de raza, color, clase o profesión. Ha reconocido la primacía de los valores interiores que solo ennoblecen al hombre, la ley universal del amor y de la caridad de hecho, dice el Papa a los franceses y a todos los que estaban allí en este encuentro. Pues claro, el cristianismo desde el origen, desde la expansión de San Pablo, San Pedro, los discípulos, bueno, todos han sido
0: bendecidos. Y el aporte de San Benito y su ley monástica que va a aportarles cultura, escuela, universidades, que les va a aportar la fundación de nuevas ciudades. Pensemos en Múnich, ¿no? Fundada por los monjes benedictinos. Sí. Aportes de todo tipo, ¿no? Incluso hasta la cerveza fue creada en un monasterio benedictino que fue hecha para medicina. Fue hecha para medicina.
1: Para calmar los nervios.
0: Claro. Y entonces, yo creo que ese aporte se tiene que revalorar, se tiene que repensar, yo creo que se tiene que también integrar, ¿no? Entonces cada quien trae sus aportes al bien común y ese encuentro nos enriquece a todos, ¿no? Entonces se trata de integrar, dice, a los nuevos migrantes, integrarlos con dignidad, ¿no? O sea, vivimos, dice el Papa, un encuentro sin precedente con personas que huyen de la guerra, la persecución, la pobreza, la miseria, y la respuesta debe incluir vías legales y seguras, rescate y asistencia, cooperación contra los traficantes de personas, protección de las víctimas y políticas que permitan dignamente un desarrollo de los que, nuevos que llegan, ¿no? Y aquí es muy bonito porque dice que acoger no basta, sino que integrarlos, que la persona se sienta parte de la familia, que pueda desarrollar sus talentos, sus capacidades y a la vez invitarla a conocer y respetar el espíritu de la casa que lo recibe.
1: Ese es el principio fundamental, ¿no? Una cosa que resalta él del artículo 17 del Tratado de Funcionamiento de la Unión Europea, que siempre debe estar toda la Unión Europea abierta a un diálogo abierto, transparente y regular, es decir, el diálogo entre los pueblos, entre las naciones, para alcanzar esto que acabas de decir, ¿no? La promoción humana, el bien común, el que la gente pueda progresar a pesar de que son migrantes, ¿no? Y de que puedan tener su dignidad como hijos de Dios.
0: Y dice que hay que evitar los dos extremos que se proponen, ¿no? Un rechazo defensivo y una integración artificial, ¿sí? ¿No? Que la propuesta es un encuentro exigente y recíproco, sostenido por valores universales y por una escucha real, ¿no? Entonces, la hospitalidad auténtica, dice el Papa, protege la dignidad del recién llegado y fortalece la responsabilidad de toda la comunidad. Entonces, yo creo que es muy bonito que pensemos todas estas cosas, ¿no? También el Papa habla un poquito del derecho internacional. Una paz estable necesita, dice él, reglas, instituciones, confianza. Sí. El principio que los pactos deben cumplirse de proteger la igualdad de los estados y limitar la voluntad de dominio de algunos, ¿no? O sea, todos somos iguales en este sentido. Y dice él que multilateralismo es como el antídoto, ¿no? O sea, cuando hay mentira, cuando hay engaño, cuando la fuerza sustituye a las palabras, las relaciones se vuelven bárbaras, ¿no? Que es lo que se está proponiendo actualmente desde Estados Unidos, ¿no? Y no, nosotros tenemos que promover una cultura del encuentro del enfrentamiento.
1: Sí, sí. Recuerda, hace énfasis en un mensaje que él dio en junio del 2026 en España. Dice que la dignidad humana exige vías legales y seguras, rescate y asistencia, cooperación real contra los traficantes, que es un flagelo terrible, protección efectiva a las víctimas, procesos serios de acogida e integración y políticas que permitan a cada persona vivir con dignidad en su propia tierra, ¿no? Eso es el mensaje del Papa, pues que trae a colación aquí en Francia que lo había dado en España.
0: Y el Papa está invitando a los líderes europeos a ser realistas y a dar pequeños pasos, ¿no? Dice que la paz no se construye de una vez, se construye con logros concretos. Y esos logros, esos pequeños pasos, dice él, van generando confianza y solidaridad. Y no la cultura del todo ya, porque la gente quiere todo ya. No, hay que ir poquito a poco, pasito a pasito, y lo que Schumann recordaba, el valor del tiempo, el valor de la presencia y el valor de la perseverancia, ¿no? Entonces, qué bonito pensar en todas estas cosas, ¿no? Porque usualmente no las pensamos, ¿no? El Papa también hace un llamado a los jóvenes. Dice que la construcción de la paz empieza en el corazón y se extiende a las relaciones, a la familia, a la escuela, a la universidad, a la ciudad, a la vida pública. Uh-huh. Y el mensaje es directo. No someterse, le pide a los jóvenes no someterse a la lógica de la violencia y la opresión. Amar la vida, no temer el futuro, servir el bien común, participar responsablemente, incluso en la política.
1: No tengan miedo a formar una familia, les dicen los jóvenes, de tener hijos, de defender la dignidad de cada persona, desde el primer instante en el vientre de la madre hasta el último aliento, le pide a los jóvenes. No tengan miedo de trabajar incansablemente al servicio del bien de sus comunidades, incluso a través del compromiso político.
0: Ser artífices de comunidad, sí. O sea, no correrse a la responsabilidad
1: social, ¿no? Porque, claro. O sea, a veces se piensa que no, que los jóvenes deben evangelizarse y solamente andar aquí en el ámbito eclesial sin responsabilidad social en sus casas, en los trabajos, en la sociedad.
0: Sin que nuestra fe transforme la sociedad. Correcto. Es que lo que Jesús quiere es que la fe
1: transforme todos los ambientes,
0: todos los ambientes. Muy bien, pues el futuro de Europa y yo creo que de cualquier sociedad depende de tres decisiones. Primero, recordar las raíces sin quedar atrapados en el pasado. Eso es un riesgo que corremos, ¿no? El pasado fue lindo, bonito, no, porque tú no lo viviste.
1: Valorar el pasado, lo que nos edificó, el pasado siempre trajo muchas escuelas que nos edifican para hacer lo que somos hoy.
0: Si no queremos el pasado, pues hay que disolver las universidades, ¿no? Porque vienen del pasado.
1: Y el cristianismo tanto viene.
0: El avance de las ciencias que trajeron los monjes benedictinos y todo eso. Entonces, yo creo que recordar las raíces sin quedar atrapados en el pasado. Dialogar, el segundo punto, sin renunciar a la verdad y a la dignidad humana. O sea, podemos dialogar, pero la verdad es la verdad, y entonces no hay que renunciar a ella. Y el tercer punto es no renunciar a la dignidad humana.
1: Amén.
0: O sea,
1: así es.
0: Yo creo que estas tres cosas las tenemos que tener en cuenta para el futuro.
1: Para Europa y para aquí.
0: Para acá y para allá y para Latinoamérica. Latinoamérica y para todas partes. Pues muy bien, que Dios sostenga nuestras decisiones. Bendiga a todos los que trabajan por la paz, dice el Señor Jesús. Que
1: serán llamados hijos de Dios.
0: Por la paz serán llamados hijos de Dios. Y nos haga a todos constructores de comunidades reconciliadas.
1: Amén.
0: Eso es muy bonito pensarlo y así vivirlo y sentirlo. Vamos a un corte musical y comercial y regresamos con más de Rompiendo Esquemas.
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1: Muy bien, familia de Dios, llegamos al segundo segmento de Rompiendo Esquemas, este segmento dedicado al análisis y comentario de las lecturas que la Iglesia nos regala para este 27º domingo del tiempo ordinario, 4 de octubre del 2026. Don Rafa Castro.
2: Del profeta Isaías. Voy a cantar en nombre de mi amado una canción a su viña. Mi amado tenía una viña en una ladera fértil. Removió la tierra, quitó las piedras y plantó en ella vides selectas. Edificó en medio una torre y excavó un lagar. Él esperaba que su viña diera buenas uvas, pero la viña dio uvas agrias. Ahora bien, habitantes de Jerusalén y gente de Judá, yo les ruego sean jueces entre mi viña y yo. ¿Qué más pude hacer por mi viña que yo no hiciera? ¿Por qué cuando yo esperaba que diera uvas buenas, las dio agrias? Ahora voy a darles a conocer lo que haré con mi viña. Le quitaré su cerca y será destrozada. Derribaré su tapia y será pisoteada. La convertiré en un erial. Nadie la podará ni le quitará los cardos. Crecerán en ellas los abrojos y las espinas. Mandaré a las nubes que no llueva sobre ella. Pues bien, la viña del Señor de los ejércitos es la casa de Israel, y los hombres de Judá son su plantación preferida. El Señor esperaba de ellos que obraran rectamente, y ellos, en cambio, cometieron iniquidades. Él esperaba justicia, y solo se oyen reclamaciones. Palabra de Dios, te alabamos, Señor.
1: Es un cántico de amor, pero al mismo tiempo es un reclamo.
2: Exhortación,
1: fuerte. Sí. Sí, es un reclamo y se nos invita a repensar, ¿no? ¿Qué más puedo hacer yo por la viña? O sea, lo he hecho todo, ¿no? ¿Qué más puedo hacer yo por ustedes? A mí me encanta este texto, yo lo cito cuando le digo a la gente de Renovación, ¿qué más puedo hacer yo por ustedes? He sacado de este texto. Sí. Sí. Porque es que la gente, nos volvemos así como malagradecidos, como, o sea, ¿por qué si el Señor ha tenido tanto cuidado? Nos removió la tierra, quitó las piedras, plantó en ella vides selectas, edificó y excavó un lagar y esperaba buenos frutos de nosotros y le damos a grisotes, dicen por ahí, ¿no? Uvas amargas, agrias, que no sirven para nada. Y entonces, claro, a mí me parece una canción de amor y al mismo tiempo un gran reclamo. Y para nosotros es como repensemos si estamos dando uvas

0: que sirven para el vino, o sea, uvas buenas, o agrisotes que tienen que ser tirados al camino, ¿no? Porque no sirven para nada.
1: A mí este texto me impresiona, todas las veces que lo leo me impresiona, porque fue uno de los primeros textos que yo leí, que yo lo apliqué al tema de mi llamado, de mi conversión. Uh-huh. Es decir, el Señor pedagógicamente le está diciendo a todos, en este caso al pueblo de Israel, en el contexto bíblico, pues, de la historia, pero a nosotros también, o sea, nos ha dicho, mira, yo tengo una historia contigo, yo tengo una novela contigo.
0: Rafa, el Señor ha sido generoso con nosotros, ha sido paciente con nosotros.
1: Nos ha escogido.
0: Y nos ha proveído, ha sido providencial para nosotros. Y entonces tenemos que tener un corazón agradecido. La viña nuestra es la fe, puede ser la familia, puede ser las comunidades,
1: nosotros mismos,
0: pueden ser las capacidades nuestras que Dios nos ha dado. O sea, pensemos nosotros en este cuido que este Señor ha tenido con su viña, ¿no? O sea, pensemos en el cuido de Dios por nosotros. Es tierra fértil, nos quitó las piedras, escogió buenas cepas, levantó la torre para vigilar el lugar, preparó un lagar. O sea, todos son expresiones de la generosidad, de la paciencia, de la providencia divina.
1: Del obrar de Dios con nosotros, que nos haya elegido, que nos haya quitado los sufrimientos y el pecado que nos abruma, que nos haya limpiado, que nos haya liberado de tanta opresión inmunda que teníamos.
0: Rafa, y a pesar de tanto cuido, pues producimos frutos amargos. Y esos frutos amargos para Isaías son la injusticia, uh-huh, el soborno, uh-huh, el abuso del poder, ¿qué más lista él?
1: Iniquidades.
0: Iniquidades, egoísmos, indiferencia.
1: Reclamaciones.
0: Reclamaciones, el abandono de los huérfanos y las viudas.
1: Todo un inconverso, o sea, como si el Señor no nos hubiera elegido.
0: Vivían como paganos.
1: Claro,
0: hacían
1: claro.
0: El rito exterior. Iban al templo, hacían sus oraciones, presentaban sus ofrendas, pero vivían de espaldas a la voluntad de Dios. Entonces, por eso te digo, este texto, que es un poema de amor, también es una reclamación.
1: Sí.
0: Dios nos está reclamando, no nos está reprochando.
1: Sí,
0: yo creo que hay que hacer la diferencia.
1: Es la conexión con lo que Jesús decía, ¿no? Sin mí nada pueden hacer, o es
0: ¿qué más podría hacer? O sea, fíjate que es una pregunta que no busca humillar, sino despertar la conciencia.
1: Correcto, sí.
0: Despierten, o sea, ¿qué más puedo hacer? El amor de Dios siempre es abundante con todos, conmigo, contigo, con la gente que nos escucha. Y este reproche nace del amor y conserva, yo creo, aquí una esperanza de conversión.
1: Y deja claro también las consecuencias y quedan clarísimas los sufrimientos que son las consecuencias del no ser fiel a ese llamado, a esa restauración que hace Dios con nosotros. Él espera de nosotros frutos de conversión, frutos de amor, frutos de solidaridad, frutos de crecimiento común.
0: Están listados. Lo que espera Dios de nosotros está bien listado. Sí. La justicia, la fidelidad, la compasión, el cuidado del prójimo. Fíjate que
1: y también las consecuencias, o sea, ¿qué haré? Pues no lloverá sobre ella, será pisoteada, le crecerán los cardos, ya no será protegida, se contaminará con tanto, con espinas, con abrogos, con cardos, o sea, es lo propio de una persona que no es fiel a ese llamado, a esa restauración que Dios ha hecho con él.
0: Y claro, aquí el abandono no es por capricho de Dios, sino son las consecuencias de abandonar el amor y el proyecto de Dios. O sea,
1: correcto,
0: si como sociedad, si como iglesia, si como comunidad de fe rechazamos el proyecto de Dios, pues, ¿qué esperamos?
1: Es lo que decía Jesús, es como una rama cortada del árbol. Nosotros sin Dios se autoexcluye y viene el sufrimiento natural, ¿no?
0: Claro, y qué bonito que Jesús va a retomar esta imagen, porque en la parábola que vamos a escuchar en el Evangelio está sacada de esta imagen. Él la amplía y la desarrolla un poquito distinto, pero yo creo que conviene preguntarnos, ¿qué produce mi fe en mi casa, en mi trabajo, en mi comunidad parroquial? mis decisiones siempre están por proteger al débil. Viene noviembre. Estoy pensando en los inmigrantes que han sido casados como criminales cuando no lo son. Cultivo la reconciliación. Me reúno en la noche para planear complots contra el hermano, porque hay gente que hace así.
1: Sí, sí.
0: Y han hecho así.
1: Máquina oscura,
0: ¿no? Devuelvo a Dios mediante el servicio a los demás. O sea, todo lo que hemos recibido, todo lo hemos recibido de Dios. Hay que devolverle a Dios siendo solidario, sirviendo a los demás. Entonces, recordemos varias cosas, Rafa, antes de cerrar esta parte del segmento. Somos una viña amada, cuidada, llamada a dar frutos.
1: Sí.
0: Y la palabra de Dios hoy no es una condena sin salida, sino una invitación urgente a volver al Señor y permitir que su gracia transforme nuestros dones en justicia, en misericordia, en paz y en amor, ¿no? Yo creo que ese es el reto que nos hace Isaías para los cristianos de hoy. ¿Por qué no vamos a la segunda lectura, don Rafa Castro?
1: De la carta a los Filipenses. Hermanos, no se inquieten por nada, más bien presenten en toda ocasión sus peticiones a Dios en la oración y la súplica, llenos de gratitud. Y que la paz de Dios, que sobrepasa toda inteligencia, custodie sus corazones y sus pensamientos en Cristo Jesús. Por lo demás, hermanos, aprecien todo lo que es verdadero y noble, cuanto hay de justo y puro, todo lo que es amable y honroso, todo lo que sea virtud y merezca elogio. Pongan por obra cuanto han aprendido y recibido de mí, todo lo que yo he dicho y me han visto hacer. Y el Dios de la paz estará con ustedes. Palabra de Dios.
0: Te alabamos, Señor. Qué hermoso este texto, ¿no? No se inquieten por nada. No se inquieten por nada. Fíjate, Rafa, que esta no es una invitación a ignorar los problemas, sino a no permitir que el temor gobierne nuestros corazones. Por eso la pregunta debe ser, ¿qué hacemos con nuestras preocupaciones? ¿Las cargamos solas o se las presentamos a Dios? ¿Sí? O sea, no se inquiete por nada, no quiere decir cruzarse de brazos, sino que el terror no gobierne nuestros corazones ante la situación que estamos viviendo en el país. El terror no debe de gobernar nuestros corazones, sino el amor, sino la presencia del Señor. Fíjate que esto Pablo lo vivió en carne propia. Hay que recordar que la carta a los Filipenses es conocida en el mundo bíblico como la carta de la alegría. O sea, y Pablo está prisionero. Pablo está seguro, además, que le van a pasar el cuchillo. O sea, está seguro. Sin embargo, refleja la alegría y la paz cristiana, que no depende de que todo esté bien, de que todo salga bien, sino de la certeza que tiene Pablo de que Cristo lo acompaña. Yo creo que eso hay que recordarlo y una y otra vez. O sea, Cristo viene con nosotros, Cristo nos acompaña. Y por eso el creyente está alegre y tiene paz en toda circunstancia, ¿sí?
1: A mí me encanta que es el texto, y por supuesto en el versículo 8, dice, por lo demás, hermanos, aprecien todo lo que es verdadero, noble, lo justo, lo puro, lo amable, lo honroso, la virtud, todo lo que merezca elogio, ¿no? Es un texto que nos invita a la vida íntegra, a la vida de santidad. Es decir, a la vida que antes la parábola de la viña, el cántico de la viña del amado, nos estaba diciendo. Esto es lo que hay que buscar, a buscar a Cristo, que es la fuente de todo lo noble, lo justo, lo puro, lo amable, lo verdadero, lo generoso. Pues ese es el enfoque nuestro, ¿no? A estar con Cristo, ser fieles a Cristo, para poder dar esos frutos adecuados que glorifican a Dios. Recuerden lo que decía Jesús, mi Padre será glorificado cuando ustedes produzcan abundantes frutos, ¿no? Y serán realmente mis discípulos cuando producen fruto.
0: Pongan por obra. Yo creo que eso se nos debe quedar grabado en el corazón. Pónganlo por obra, dice el apóstol Pablo. La fe no debe de quedar reducida a ideas o a prácticas piadosas, que están bien. Yo no tengo nada, yo soy muy piadoso, aunque tú no lo creas. me hago mi liturgia de las horas todos los días, raramente me las pierdo, hago mi rosario todos los días, pero mi fe no debe quedar reducida ni a ideas, ni a prácticas piadosas, ni a emociones, ni a palabras bonitas, ¿eh? Todo lo que hemos aprendido, todo lo que hemos recibido, todo lo que hemos oído, debe de encarnarse en mis decisiones diarias, ¿sí? Diarias. Sí, y la paz solo se vuelve visible cuando tratamos con comprensión a los demás, cuando actuamos con justicia, cuando elegimos la verdad sobre la mentira, cuando hacemos el bien de manera constante, ¿eh? Entonces, eso se debe de notar. Pónganlo por obra. Me encanta esas, yo no diría imperativo paulino, digámoslo, porque no me suena a sugerencia.
1: Es testimonio de vida, por eso todo lo que yo he dicho y lo que yo he hecho, háganlo y el Dios de la paz estará con ustedes.
0: La comunidad cristiana, claro, debe de ser una viña fecunda.
1: Así es.
0: Sí,
1: así
0: eso es lo que está diciendo Pablo. Sí, sí. Muy bien, vamos a la lectura del Evangelio, don Rafa Castro.
1: El Evangelio según San Mateo. En aquel tiempo Jesús dijo a los sumos sacerdotes y a los ancianos del pueblo esta parábola. Había una vez un propietario que plantó un viñedo, lo rodeó con una cerca, cavó un lagar en él, construyó una torre para el vigilante y luego lo alquiló a unos viñadores y se fue de viaje. Llegado el tiempo de la vendimia, envió a sus criados para pedir su parte de los frutos de los viñadores, pero estos se apoderaron de los criados, golpearon a uno, mataron a otro y a otro más lo apedrearon. Envió de nuevo a otros criados, en mayor número que los primeros, y los trataron del mismo modo. Por último, les mandó a su propio hijo, pensando, a mi hijo lo respetarán. Pero cuando los viñadores lo vieron, se dijeron unos a otros, este es el heredero, vamos a matarlo y nos quedaremos con su herencia. Le echaron mano, lo sacaron del viñedo y lo mataron. Ahora díganme, cuando vuelva el dueño del viñedo, ¿qué hará con estos viñadores? Ellos le respondieron, dará muerte terrible a esos desalmados y arrendará el viñedo a otros viñadores que le entreguen los frutos a su tiempo. Entonces Jesús les dijo, ¿no han leído nunca en la Escritura la piedra que desecharon los constructores es ahora la piedra angular? Esto es obra del Señor y es un prodigio admirable. Por esta razón les digo que les será quitado a ustedes el reino de Dios y se les dará a un pueblo que produzca sus frutos. Palabra del Señor.
0: Gloria a ti, Señor Jesús. Qué hermosísimo. Esta la conocemos como la parábola de los viñadores homicidas. Sí, sí, sí. ¿Sí? Porque es gente perversa que reciben un gran don de Dios y lo desparraman. Y hay que recordar que esta es la última semana de vida de Jesús en el Evangelio de Mateo. Sí, sí. Y Jesús entra en una polémica durísima en contra de los sacerdotes del templo, los escribas y los fariseos. Es una cuestión fuertísima, ¿no? Y lo que les está diciendo es que ellos han sido, ellos, los fariseos, los escribas, los sacerdotes del templo, han sido los viñadores homicidas.
1: Infieles al llamado, infieles a la misión.
0: Y la viña que se les confió era un don, no es una propiedad. Esta es una parábola dramática, porque hay gente que se cree la dueña de la parroquia, la dueña del grupo de oración, sí, la dueña, yo conozco unos cuantos. No. Es el Señor el que la ha cuidado con esmero, es el Señor el que ha plantado las cepas mejores, es el Señor el que ha construido el lagar, es el Señor el que ha edificado la torre, es el Señor. Tú eres simplemente un administrador. Qué difícil es para cierta gente entender esas cosas, ¿no?
1: Es pérdida de ataque, están a la defensiva. Pérdida de identidad. Yo pienso que desde el comienzo del Señor.
0: No, yo creo que son traumas de infancia.
1: Sí, el tema de los vacíos, de la escasez, lleva a que la gente presuma a nivel de identidad, presumen de lo que no es y se olvidan de su esencia, que son hijos amados de Dios, que han sido redimidos por Cristo gratis, que son templo del Espíritu Santo, que están llamados a ser administradores, claro, y no amos.
0: El conflicto se origina cuando olvidamos que somos administradores, que somos custodios.
1: Ahí está, claro. Y creemos que
0: nos empezamos a comportar como que si fuéramos señores, el Señor. Sí. Y la pregunta para nosotros debería de ser, ¿administramos la vida, la fe, la familia, la comunidad parroquial, la comunidad carismática como dones recibidos o nos queremos apropiar de ellos?
1: Y la misma vida, los bienes, los recursos, la familia, los conocimientos, todo lo que Dios provee, que Él es el que realmente provee todo. Existimos por Él y estamos llamados a dar frutos para el bien de todos y glorificarlo a Él.
0: La sentencia es contra la gente que se rechaza y condena a Jesús. Eso hay que decirlo claramente. No es contra todo el pueblo judío, como han creído algunos, ¿no?
1: Es contra los líderes que... O sea, los rechazaron a los viñadores
0: que... Porque hubo gente que creyó en Jesús.
1: Claro, claro.
0: Y hubo gente que rechazó a Jesús. Entonces es una condena a ellos, es un llamado de atención para ellos. Pero yo creo que... cuidado con hacer una lectura antisemita. Cuidado también con hacer una lectura de triunfalismo, porque ser parte del pueblo no es un privilegio automático, yo creo que es una responsabilidad, que es el problema que tenemos acá. O sea, ellos se creían los dueños y dejaron la responsabilidad a un lado, ¿no? Yo creo que esta parábola también, yo no sé qué tú piensas, Rafa, es como una historia abierta, ¿sí? Uh-huh. El Señor sigue plantando. El Señor sigue escogiendo,
1: sigue
0: el Señor sigue sembrando cepas exquisitas, buenas, el Señor sigue esperando los frutos del amor, el Señor sigue esperando justicia en nuestro trato con los demás. Entonces, ¿se lo damos nosotros o nos creemos los dueños como esta gente, ¿no? Yo creo que es importante. Y yo creo que también es importante saber de que el fruto no nace de la autosuficiencia, sino del estar unidos a la viña. Estar unidos a la viña.
1: Sí,
0: unidos a Cristo.
1: Es que escuchaba el otro día un predicador que decía, es que sin Dios tú no puedes hacer nada. Tu amor hacia los demás es mezquino. Tu supuesta misión de servicio es mezquina. Solo con Dios podrás amar, solo con Dios podrás perdonar, solo lleno de Cristo, moviéndose el Espíritu Santo en tu vida, podrás ser generoso, sentir compasión, sentir humildad por en la vida y buscar el bien de los otros. Solo con amor, por amor, podemos nosotros realmente hacer comunidad.
0: Pero fíjate que aquí sucede como algo muy interesante. La historia de Jesús, de esta parábola, queda como abierta y no termina con la violencia, no termina con la venganza, sino que dice que eso que han anonadado, que lo han crucificado, se va a convertir en la piedra angular, eso que hemos rechazado se convierte en la nueva comunidad, en el vino nuevo del reino, donde la viña tiene que ser un lugar de misericordia, ¿sí? No es un lugar de juicio. Es interesante cómo termina esta parábola, que
1: la
0: queda como sin concluir.
1: Tan hermosa que usa, ¿no?
0: Queda como sin concluir, pero se nos hereda, se les dará nuevos inquilinos. O sea, que también nosotros somos administradores, Rafa.
1: Por supuesto, claro,
0: sí,
1: que sí.
0: Cuidado,
1: claro,
0: con creerte dueño.
1: Sí. No, de ninguna manera.
0: Muy bien, pues ¿qué podemos aprender de esto? Yo creo que la viña sigue siendo de Dios. Uh-huh. Y nosotros solo somos colaboradores. Primera lección. Cuidado con rechazar lo que Jesús pide de nosotros. No todo el que me diga Señor, Señor, entrará en el reino de los cielos, sino el que hace la voluntad de mi Padre que está en el cielo. Y Él nos pide compasión, Él nos pide misericordia con el prójimo, Él nos pide generosidad. Y entonces, cuidado con rechazar a Cristo, porque cuando no vivimos esos valores, estamos rechazando a Cristo. Uh-huh. Y tercera cosa, se nos pide que nos mueva la gratitud. No la codicia, no el dominio, sino la gratitud, que es la única que puede dar fruto. Si no, la fe es estéril. La fe sin obras, dice Santiago, es estéril. Y eso lo tenemos que tener muy claro. Pues vamos a un corte musical y comercial y regresamos con más de Rompiendo Esquemas.
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0: Muy bien, familia de Dios, llegamos al final de Rompiendo Esquemas en este segmento dedicado al análisis y comentario de las noticias que han llegado a nuestra mesa de redacción y que cada uno de nosotros ha escogido para comentar con ustedes. Don Rafa Castro.
1: Según datos recientes sobre la salud mental en España, el suicidio se ha convertido en una de las principales causas de muerte entre los jóvenes de 15 a 35 años. Ante esta realidad, el doctor Manuel Zagarra, miembro del Colegio de Médicos de Barcelona, advierte que vivimos en una profunda crisis de sentido. Afirma que no basta con educar para transmitir conocimientos, también debemos formar personas con valores, propósito y esperanza. Frente a la soledad y el vacío existencial y la falta de referentes, propone recuperar el amor, la espiritualidad y las relaciones humanas auténticas, porque una sociedad con más tecnología, dice, necesita más humanidad.
0: Interesante. Mi noticia tiene que ver con la Comisión Canónica del Sínodo, que presentó un informe final en el que propone revisar el Código de Derecho Canónico, sobre todo en las secciones relacionadas con el gobierno eclesiástico, la participación de los fieles y la rendición de cuentas. Yo creo que el cambio central aquí es reconocer con mayor claridad la capacidad de los laicos, hombres y mujeres, para asumir oficios y cargos y ministerios cuando sean idóneos y competentes, incluso en ámbitos del gobierno de la Iglesia. Y la intención es dar respaldo jurídico a responsabilidades que ya han comenzado a confiarse a personas no ordenadas. Yo creo que a pesar del avance del Código de Derecho Canónico de Juan Pablo II, 1982, yo creo que no se incluyó ninguna claridad sobre el papel de los fieles, de los laicos. Y entonces yo creo que es muy bueno porque cada vez somos pocos y tiene que haber un respaldo jurídico
1: y además,
0: a estas responsabilidades, porque hay mucha gente que se siente llamada,
1: claro,
0: a servir
1: y a
0: ser
1: ministerio. No solamente como un consultor y un consejo que recibimos de los laicos ya, sino que tengan esa capacidad de o ese peso para las decisiones, sobre todo porque hay una necesidad urgente de parte de la Iglesia en la evangelización de una lectura adecuada del mundo. ¿Y dónde están los laicos? Pues en el mundo. Y podemos aportar
0: al quehacer de la Iglesia. Y aquí la Comisión ha propuesto tres horizontes de trabajo. El primero, a corto plazo, que sugiere la modificación puntual de algunos códigos que puedan aplicarse a la vida eclesial. Segundo, a mediano plazo, que identifican áreas que requieren coordinación con los dicasterios competentes. Y el último es a largo plazo, que propone una revisión integral de los códigos latinos y orientales para incorporar la visión teológica y eclesiológica surgida de este proceso sinodal. Yo creo que a mí me fascina esto. Yo cuando vi esta noticia,
1: sí.
0: Yo sé que tú la habías escogido también, y yo pensé que nunca le ibas a escoger.
1: Cómo no, me gusta ese tema,
0: sí,
1: me gusta
0: sí,
1: mucho.
0: Sí, es un tema interesante, sí. Yo creo que lo necesitamos. Así que bravo por esta comisión canónica del sínodo, que ha propuesto estas modificaciones al código para incorporar las responsabilidades que ya se les están asignando a los laicos, hombres y mujeres de la Iglesia. Así que, pues muy bien, bienvenido todo eso. Y este ha sido nuestro programa de hoy. Hablaron para ustedes
1: Rafa Castro
0: y el padre Roberto Cortés. Será hasta el próximo domingo en otro Rompiendo Esquemas.
2: 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Cuatro de la tarde. Un minuto.
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0: Muy buenos días, ¿cómo están todos? Un nuevo programa de La Otra Cara de la Moneda. Qué alegría volver a encontrarnos. Antes de empezar el programa, Yuran, ayúdame. Tengo que mandar un saludo a alguien que me mandó mensaje a la radio diciendo que está siempre esperando nuestro programa. ¿Cómo es el nombre real? Pues yo la conozco por su apodo. ¿Cuál es el nombre, Yuran? María Romero. María Romero, te mando un saludo enorme. Ahí ya el señor nos va a juntar de vuelta a hablar de grandes jugadores de fútbol que han pasado y han vestido la camiseta de la selección argentina. Un saludo para vos y me pone muy contento que este programa te guste y que lo esperes, ¿sí? Muy bien, otro domingo tempranito que arrancamos con este programa. El sol está como que queriendo salir de a poco, o sea, no es como que quiere que le roguemos que salga. Están lloviendo mucho, se están suspendiendo los entrenamientos de fútbol, lo sé por mis niños, se están suspendiendo mucho. Esperemos que este fin de semana no llueva, así pueden jugar al fútbol y ellos están contentos. Tenemos a los nenes contentos, la casa está contenta, ¿sí? Así que vamos a rezar para que el sol permanezca. Muy bien. Bueno, como le digo siempre, si no pudiste ver este programa los domingos a la mañana, que arranca 8 a.m., sabes que podés verlo el mismo domingo, verlo, no, en realidad escucharlo. Este no se ve, no sé por qué, ya estoy tramitando ahí para que se pueda ver. Y si el domingo no podés, porque estás en la misa, domingo familiar, estás en otras cosas, también lo podés escuchar el viernes a las 10 de la mañana. Así que ahí tenemos una grilla enorme para que no tengas excusa y puedas escuchar La Otra Cara de la Moneda. Muy bien, ya nos metemos en esta segunda parte de la entrevista. La primera vez que hacemos esto, de que un invitado esté en dos programas y hacerlo en dos partes. Pero la verdad es que cuando empezamos a escuchar, el que pudo escuchar el programa anterior de Saúl, de cómo Dios había forjado tantas cosas en su pasado y cómo él había podido aferrarse a las cosas del Señor. Así que ahora nos queda un poco su segunda parte de la vida, ¿no? ¿Qué es? Bueno, todo el apostolado que él ha hecho. ¿En cuántos lugares ha servido para el Señor? ¿De qué manera? Ustedes se van a dar cuenta que es una manera muy variada. Pero claro, a medida que fuimos conociéndolo, el programa anterior, nos hemos dado cuenta de la multiplicidad de carismas que tiene. Entonces, cuando hay mucho talento, uno puede servirlo al Señor de muchas maneras. Y esas maneras pueden tocar corazones también. Así que vamos a saludarlo y a empezar a hablar con él. Saúl, querido, ¿cómo estás? Bienvenido otra vez.
1: Muchas, muchas gracias. Un fuerte abrazo, Andrés, a todos ahí, al operador, a ti. Y bueno, a todos tus radioescuchas, con un fuerte abrazo y que el Señor los siga llenando, ¿verdad? De bendiciones, de gozo en su corazón.
0: Muy bien, bueno, el programa anterior repasamos todo tu encuentro con el Señor, tu relación con familia y demás. Fuimos tocando algunas cositas que tenían que ver con eventos que habías llevado adelante y demás, pero aparece, creo que lo voy a decir en orden, después vos me podés corregir, aparece el sembrador en tu vida, ¿sí? El sembrador, un ministerio que es muy fuerte a nivel global, que trabaja con las comunicaciones, pero también con los eventos y con los retiros. Aparece el sembrador en tu vida. ¿Qué significó? ¿Cómo fue ese primer acercamiento? ¿Cómo fue que empezaste a trabajar en ese ministerio?
1: Sí, justamente, digo, antes del sembrador como tal, ya el sembrador fue como cuando terminé la universidad, justo cuando terminé la universidad, y aparece, ¿no? Entonces, fue como muy lindo porque siempre voy a estar muy agradecido con un gran amigo e incluso esa figura paternal, ¿no? Que es Luis Carlos Frías, que en su momento él era director, ¿verdad? De la sede de Guadalajara, de televisión y radio. Y bueno, un día me invitó a participar simplemente para promocionar un evento que estábamos ayudando del Seminario de Guadalajara, el Semifest, que tal cual es un festival dentro del seminario para invitar a los jóvenes de la diócesis y que conozcan como más de cerca toda la parte vocacional, ¿verdad? No solamente este caminar de familia, sino también de la vida sacerdotal, religiosa, de consagrados, misioneros, y se hace todo un festival, ¿verdad? Ahí con bonitos invitados, con predicadores, con músicos católicos, y es muy lindo. Entonces fui al sembrador a promocionarlo, me invitaron ahí a la tele, Y de ahí Lupita Delgadillo, que era la productora en ese entonces de los programas de Guadalajara, me dijo, oye, Saúl, lo hiciste muy bien. Y yo así de que, ah, pues gracias, ¿no? O sea, la verdad es que pues siempre con esos nerviecitos y como no saber si la riegas o no la riegas, pero fue como de mucha tranquilidad que me dijo eso, ¿no? Entonces, pero igual le dije, ah, no, pues les ha de decir eso a todos, ¿verdad? Claro. Que, ah, no, pues súper bien, ¿no? Entonces, después como a los días me mandó un mensajito de, oye, Saúl, queríamos saber si nos puedes apoyar como conductor, ¿verdad? De un programa, se llama Siempre Alegres, que es estilo revista todas las mañanas del Sembrador de Guadalajara, pues para la plataforma del Sembrador Internacional. Y ya les dije, ay, pero ¿cómo crees? La verdad es que no sé si pueda así como todo el tiempo, ¿verdad? Poder hablar o no me den nervios. No, no pasa nada, o sea, nos vas ayudando como de pedacitos en pedacitos. Entonces así fue como un poquito el cómo ingresé al Sembrador. Y justamente cuando termino la universidad, me contratan en otra ciudad, termino la universidad y me iba a ir a León, Guanajuato, a trabajar en un colegio, como encargado de pastoral, ¿verdad? Aunque soy ingeniero en mecatrónica, o sea, nada que ver. Entonces, fue muy lindo porque en ese momento me dice Luis Carlos Frías de que, oye, te íbamos a ofrecer trabajo aquí, pero no sabíamos que ya habías terminado o que estabas en busca de trabajo o así. Entonces fue como de, no, pues en realidad, terminando la universidad, pues yo me comprometí con mi papá de regalarle un año de servicio a la iglesia, ¿no? Entonces por eso me voy a ir como un año a ese colegio del Subiré, porque el fundador es amigo de mi papá. Entonces, como que, pues para hacer algo como por bien para las almas y para la iglesia, ¿no? Entonces me dice, oye, qué padre, no sé qué, bueno, si por algo cambias de decisión, aquí puedes hacer ese año y con trabajo y todo, y sirve que te quedas aquí con nuestra familia, ¿verdad?, el Sembrador. Pues fue muy loco porque literal me fui a esa ciudad, duré 2 semanas y mi corazón está intranquilo de decir, no, creo que sí es el Sembrador, creo que sí es el Sembrador. Y total, le hablo a Luis Carlos y le digo, oye, ¿todavía sigue en pie la oferta? Sí, sí, Saúl, ¿qué pasó? Y le digo, no, solamente como que ese anhelo de regresar y de estar ahí y de compartir con ustedes. Entonces, literal, regresé y entonces Luis Carlos me decía, ¿no? Fue muy chistoso y esto lo comparto porque justamente por eso no me decían que si quería trabajo, porque a cada ratito con la comunidad de Decampa y de todo esto que ya hacíamos, pues viajábamos continuamente. Entonces me dice Luis Carlos, nada más, tengo como una inquietud, como sé que te encanta andar por todos lados y que de repente ya estás aquí, ya estás allá, ya te vas. Solamente sí comprométete un año con nosotros, ¿verdad? O sea, sí trabajar con nosotros un año, igual y programándonos bien, hay modo para que salgas como de misión, ¿verdad? Y yo de que sí, sí, te doy mi palabra que un año. Entonces, pues así como te doy mi palabra de un año, pues pasaron 5 años, ¿verdad? Entonces, fue como muy lindo porque cada año, antes de que se cumpliera ese año, como 2 meses antes, le decía, Luis, pues ¿cómo estás con mi trabajo y todo? No, no, pues a mí me encanta, que no sé qué, y no sé tú cómo estás. No, yo también encantado en el Sembrador, y así, ¿no? Entonces le decía, bueno, un año más, ¿verdad? Y así todos los años le decía, un año más, un año más. Y justamente antes de cumplir los 5 años, al mismo tiempo, que eso fue como un dilema para mi corazón, conocí a la Misión por Amor a Eso en todo el mundo, y también conocí a Renova. Ah, sí. Entonces, justamente en ese momento le estaba preguntando mucho a mi corazón, ¿verdad? ¿Qué quería de mí? Pero este proceso, como el Sembrador, fue muy lindo porque yo siempre lo voy a agradecer. Uno, por todos los que me tocó tener como compañeros, Iván, Memo, Jorge, Lolita, o sea, todos, Chester. La verdad es que todos muy lindos. Y bueno, grandes amistades que me deja. Estos como compañeros de trabajo, ¿no? Aparte todos los que colaboraban, todos los conductores, los de radio, los de tele, los que me tocaba a mí producir, porque cuando me invitan a trabajar, pues me invitan al área de radio, ¿no? Para encargarme de la radio de Guadalajara. Entonces, fue como muy lindo, porque siempre lo voy a decir, como esa etapa del Sembrador, fue como si entré a la universidad y fue una etapa de formación. Porque, claro, con tantos expositores, con tantos expertos en tantas áreas, ¿verdad? pues para mí yo me quedaba maravillado, o sea, era como wow, ¿no? Y esas inquietudes que te van despertando desde tantos carismas dentro de la iglesia, tantas expresiones, tantas realidades, tanto que atender, tanto que trabajar, pero como el Espíritu Santo va soplando, ¿verdad? Desde tus dones, desde tus talentos, desde tu profesión. Entonces, fue como mucha formación, fue muy lindo, pero a la vez sentía en el corazón como sal, ¿no? Sal a misionar. Y yo estoy muy agradecido con Noel Díaz, con Luis Carlos Frías, porque la verdad nunca me ataron, o sea, nunca fue como de, no, es que aquí debes de estar todo el tiempo, ¿no? Entonces salió un proyecto y les decía, oye, ¿puedo ir? No sé qué. Sí, nada más organízate, deja la radio bien todo y ve. Y yo les decía, bueno, y en cambio, pues yo genero contenido y les mando. Entonces era como ese ida y vuelta y ese impulso que me daban, que la verdad yo pues siempre voy a estar muy agradecido con todos ellos, con el apostolado del Sembrador, que los quiero un montón, que siempre pido por ellos, siempre pido por el apostolado. Y sé que también lo hacen por mí, entonces la verdad siempre con un corazón gozoso, ¿verdad?
0: Saúl, en el medio del relato nombraste a De Campa. Contanos un poco qué es De Campa.
1: Es que justamente De Campa, cuando te digo que mamá enferma, que les contaba el programa pasado y que pasó este evento que hicimos, sí, de la persecución de Siria, y que le digo arrebatadamente al Señor de darle la salud a mi mamá y yo me consagro, sí, a ti. Entonces pasa esto que te digo que fue muy lindo, y entonces fue como de, bueno, ahora qué yo voy a hacer, ¿verdad? Por el Señor y por mi realidad parroquial, por mis amigos, más allá de querer por alguien más. Todo empezó como con mis amigos, con mis conocidos, de decir, hey, vamos a los hospitales. Porque como yo también estuve ahí, también fue como que esperaba que alguien, ¿verdad? Aunque uno tuviera el dinerito para ir a comprar un lonche, se sabía más rico un lonchecito de frijolitos, un atolito, un cafecito que te regalaran, y ese tiempo de compartir con la persona que estaba no solamente compartiéndote alimento, sino también su tiempo y su amor. Entonces era como un bálsamo por el corazón, porque era alguien ajeno a tu realidad, que también te abrazaba desde tu dolor, ¿no? Entonces empezamos a hacer estos apostolados, que fue gracias a mi hermana Lupita, que como te decía siempre fue como la más insistente y era la que hacía esto también antes, pero fue como más continuo, íbamos dos veces por semana a los hospitales, íbamos a casas hogares, para niños con discapacidad motriz, y empezamos a hacer como esas alianzas con algunos colegios donde yo había estudiado para poder llevar más jóvenes, invitar, porque todo esto empezaba a crecer más, querían ir más familias, y entonces fue como este caminar mientras que estaba en la universidad, estar invitando y esta formación también de estar en la escuela, pero también contagiando como de mucho amor a mis amigos, a mis conocidos, ¿no? Entonces fue muy bonito porque ya iban no solamente jóvenes, sino que toda la familia completa, que decían, yo pongo una charola de pan, yo pongo esto, yo pongo el café, yo pongo el té, yo pongo... Entonces era muy bonito porque justamente atendíamos ahora sí que un solo hospital y una sola casa hogar, porque quisiéramos tener manos para llevar alimento a todo mundo, ¿verdad? Pero también es que no podemos descuidar como el tiempo de familia, el tiempo de formación, pero no fallábamos, entonces siempre estábamos ahí. En el hospital Soquipan de Atemajac, aquí en Zapopan, Jalisco, en México, y ahí estábamos llevando esas cenas, llevando esos momentos, ¿verdad?, de compartir dos veces por semana, y justamente a la par, una vez por semana íbamos a esta casa hogar, ¿verdad? Entonces, fue como muy bonito porque no tenía ni forma, no sabíamos que ni siquiera nos íbamos a llamar De Campa ni cómo contagiar a más, o sea, solamente decíamos una frase de la madre Teresa de Calcuta al finalizar de los apostolados, decíamos, porque la revolución del amor, y todos gritaban, comienza con una sonrisa, ¿no? Y eso nos lo contagió Lupita, ¿no? Porque cuando ella lo hacía, mi hermana, siempre era como que súper alegre y siempre nos gritaba eso, entonces como que se quedó como herencia y lo hacíamos en los apostolados. Pero justamente veíamos la necesidad de que los chicos nuevos, que como que sí querían ayudar, pero no entendían muy bien cómo, necesitaban ese momento de encuentro y fraterno, más allá de luego llevarlos como, mira, Él es el Señor, Él es tu Salvador, como que tuvieran esa intimidad en la amistad para que a través de la amistad pudieran conocer a Dios, ¿no? Y empieza esto, ¿no? Que nos preguntábamos delante del Santísimo cómo hacerlo, y surge de Campa, ¿no? Entonces, de Campa justamente era esa área especial para hacer campamentos que nos llevaran a la amistad y la amistad nos llevara a descubrir a Cristo, ¿no?
0: Mira qué lindo.
1: Entonces, pues empezamos a tocar puertas de los colegios, no solamente ya de los que yo había estado como estudiante, sino también de algunos otros y algunos sacerdotes que nos recomendaban en otros colegios, ¿no? Y así se empieza a dar un sentido ya de comunidad, ¿verdad? Lo que se hacía primero como en nuestra parroquia, ahí en el Santísimo un ratito, después empezó a hacer en vez de la capillita ya en la parroquia grande, y empezó, y fue muy lindo porque pues empezó a crecer, ¿no? Y esto pues nos ayudó pues a tener más manos, a poder atender mejor la realidad, a poder contagiar y a poder llegar a más jóvenes, ¿verdad? Que de repente hasta la fecha me los encuentro en el estadio. Mira. O en algún evento y, ¿qué onda? Tú eras el de los campamentos que iba al colegio y que nos regañaba que ya nos durmiéramos y así. Entonces, pues todo eso que digo, se acuerdan un poquito de eso y también de las experiencias, pero es bonito porque te reconocen y reconocen un poquito esa alegría de querer contagiar a los jóvenes con campamentos y con esta aventura bonita de seguir al Señor.
0: Qué lindo, qué lindo. Nombraste dos cosas más, que era lo que te decía al principio, nombraste la misión y nombraste Renova, pero vamos a hacer esto, mira, vamos a hacer un corte, vamos a escuchar una canción, un corte musical, comerciales, y volvemos y nos contás de qué se tratan estos dos ministerios en los que serviste al Señor. ¿Te parece?
1: Muy bien, vamos a ese corte.
0: Bien, vamos a escuchar una canción, que si bien es una canción que ha compuesto y ha sacado el señor Kiki Troya, es una canción que me gusta mucho porque ha sido grabada con varios artistas. Hay muchos, pero muchos. Hay más de 20 artistas cantando en esta canción. Así que escuchamos de Kiki Troya y todos los artistas católicos, Elevo tu voz. Y ya volvemos.

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5: Bueno, tercer bloque. Arrancamos este tercer bloque. Qué lindo cuando escuchamos una canción en la que hay muchos artistas unidos. A mí me gusta cuando la iglesia se junta, se une para determinados proyectos, ¿no? Y más cuando son proyectos que tienen que ver con lo artístico, como esta canción en la música, que ha recorrido un montón de países, esta canción, claro, porque es una canción que muestra unión y fraternidad dentro de todos los artistas tan buenos que tenemos en esta iglesia católica. Así que fue un lindo tema que escuchamos recién. Vamos a seguir con esto de los apostolados, cuando la iglesia se junta, se une para determinados proyectos, ¿no? Y más cuando son proyectos que tienen que ver con lo artístico, como esta canción en la música, que ha recorrido un montón de países, esta canción, claro, porque es una canción que muestra unión y fraternidad.

0: ¿Cómo fue que dijiste? Estaba dividido, estaba raro. ¿Cómo fue que dijiste?
1: Creo que mi corazón estaba muy inquieto, ¿no?
0: Eso, como, eso.
1: Sí, preguntándole qué más seguía al Señor.
0: Y aparece la misión.
1: Y sí, justamente aparece la misión, porque grabamos por ahí algo que le había pedido la misión directamente al sembrador, una serie ahí de consagrar, que es el significado de consagrarse, en producción de video, y a la par grabamos algunas cositas de radio, ¿no? Entonces, como que les brincó como la inquietud justamente de que como ya iban varios jóvenes a ayudarme ahí a la radio, ¿no? Salían de la escuela y se iban directamente al sembrador y se quedaban ahí a ayudar. Ayudaban a todo ahí en el sembrador, ¿no? Uh-huh. Entonces fue como, oye, ¿y estos jóvenes? Le preguntaron a Luis Carlos y, no, pues vienen con Saúl. ¿Pero cómo? No, es que Saúl tiene una comunidad de jóvenes y todo. Uh-huh. Y entonces como que les despertó la inquietud queriendo también encontrar como esa respuesta dentro de la misión de juvenil. Y justamente nos preguntan, ¿no? Un poquito de que si podíamos colaborar, podíamos ayudar y trabajar con ellos, solamente que ahí sí era tiempo completo, ¿verdad? Por el tema de viajar a algunos países donde ellos tenían comunidades. Entonces, como que me costaba dejar al sembrador, pero también sentía que era una respuesta, ¿verdad? De Dios de andar misionando, ¿no? Y avancé un poquito, yo creo que tenía 2-3 meses con ellos, viendo cómo todo, ya colaboraba de alguna manera con ellos. Y en eso, al mismo tiempo, conozco Renova, ¿no? Entonces, fue algo muy bonito este apostolado de misión por amor a Dios en todo el mundo. Se dedica justamente, el fin es llegar a consagrar los corazones, ¿no? Desde la oración del corazón, buscar esos hogares consagrados al corazón inmaculado de María y al Sagrado Corazón de Jesús a través de la advocación de la Virgen de Guadalupe, ¿verdad?
0: Hermoso.
1: Reconociendo ese rostro, ¿no? De contemplación, de oración, de oblación, donde nos invita mucho, ¿verdad? A tratar de descubrir al Señor a través de su mirada. Entonces, era llegar y consagrar a las familias, los hogares, las diócesis, los países, motivar, ¿verdad? Para que consagraran incluso las Fuerzas Armadas, colegios, instituciones, empresas, y fue esta aventura, ¿no? Desde los jóvenes poder llegar a esa realidad, poder llegar a otros sectores, porque ya de por sí la misión ya tenía un gran recorrido gracias a su fundador John Rick Miller, ¿no? Entonces, fue una aventura muy bonita que a la par empecé a caminar con Renova. Entonces,
0: y ahí es donde desvirtuaste el camino, ya te fuiste para cualquier lado ahí.
1: Sí, entonces fue como lindo porque ayudaba así, o sea, como trabajo, ¿no? En la misión, que el tener un trabajo así, es respuesta también del corazón, ¿no? Es como que decía, es mi trabajo, ¿no? Pues también era un anhelo del corazón ayudar, contagiar y todo esto. Y a la par les digo que conocí, fue una experiencia muy linda, digo, la viví contigo, Andrés. Cuando llego ahí todavía, ya le había avisado al sembrador que iba a renunciar. Avisé 6 meses antes, imagínate, Andrés.
0: Claro.
1: O sea, y eso lo puede testificar Luis Carlos, ¿no? Les dije, bueno, yo creo que en enero del 2019 pues se va a cumplir mi último año, mi quinto año, y ya Luis Carlos pues ya no voy a poder trabajar para el sembrador porque tengo piensos de hacer otras cosas, y digo, te quiero avisar con tiempo para si necesitan buscar a alguien, ¿no? Y fue muy lindo porque justamente uno de esos días que pues a mí me tocaba abrir la oficina del sembrador, era el primero en llegar, y de repente ve a un chico raro, bueno, ni tan chico,
0: bastante,
1: ¿verdad?
0: Bastante raro,
1: un
0: era
1: señor.
0: Seguro, sí. Bueno.
1: A un señor
0: bueno,
1: ahí.
0: Bueno.
1: Entonces fue como de que, mira, ese señor está ahí en la puerta del sembrador, pues ¿qué estará esperando? Si son las 6:00 a.m, 6:30, una cosa así. Entonces, llego, abro y le pregunto, hola, ¿a quién buscas? No, me mandaron con Luis Carlos para un programa y para presentar algo. Entonces le decía, pues todavía falta un ratito, pero si gustas, pásate, te ofrezco un cafecito, algo. Y empezamos a compartir, yo me metí, subí al aire rápido un programa que es el primerito que sale en la radio, de transmisión de Guadalajara. Y empezamos a compartir y fue muy bonito. Después,

0: Recuerdo, pasaste a televisión, no me tocó estar contigo, sino acá detrás de cámaras, escuchando todo lo que ibas a compartir, que fue algo que le despertaba inquietud a mi corazón, pero soy sincero, todavía no era como que me impactara o sintiera que fuera algo para mí.
1: Claro.
0: O sea, ahí todavía no descubría como que, mira, eso me gustaría, ¿no? Fue como de, no inventes, qué padre le está pasando a estos jóvenes, o sea, ya con sus familias, cómo el Señor los ha enviado, cómo los envió con el Papa Francisco, cómo los ha acompañado él desde antes de ser Papa. Entonces, fue como muy lindo, como toda la historia, cómo fue su encuentro en Roma, qué fue lo que les dijo por primera vez que vinieran a México a buscar esas manos. Entonces, fue como de, wow, ¿no? Pero justamente en todo ese proceso, como te decía, me gustaba la historia, pero no sentía que como que fuera una invitación para mí, ni del Señor, ni del Señor Andrés, ¿verdad? Entonces, así quedó. Más tarde recuerdo que te quedaste casi todo ese día platicando, entraste en una oficina, te preguntaban y todo. Yo tenía cosas que hacer de repente en la radio, y de repente llega justamente ahora ya sacerdote el padre Juan Pablo,
1: sí.
0: Y David, que en su momento estaba en ese proceso de ser seminarista también para el sacerdocio, de los Compañeros de la Cruz, que es una congregación canadiense que está a su centro de formación en Detroit, en Estados Unidos, y bueno, son sacerdotes, ¿verdad? Justamente con ese enfoque de la sanación, ¿verdad? Desde la liberación, sanación interior. Entonces, es muy lindo también su llamado y su carisma. Entonces, con ellos teníamos un programa de radio justamente para orar por las necesidades de nuestros radioescuchas. Y se me ocurrió decirle a este hombre loco de Andrés, decirle, oye, ¿no te quieres meter a la radio a orar con nosotros? Entonces fue como de, sí. recuerdo que también entró ahí Diego, si no me equivoco.
1: Sí, claro.
0: Entonces estamos ahí los cinco. Y llegó un punto donde, no recuerdo si fuiste tú o Diego, según yo fuiste tú, yo me paré del lado de la cabina, porque nada más teníamos tres micrófonos, y el micrófono del operador, me paro y te digo, siéntate, ¿no? Y fue como muy lindo porque, bueno, las gracias de Dios son muy lindas, fue una oración muy linda al Espíritu Santo de sanación, de pedir por todas las necesidades de nuestros radioescuchas, pero recuerdo mucho algo que me comentaron al salir y fue algo que marcó mi corazón, que fue entre pregunta y casi mandato, ¿verdad? Fue algo que tocaste así tal cual con tu mano mi corazón y me decías, y no serás tú, ¿verdad?, quien nos dijo el Papa Francisco, nos profetizó que íbamos a encontrar para que nos ayudaras. Entonces fue algo que marcó mucho mi corazón y ya fue como de verdad me estás diciendo esto, y me acuerdo que me agarré llorando y les compartí ahí que le estaba pidiendo como una respuesta
1: al
0: Señor. Fue muy lindo porque fue como, wow, o sea, no tenía ni un mes, dos meses que le estaba diciendo al Señor, dime realmente dónde voy a caminar, donde me sienta discípulo, o sea, no solamente me sienta como que voy, hago, o sea, que me sienta en un proceso de formación completa, de abandono total, o sea, de tu providencia al 100%, ¿no? Entonces fue como muy fuerte y justamente, bueno, de ahí viene esta aventura de decir, me compartieron que se iba a lanzar el primer Seven Lambs en Buenos Aires.
1: Y te viniste a Argentina.
0: Muy loco. Sí, fue muy loco porque me fui, según yo nada más íbamos a estar en Buenos Aires, aquí solo los pasajes para Buenos Aires. Y bueno, la historia cambió porque estando en Buenos Aires, viviendo esta gran experiencia, me acogieron todos los de Renovo en Buenos Aires como si me conocieran de años. Entonces fue muy lindo, porque para empezar, bueno, ustedes estaban súper vueltos locos con todo el evento. Yo recuerdo que llegué ese mismo día en la mañana, me recogió otra persona que no conocía, Rodrigo, y bueno, todo el camino fue súper lindo, platicamos. Ya sabía cosas de mi vida que yo dije, wow, ¿no? O sea, este amigo ya lo conozco, ¿no? Y fue muy lindo porque llegué al evento todo. Y bueno, también ahí hubo otro momento muy impactante en mi vida porque a pesar de que yo no tenía como ni siquiera mucho tiempo, yo 2 meses, 3 meses atrás, si no me equivoco, cuando mucho 4, sí, porque creo que fue un verano y luego fue en noviembre el Seven Lambs.
1: Claro.
0: fue que al final casi del evento me piden que suba al escenario y yo fue como de, ¿qué? Entonces fue como muy lindo e impactante porque son de esos detalles que dices, wow, ¿qué está pasando, no? O sea, como que me sentía desubicado, pero muy llamado, ¿no? Entonces fue un llamado muy fuerte. Recuerdo después del evento sentarnos ahí en una placita de un centro comercial. Y esto, como se los digo siempre, o sea, quiero caminar con ustedes. Es algo que sintió mucho mi corazón. Y sí soy de discernimiento, no soy tan atrabancado en muchas cosas, pero creo que Renova me ha llevado como a ser más atrabancado a la providencia. Entonces, eso también descubrí que me gustaba y que era un impulso del corazón guiado por el Espíritu Santo, ¿no? Entonces, de ahí empezó todo y como les decía, según yo nada más iba a Buenos Aires. De ahí en unas reuniones terminamos hablándole a alguien en Colombia, a un obispo, terminamos viajando a Colombia. En Colombia pasaron un montón de cosas súper lindas, de un montón de bendiciones. Y de ahí terminamos, me tocó todavía pasar por Panamá, presentarme como Monseñor Rómulo, en paz descanse, que es un sí. tipazo que marcó muchísimo nuestro corazón. Y de ahí regreso a México. Entonces, ese viaje de 5 días que iba a ser terminó siendo casi de 2 semanas. Y pasando por otros países y tocando puertas ya, pues ya como Renova. Entonces fue como muy loco, ¿no? Entonces ha sido como muy lindo. Ha sido muy lindo caminar durante casi también 5 años con la misión, que estuve colaborando con ellos, yendo a evangelizar, llevando a esos hogares, llevando a esos jóvenes. Y bueno, sin fin de misiones que nos ha tocado compartir, Andrés, sí. en Roma,
1: estaba
0: nos ha
1: pensando tocado compartir eso, estaba en pensando. Panamá. Mientras vos ibas marcando cuántos viajes no hemos compartido en las cuestiones del Señor, la verdad que muchos, ¿no? Pensaba esto mientras vos hablabas, digo... básicamente sin planificación, ¿no? Digo, ¿cómo el Señor cuando quiere algo abre las puertas, une, te hace familia? Porque bueno, te presentaba así la vez pasada y es parte de lo que siento, ¿no? Somos familia elegida. Digo, ¿cómo Dios teje las cosas y nos permite tener estas relaciones y estas sentirnos cercanos casi sin pensarlo, ¿no? Digamos, yo no creo que hayas pensado en algún momento que algún Andrés iba a pasar por tu vida, y yo tampoco pensar que un Saúl iba a pasar por mi vida. Sin embargo, acá estamos, ¿no? Con tanto camino recorrido en tan poco tiempo.
0: Sí, así es, y como dices, ¿no? Yo la mayor riqueza que me llevo, claro que siempre lo voy a agradecer, esa herencia, ¿verdad?, que me alcanzan a transmitir desde su misión, más allá, y esto estoy bien claro, ¿no? Más allá de lo que el Señor les haya dejado formar como con nombre, ¿no? Renova, un apostolado, una prédica, una misión. La realidad del compromiso, ¿no? De verte como esposo, de verte como amigo, de verte como papá, también a Diego. Uy, a mí eso me ha marcado demasiado mi corazón. No por algo, cuando paso por un momento difícil o de crisis, toco la puerta de su corazón y les digo, necesito un abrazo, ¿no? Desde ese consejo, y a veces, más allá de ese consejo, esa fraternidad, ¿no? Ese abrazo fraterno que lo siento a veces, aunque estemos a kilómetros, siento que están como si estuviera platicando aquí un cafecito, como me imagino los radioescuchas, ¿no? Tomándose un cafecito, a lo mejor yendo al trabajo, a lo mejor en su casa, esa como familia, ¿no? De podernos sentar y compartir desde el corazón. Entonces, yo siempre agradecido y agradecido con Dios por el gran regalo de su amistad. Siempre es algo que lo pongo ahí a los pies del Señor cuando voy al Santísimo, cuando voy a misa. De verdad, muchas gracias, Señor, por esto y por tantos corazones que nos faltará conocer, Andrés.
1: Sí, claro, seguro. Sí. Y en eso estamos, porque estamos en camino. Escúchame, quiero que me cuentes, vamos a ir a un corte de vuelta y a una canción, pero cuando volvemos, como para cerrar el programa, quiero que me cuentes las experiencias que has tenido con su Santidad Francisco, qué es lo que ha dejado en tu corazón, qué es lo que ha pasado por tu mente y demás, y qué significó para tu vida poder estar cerca de él y conocerlo tan personalmente, ¿sí? ¿Te parece?
0: Me parece bien, vamos a ese pequeño corte.
1: Vamos a un corte, vamos a escuchar una canción de Estación Cero, este ministerio de Colombia tan lindo y tan bueno, que se llama Hasta el Final. Escuchemos Hasta el Final y volvemos para cerrar este programa y esta entrevista con Saúl Barajas.

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1: Muy bien, y así comenzamos este último bloque del programa. Quedamos en el bloque anterior que íbamos a poder hablar con Saúl toda su experiencia de haber conocido tan de cerca al Papa Francisco. Lo primero que te iba a preguntar, Saúl, es, ¿era lo que te imaginabas o fue algo diferente?
2: Fue totalmente diferente. Sí.
1: Contanos, ¿qué te imaginabas y qué te encontraste?
2: Yo creo que me imaginaba como digo, esto con todo el respeto del mundo, ¿verdad? Sí. Como un señor adulto, ¿verdad? En México decimos como viejito o abuelito, como un poquito más serio, ¿no? Más recogido. Sí, con esa sonrisa que de repente lo caracteriza, así con el carisma muy latino, pero más recogido, ¿no? Entonces, conocer a un papa, al Papa Francisco, como muy fraterno, como muy amigo, como de tómele del mismo mate que yo, o sea, fue como, ¿qué está pasando, no? O sea, literal tomando del mismo matero, o sea, del mate, y lo pasaba y decía, le decía, me acuerdo perfectamente que le decía a Rodrigo, o sea, sonaba el popote así como... Y era como, sírveme otro, ¿no? Entonces, y pásalo, ¿no? Entonces, como que eso, pues se me hizo como muy fraterno, o sea, se me hizo como si visitáramos a tu abuelito, o sea, porque había esa fraternidad que tenía contigo, fue como muy lindo, ¿no? Y bueno, no se diga todo lo que se contó, se platicó, que marcaba nuestros corazones. Hubo un momento que se me hizo como demasiada sencillez y humildad, o sea, que dije, wow, o sea, cuando dijo, che, vénganse, agarren todo lo que quieran de mi biblioteca, para que regalen, o sea, hubo muchas cosas que marcaron mucho mi corazón de ese desprendimiento, pero sobre todo muy fraterno, ¿no? Recuerdo incluso al padre José Luis Santos Coy, haciéndole esa magia de los corazones que se multiplicaban y que ya es que, ¿qué es lo que destruye un corazón? Y lo rompía todo y después salían los corazones otra vez nuevos y aparte un montón de corazoncitos y que todavía le dice, muy lindo el Papa Francisco, ¿verdad? Que si no era otro mago, ¿verdad? Entonces, con esas bromas, con esa fraternidad, viéndolo interactuar con nosotros fue muy lindo, ¿no? Recuerdo el primer detalle, así que nunca se me va a olvidar, fue que nos vio a todos con sacos y todo y nos dice, ¿por qué tanta formalidad si hace un montón de calor, no? Digo, en sus palabras, a lo mejor yo lo digo muy mexicano, pero recuerdo una expresión muy argentina que nos decía que nos quitáramos todo, o sea, los sacos, que hacía mucho calor, y en eso inmediatamente se regresa a la puerta donde ingresó y pide, por favor, que si nos podían traer agua, jugos, y fue como muy lindo, ¿no? Sentir como ese abrazo, pues, muy muy de abuelito, o sea, la verdad es que lo sentí como si fuera nuestro abuelito y contento de irlo a visitar y de poder compartir, reírnos, y pues de esas peticiones, ¿no? Muy puntuales de poder atender realidades, de poder misionar, que en su momento yo decía, ay, qué fácil lo dice, ¿no? Así como que vayan a Alemania, vayan acá, vayan allá, vayan. Y yo así como de, ah, sí.
1: Sí, claro, claro. Claro. ¿Cuántas veces estuviste vos?
2: He estado 5 veces con ustedes. Claro. Sí. Entonces ha sido como muy lindo, pero justamente recuerdo eso por 2 cosas que me marcaron. Porque justamente ese día que nos atendió, empezaban sus vacaciones, en realidad bien podía estar descansando y recuerdo, digo, terminó la hora de que nos atendió y esto siempre se va a quedar muy marcado, ¿no? Cuando nos dice, bueno, ches, ustedes no tendrán otra audiencia agendada porque necesito atender un asunto de unos 15, 20 minutitos y si no tienen otra audiencia agendada, otra reunión o algo, regreso con ustedes. Y fue como de...
1: No tenemos nada que hacer.
2: Agendado.
1: Claro, me hubiera quedado la semana entera si quería, ¿no? Claro.
2: Sí, claro, entonces, y tal cual, o sea, recuerdo que se tardó no más de 20 minutos, regresó, fueron otros casi 40 minutos de compartir, que te digo, o sea, esa hora, 40 minutos, uy, qué más quisiera uno que fueran días, ¿no? Y poder estar ahí, poder compartir más, y digo, bendito Dios, hemos tenido la dicha, y yo siempre se los agradezco un montón por hacerme parte, que eso es algo que en algún momento, esto lo voy a contar, Andrés, ¿no? En su momento lo confrontaba mucho porque yo le decía a Andrés, oye, pero ¿por qué eres así? O sea, de que voy a ir y venga, o sea, puedes ir, ¿no? Entonces era como de, oye, pero Andrés, van a tratar esto y esto, y luego, ¿yo qué hago? Entonces me dice, no, pues es que siento que el Señor también te necesita y quiere decirte algo, ¿no? A lo mejor ahorita no vas a entender la respuesta, pero ven. Entonces era como que no lo entendía y me causaba mucho conflicto en mi corazón, en mi mente, ¿no? De decir, wow, o sea, recuerdo esta última vez que estuvimos en el primer congreso de Renova en Roma, que claro, teníamos, o sea, porque no sabían cuántos iban a ir, entonces estaban como para la audiencia privada con él ahí en Santa Marta, éramos cierta cantidad, pero casi eran tres veces más los que teníamos que pasar, o cuatro o cinco.
1: Cuando
2: y escuchó, con esa confianza desprendida que te caracteriza, y siento que es algo que le caracteriza demasiado al Papa Francisco, es como, si todos pueden entrar, todos entremos. O sea, si de plano ya en alguna puerta alguien nos dice, ah, no, nada más van a entrar los que están registrados, listo, ¿no?
1: Sí, fue muy loco porque teníamos registrado por correo, por mail, teníamos registrado con nombre y apellido 17 personas y éramos 43. Y llegamos a la puerta y el de seguridad me dice, pero ¿cuántos son? No, pues ya, no hacía falta contarlos. ¿Cuántos son? No, 43, le digo. No, no, pero acá dice 17, me dice. Digo, no, ¿cómo que dice 17? Sí, yo tengo autorizado 17 más. No, pero somos 43, tenemos que entrar todos. Yo me acuerdo que decía Señor, le decía a Dios. Dice, no, no, no. La gente llega hasta este lugar con el corazón lleno de ilusiones. Y no estaría bien que alguno se tuviera que quedar afuera solo por una lista, ¿no? Digamos. Y me mantuve ahí hasta que, claro, llegó el de seguridad, la mano derecha de Francisco, y lo que hizo fue llamarlo a él y preguntarle y decirle básicamente, eran 17 pero son 43, los hago pasar igual. Y claro, Francisco le dijo, sí, que venga, si le preguntan a él, ¿cómo va a decir que no? ¿Viste? Así que fue toda una anécdota eso también.
2: Sí, fue muy lindo, y son cosas que pues me quedan muy marcados en el corazón, de pues ese desprendimiento y la verdad, tanto de ustedes como del mismo Papa Francisco, ¿no? A lo mejor siendo conscientes con tantas personas y realidades que tiende al día, o sea, ni siquiera vayamos a un mes, o sea, al día, decir, bueno, iba a atender a 17 y ahora son 40 y tantos, sí, en verdad, o sea, y claro, ¿no? Digo, al final de cuentas la edad da premio, ¿no? Y va siendo más cansado naturalmente, pero verlo que se goza, ver lo que puede compartir, que escucha con amor a cada persona, entonces... fue muy lindo, ¿no? Y digo, podríamos hablar de cada visita, cada cosa que nos ha dejado en el corazón, pero yo me llevo dos cosas. La primera visita en el 2019 con ustedes, porque anteriormente ya nos habían regalado en una ocasión poder estar en el saludatorio y poder saludarlo y todo a nombre de Renova y estar con él. Pero recuerdo esa primera visita con ustedes, de poder pasar en torno a sus vacaciones ahí en Santa Marta. Algo que nos decías y que me marcó en el corazón. No sabemos si sea la primera vez que vengamos, o sea, en el sentido que, más bien que ya sea la última que nos pueda atender por 10,000 ocupaciones o por lo que pueda pasar. Disfrútenla y recuerden que vamos a estar con un santo compartiendo, ¿no? Entonces, yo le decía mucho al Señor, pues déjame que me contagie, ¿verdad? Desde mi miseria, deja que me contagie un montón y que llene mi corazón. Y por eso... vuelvo a decir esto, ¿no? O sea, si te fijas, no es juzgarlo en mal sentido, pero a veces generamos prejuicios, y por eso esta frase de la Madre Teresa de Calcuta me está muy impregnada en mi corazón, porque ha sido como de un constante caminar y a veces de errores o así, pero siempre les comparto, si juzgas a la gente, no tienes tiempo para amarla. Entonces, es algo que debemos de quitar de nuestro corazón, el generar prejuicios, el juzgar, el a lo mejor llegar por las apariencias. Poder no dejemos ni un espacio en nuestro corazón para que exista ese momento donde nosotros mismos pongamos una barrera en nuestro corazón. Entonces, amen todo el tiempo, o sea, que sea esa invitación, ¿no? Poderlos invitar a amar, a compartir, Y nada, Andrés, yo encantado, no solamente por estas experiencias que son súper bonitas, por todas las experiencias que nos ha tocado misionar, por todos los momentos, pero claro, estos momentos con su santidad el Papa Francisco han marcado demasiado mi corazón, han dejado enseñanzas muy grandes de sencillez, de humildad, que debemos de llevar a la práctica al día a día.
1: Qué lindo, Saúl, qué lindo. Bueno, lindo todo en realidad, ¿no? Estos dos encuentros que hemos tenido, el domingo pasado, este domingo también. La verdad que gracias por estar y por abrir tu corazón. Todo esto último que acabas de decir es algo que la gente le llega mucho, ¿viste? A su corazón. Y eso me parece que está bueno y que tiene que ver con la esencia de este programa. Así que muchas, pero muchas gracias por haber estado con nosotros.
2: Muchas gracias a ti, Andrés, a todos tus radioescuchas. Un fuerte abrazo a la distancia. Y bueno, seguimos aquí misionando y esperemos pronto conocer esas caritas de todos esos radioescuchas y misionar juntos.
1: Muy bien. Amén. Abrazo, amigo. Bueno, y así terminamos este programa. La otra cara de la moneda, escuchamos ahí lo que Saúl nos ha dicho y la verdad que ha tocado nuestro corazón. No te olvides, el domingo 8 a.m. y el viernes 10 a.m. son las repeticiones y el programa. Y como siempre decimos, el próximo programa es mejor y el otro mejor todavía. Nos vemos pronto. Chau.

0: 5 de la tarde. Un minuto.
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0: Hola y bienvenidos a esta jornada en su programa de La Palabra. Esta hora en que nos dedicamos a la escucha de la palabra predicada para nosotros y, por supuesto, implica nuestra formación, nuestro crecimiento, nuestra cercanía a Dios y a la Iglesia. Yo, Mirta Hunter, les invito en este momento dándole la bienvenida a cada uno de ustedes a que hagamos un momento de oración y así nos dispongamos para la escucha de la palabra. Digamos juntos, en el nombre del Padre, del Hijo y del Espíritu Santo. Amén. Buen Señor, queremos darte gracias por tu presencia, por tu compañía, por la manera en que te haces presente en las vidas de cada uno de nosotros y a través de nosotros en la vida de quienes están a nuestro alrededor. En esta mañana particularmente ponemos en tus manos las personas a las que amamos, aquellos cercanos a nuestro corazón, aquellos que se acogen a nuestras oraciones. Que sea tu gracia, tu luz, tu paz y tu palabra la que llegue fortaleciendo nuestras vidas. Te lo pedimos en tu nombre, Jesús, porque eres Dios y vives y reinas por los siglos de los siglos. Amén. Nuestro invitado para el día de hoy es el sacerdote dominico Fray Iván Garzón y su predicación en relación al Espíritu Santo se titula Menos es Más. Bienvenidos a La Palabra.
1: Lo primero para decir es que la iglesia tiene dos tipos de tiempos, los tiempos fuertes y el tiempo ordinario. Como lo digo de manera reiterada cada vez que puedo, mi tiempo preferido es el tiempo ordinario porque soy un convencido que la acción salvífica del Señor se da en lo cotidiano. Son 34 semanas que están entrecruzadas con los tiempos fuertes. Tiempo fuerte es Navidad, tiempo fuerte es Cuaresma, tiempo fuerte lo acabamos de terminar con la Pascua. Son los tiempos fuertes y entrelazados a esos tiempos fuertes en el año litúrgico aparecen 34 semanas que corresponden al tiempo ordinario. En lo personal ese es mi tiempo preferido porque creo yo y estoy convencido que Dios salva en lo cotidiano de nuestras vidas, en las acciones normales, en nuestras pobrezas, en nuestros miedos, en todo aquello que ocurre en la cotidianidad de nuestras vidas. Y por eso, precisamente, en la décima semana del tiempo ordinario, que fue la que retomamos justo en esta semana después de Pentecostés, reflexionar en torno a Pentecostés, a la Iglesia, a la Pascua y a todo este misterio de nuestra fe es una oportunidad maravillosa. Y entonces, mi introducción, ¿qué quiere decir eso? O sea, reflexionar en torno a Pentecostés, reflexionar en torno a la experiencia del Espíritu Santo en el tiempo ordinario es la manera como la Iglesia como madre y maestra nos dice, bueno, esa experiencia que yo les he otorgado, que como madre les he entregado y como maestra les he enseñado, pues es hora de vivirla en el tiempo ordinario, en lo cotidiano. Entonces, mi introducción en esta experiencia es decirles, bendito tiempo ordinario, bendito tiempo cotidiano en donde hoy muchos somos constatadores de nuestra propia pobreza, en donde muchos sentimos que tenemos miedo por lo que nos está pasando, que es lo ordinario y lo cotidiano de la vida de muchos de nosotros. Entonces ahí suplicarle al Señor que actúe, que viva, que nos permita vivir la experiencia del Pentecostés y es el momento de la iglesia. O sea, la iglesia no se construye en grandes fiestas tipo Hollywood. La iglesia se construye en lo cotidiano, como le está pasando a muchos de ustedes que hace mucho rato no van a misa, pero que han tenido que en lo cotidiano de sus vidas rezar el rosario, leer las Sagradas Escrituras, hacer la coronilla de la misericordia, buscar cómo animar a los hijos que ya están cansados del computador porque se volvió ordinario esa situación, tratar de animar a su esposa, tratar de animar a los hermanos, tratar de conseguir 2 pesos porque en esta crisis la cosa se nos puso difícil. Y entonces ese es nuestro nuevo tiempo ordinario y ahí muchos de nosotros hemos tratado de gestar una experiencia espiritual, una experiencia de Pentecostés, una experiencia de iglesia. Esta tarde acompañaba a una familia caleña que había perdido a su esposo, que había perdido a su papá por el COVID-19 y me tocaba prácticamente hacer un nuevo ritual funerario, porque no se pueden entregar, no podemos reunirnos, el cuerpo no lo pudieron ver, lo cremaron, todavía no han entregado las cenizas, Y en medio de esa situación tan impactante, la experiencia espiritual se ve en la obligación de recrearse para poder acompañar a nuestra gente. Ese es el nuevo tiempo ordinario de muchos colombianos y de muchos latinoamericanos y de muchas personas en todo el mundo. Y es ahí donde llega el momento de Pentecostés. Un abrazo grandote para todos ustedes. Esta es la introducción, el tiempo ordinario en el que estamos, y me retrotraigo a la experiencia de Pascua y de Pentecostés. Yo quisiera, para desenvolver mis palabras frente a ustedes, primero una vez más unirme a la oración, suplicarle al Espíritu del Señor que mis palabras sean las apropiadas para el corazón de cada uno de ustedes. Hoy, desde mi pobreza y desde mis límites, le suplico al Señor que hoy pueda ser un predicador y que mis palabras no sean mías, sino del Señor. Entonces, quisiera compartir cuatro momentos con todos ustedes. Un primer momento que lo he titulado ¿Cómo conduzco? ¿Cómo manejo? Ese es mi primer momento. ¿Cómo aprendí a manejar auto, automóvil, carro? Ese es el primer momento. Un segundo momento, la consecuencia de manejar de una manera particular. El tercer momento propiamente desenvuelve el titular de nuestra propuesta, es menos es más, esperando el Espíritu, en confinados esperando el Espíritu. Es ahí donde, en el tercer punto, donde desenvuelvo la idea que titula este encuentro, y un punto final que es el que concluye y daría como los visos de respuesta, de acción para un momento ordinario vivir, para que en un momento ordinario vivamos Pentecostés. Entonces, vamos a arrancar. Yo los invito a que nos relajemos, que estemos tranquilos. Voy a contar primero la historia, cómo aprendí a conducir, un primer punto, a propósito de las dos solemnidades finales de Pascua. Recuerden, la solemnidad del domingo previo a Pentecostés, que es la Ascensión, y la solemnidad de Pentecostés, justo el final de los 50 días de Pascua. Esos dos domingos, quisiera, para poder hablar de ese par de solemnidades en la liturgia, decirles cómo aprendí a conducir. Entonces, ¿cómo aprendí a conducir? Un día mi papá me dice que es que ya es hora de aprender a conducir. Me alegra mucho, yo hace mucho rato quiero manejar. Entonces, yo ya sé manejar moto, pero entonces es mejor manejar auto, y estoy todo emocionado. Entonces me pongo en esas, mi papá me lleva, me da unas clases teóricas, me dice cómo es, estas son las señales de tránsito, pam, pam, pam, luego me subo yo con él en el carro, me lleva a muchos lugares, me habla sobre los peligros de la conducción, lo prudentes que debemos ser, y tan, yo a un lado. Un día nos vamos a un campo abierto. En el campo abierto, él me dice, bueno, Iván, hágase aquí, seguimos las instrucciones, pam, aseguramos el asiento, funcionamos y arrancamos. Y en el primer intento, es un carro mecánico, me zangolotea ese carro, se apaga, yo me asusto, yo siento que no va a ser capaz. Mi papá me pide que respire profundo, arranco, y empieza el proceso. Y empiezo a aprender, ya no me mueve tanto, arrancamos poquito a poco, nos vamos moviendo por el campo, no hay ningún peligro. Entonces nos vamos moviendo, poco a poco se me va enseñando cómo pasar los cambios, y estamos funcionando. Después de unos días de esta práctica, yo ya empiezo a tomar cierta soltura, me muevo, funciona muy bien. Mi papá siempre está al lado. Siempre está mi papá al lado. Entonces, yo me siento cómodo, yo digo, esto es fácil, ya funciona. Después de unos días de este ejercicio, nos vamos a las cuadras de mi barrio. ¡Qué susto! Pero siempre con mi papá al lado. Entramos, funcionamos, yo estoy nervioso, yo no quiero que me apague porque están las niñas y no quiero que me vean que el carro me zangolotea. Funciono, damos dos vueltas, la segunda vez me muevo con más fluidez, tan, le subo volumen al radio, pongo una postura así como medio vanidosa, van, para que me vean, pero mi papá siempre está al lado. Y funcionamos. Y así estamos un mes, yo aprendo, yo estoy muy contento, yo me siento muy conocedor del auto y funciono con mucha habilidad. Y un día, estamos otra vez repitiendo en el campo donde arrancamos. Pam, arrancamos, mi papá se sienta, se pone el cinturón Y justo cuando se pone el cinturón, ¡ah!, se lo desabrocha. Se lo quita, sale del auto, cierra la puerta y yo me quedo mirándolo así. Y me dice mi papá, hágale, mijo, maneje. Otra vez a sudar. Mi papá se bajó del carro. Se bajó del carro. Familia, yo siento que ese día fue el día que aprendí a manejar. Porque ese día me tocó recordar todo lo que me había enseñado. Ese día tuve que poner en práctica todo lo que él me había enseñado. Y tuve que arrancar. ¡Uy, qué susto! Otra vez lo logré, funcioné. Mi papá estuvo muy atento. Funcionamos. El hecho fue que me fue bien. El punto a donde quiero ir, volviendo a los temas. Ah, bueno, yo aprendí a conducir. Ustedes se imaginan que yo, cada vez que quisiera manejar un auto, necesitara de mi papá al lado. Pues cada vez que viajé en otro lugar de la tierra, que estuve en otro lugar de mi ciudad, pues perdería libertad, porque necesitaría a mi papá, necesitaría llamarlo, que venga, que acompañe para poder ir. O sea, prácticamente ese día empezó mi libertad en los temas automovilísticos y en los temas de mi movilidad. Aquí es donde yo quiero hacer la relación con las dos solemnidades con las que terminamos la Pascua. La Ascensión. Nos cuenta el libro de los Hechos de los Apóstoles que están hablando con Jesús y Jesús asciende y todos se quedan mirándolo, todos quedan mirando hacia el cielo. Y se aparecen unos hombres de blanco diciendo, ¿qué hacen mirando al cielo? Pues precisamente esa situación es la que equiparó al día que mi papá se salió del carro. Yo me quedé mirándolo y él me dice, ¿usted qué me hace mirando? Mire para el frente y maneje. El día de la Ascensión, el día que el Señor sale, es el día en donde apóstoles, discípulos y seguidores del Señor tienen que manejar como Jesús nos enseñó a manejar porque se bajó. Él se baja, recuerden, ¿se acuerdan que estoy ya? Sí, papá se bajó, pero inmediatamente mi papá nunca dejó de estar en el carro. Así se haya bajado. Es más, hoy que conduzco auto, mi papá sigue estando conmigo. ¿Por qué? Porque yo actualizo con mis conocimientos, actualizo todo lo que él me enseñó a la hora de conducir, así el carro haya cambiado, así hoy sea un carro automático o de otras características. Cada vez que conduzco, mi papá está conmigo, lo que él me enseñó y la libertad que él me dio el día que se bajó del carro. Pues algo por el estilo sucede con la solemnidad de la Ascensión. Cuando el Señor sale, es el momento en donde cada cristiano tiene que actualizar la manera como Jesús nos enseñó a conducir. Y precisamente 8 días después de la Ascensión, Pentecostés. Porque con los dones del Espíritu es que yo puedo aprender a decir papá. Con los dones del Espíritu es que puedo conducir como Jesús condujo. Familia, este es el primer punto de esta Pascua, de este Pentecostés. Nosotros podemos decir papá, Abba, solo por la presencia del Espíritu de Dios en nuestro corazón. Podemos conducir como Jesús condujo y como nos enseñó a conducir con los dones del Espíritu. Ese es el abogado. Hoy, ese es el Espíritu que actualiza al Señor en nuestras vidas. Y precisamente con esa experiencia de conducción según Jesús es que construimos iglesia. Por eso, el segundo punto es la consecuencia de conducir como Jesús. Pero antes de pasar al segundo punto, yo quiero recordarles la parábola del buen samaritano. ¿Cómo conduce Jesús? Pues todo el mundo dice, no, es que Jesús tiene unos poderes especiales y dispara unos rayos como Spider-Man. No. Jesús conduce, parábola del buen samaritano. A este hombre le dan una tunda impresionante. Lo acaban bajando de Jerusalén. Pasa un sacerdote que no puede tocar sangre, lo bordea y se hace el desentendido. Viene un levita, lo bordea y se hace el desentendido. Viene un samaritano, lo recoge, cura sus heridas con aceite y con vino, lo levanta y lo cuida. Ese es el prójimo. El buen samaritano es la licencia de conducción del cristiano. Si usted quiere saber cómo maneja un cristiano, mire el buen samaritano. Hoy, esa es la conducción. Y justo en un momento como el que estamos viviendo, necesitamos hombres y mujeres que actualicen la presencia de Jesús en sus historias, que manejen como Jesús nos enseñó a manejar, dando la vida por los demás. Esa es la forma como Jesús conduce y como nos enseña. Y es el Espíritu Santo, la experiencia de Pentecostés, son los dones del Espíritu Santo los que nos permite actualizar esa acción. La consecuencia de manejar como Jesús manejó es la iglesia. O sea, quien es capaz de dar la vida por su hermano, construye la iglesia. Por eso, a lo largo de los 50 días de la Pascua, la iglesia, como madre y como maestra, nos plantea en el libro de los Hechos de los Apóstoles todas las acciones, todo lo que se hizo para construir iglesia. Es decir, que si nosotros queremos dar testimonio de Jesús resucitado, no solo debemos cantar aleluya y hacer palmas, lo que necesitamos es tener actitudes eclesiales, de iglesia. Ese es el fundamento. Por eso la expresión de Jesús resucitado es la iglesia. Y por eso es en la iglesia en donde damos testimonio de Jesús resucitado. No porque seamos un club muy especial de gente muy santa que muestra a Jesús resucitado. No, porque en medio de nuestras pobrezas y de nuestras propias miserias, ahí es donde el Señor resucitado actúa. Su espíritu actúa. Ahí es donde estamos llamados a conducir como Jesús nos enseñó a conducir. Y es por eso que a lo largo de esos 50 días escuchamos momentos lindísimos en Hechos de los Apóstoles, en donde después de una predicación se juntaban 3.000, 4.000, pero también era el momento en donde descubríamos que entre Pedro y Pablo había una lucha impresionante, y descubrimos y escuchamos los primeros actos de corrupción en la iglesia. Es decir, que los primeros momentos de la iglesia no fueron tan paradisíacos como muchos de nosotros pensamos. Y precisamente en esa situación tan real, tan pobre y tan pequeña, es donde aparece el Señor. Es donde existe la experiencia de Pentecostés, y es en esa experiencia de Pentecostés en donde estamos construyendo iglesia. Hoy, para hacer una pequeña síntesis inicial, entonces tenemos que hoy nosotros aprendemos a conducir como Jesús condujo gracias al Espíritu Santo. Y por eso la iglesia clama todo el tiempo la presencia del Espíritu Santo. Gracias a la epíclesis, a la experiencia del Espíritu Santo, es que el Señor se hace presente en la Eucaristía. Y por eso cada hombre y cada mujer que asisten a la Eucaristía se comprometen a construir comunión y encuentro. Entonces, esa es la experiencia del resucitado evidenciada en la iglesia. Quien conduce como Jesús nos enseñó a conducir, construye iglesia, familia. Y fíjense que aquí tenemos que hacer una conexión exactamente con lo que nos está pasando. Hace más de 3 meses algunos no asisten a la Eucaristía, algunos no comulgan hace más de 3 meses, algunos no tienen un encuentro de celebración y oración con otros grupos, pero precisamente esto de lo que estamos hablando, esta forma de conducir, tiene que hacerse actual en la experiencia que tenemos. Entonces, estos dos puntos nos llevan al centro de nuestra charla, que es como la hemos querido titular: menos es más, confinados a la espera del Espíritu Santo. Esta afirmación viene de la arquitectura, menos es más, y responde en la arquitectura. Recuerden que todo en la arquitectura está apuntando a los espacios y a la luz. O sea, todo ejercicio arquitectónico pretende jugar con los espacios, con la luz. Entre más espacios abiertos y más luz ingrese, pues los edificios son más interesantes. Pues resulta que el minimalismo lo que está diciendo es, para encontrar los espacios y la luz, hemos descubierto que necesitamos menos. Porque entre menos cosas haya, más encontramos espacio y luz. Pues yo quisiera hacer mención a ese menos es más, aplicarlo a la experiencia eclesial. Ya lo decíamos, los primeros momentos de la iglesia son de menos, de pobreza. en el inconsciente colectivo de algunos grupos, nos encontramos que ellos quisieran como volver a esa iglesia primitiva donde todos conocieron a Jesús y todos eran bonitos. Pues mentiras. Los primeros momentos de la iglesia fueron tan contundentes, tan complicados, como muchos momentos que están viviendo en este instante las familias, los grupos religiosos, las comunidades religiosas. Siempre en esa situación de menos es donde el Señor aparece. Hoy estamos viviendo una situación de menos. Estamos viviendo una pandemia y un confinamiento que nos está haciendo pobres. Y no solamente por el confinamiento que hemos tenido en estos tiempos, en estos meses, sino por las consecuencias de este confinamiento. Nosotros vamos a salir de este confinamiento más pobres. Los temas económicos, los temas de salud, a muchos les está haciendo mella. Y probablemente lo que está sucediendo ahora se va a ver reflejado en el tiempo que venga. Entonces alguien dirá, bueno, ¿cómo hacemos? Pues en ese menos es donde aparece el mal de Dios. Es en esa situación de pobreza donde Dios quiere hacerse presente. Y precisamente nos cuenta el Evangelio que todos los apóstoles y los discípulos están confinados, están con las ventanas cerradas, tapiadas, están asustados, tienen la puerta cerrada. Afuera cualquier cosa que hagan los va a hacer encontrar con la muerte. Están con un temor impresionante, tienen un susto impresionante. Pues resulta que ese confinamiento que nos narran los evangelios, justo después de la muerte de Jesús, en últimas empieza a parecer al confinamiento que estamos teniendo. Estamos en una situación de menos. Estamos en una situación de menos, y en esa situación de menos es donde muchos están preguntando, pero Señor, ¿dónde estás? ¿Dónde te encuentras? Porque muchos están equiparando la presencia de Dios aún más tipo Hollywood. Es decir, que muchos estamos rezando en este instante para que Dios nos saque y para que Dios con un acto de magia termine recuperándolo todo, y resulta que eso no va a pasar. Eso no va a pasar. Hoy, la experiencia de la iglesia nos muestra que están en su mayor menos, y justo en ese menos es donde el Señor aparece, en donde la luz se hace más que evidente y el espacio de salvación se hace más claro y más amplio. Eso es lo que yo quiero compartir con ustedes, básicamente. Nosotros venimos de una experiencia eclesial mágica. Muchos de nuestros ritos, sobre todo en la renovación, tienen un airecito mágico. Como que el día que yo sienta ciertas emociones, que el día que yo vea ciertos signos, ese día puedo decir que Dios está ahí. Nosotros estamos añorando los grandes signos para que Dios aparezca. Y resulta que hoy lo que nos está pasando es que somos más pobres que nunca. Y esos signos cada vez se demoran más o cada vez no van a aparecer. Entonces, ahí es donde yo quiero compartir con ustedes esta experiencia de Pentecostés. Hoy el Pentecostés se da en un momento de pobreza, en un momento de menos, en un momento en donde todos nos estamos viendo obligados a replantear. Les contaba al comienzo que esta tarde acompañé a una familia en un funeral. Sus signos cada vez se demoran más o cada vez no van a aparecer. Entonces, ahí es donde yo quiero compartir con ustedes esta experiencia de Pentecostés. Hoy el Pentecostés se da en un momento de pobreza, en un momento de menos,

fui el domingo, les mandaron a decir que se murió y le entregan las cenizas en 10 días con una firma notariada. En esa situación de pobreza absoluta, hoy tuvimos que celebrar un funeral. ¿Y saben cómo empecé el funeral? Esta tarde, con el hábito puesto. Y les decía, y mientras estaba reflexionando me lo quité y quedé así como estoy. Y les decía, esto nos está pasando. Los rituales funerarios están diseñados para acompañarnos en el duelo. Y resulta que ahora ni ritual funerario tenemos. Ni ritual funeral tenemos. Es decir, cambió el asunto. Entonces alguien dirá, ¿estamos abandonados? No, estamos en un momento de pobreza. Y ese momento de pobreza es el instante para buscar a Dios. Ese momento de menos es el momento para encontrar a Dios. Eso nos está pasando y le está pasando a la iglesia. Familia, unos días antes de empezar la cuarentena aquí en Colombia, apareció un sacerdote diciendo que qué pasaba con las micropartículas de la hostia que quedaban en la mano de la persona que lo recibía con su extremidad. ¿Qué pasaba? Que eso era inconcebible. 8 días después de esa predicación, más de la mitad de la iglesia se quedó sin misa. Estábamos preocupados por las partículas de la hostia consagrada y en 15 días todo nuestro pueblo se quedó sin Eucaristía. Esa es la realidad de pobreza que estamos teniendo. El año pasado, en el sínodo de la Amazonía, el pueblo amazónico decía, necesitamos la Eucaristía. No tenemos ministros. Permítanos que nuestros casados se ordenen y nos celebren la Eucaristía. Eso se armó, San Papalo, que eso se iba a dividir. Parece ser que esa es una de las razones por las cuales el Papa Francisco reculó y en el documento final no quedó ese tema. Pues resulta que al mes de haber salido el documento, querida Amazonía, el grito del pueblo amazónico, porque no tenía Eucaristía, se trasladó a toda la iglesia. Se quedó sin Eucaristía. Se quedó sin Eucaristía. Estamos viviendo un momento de pobreza. Entonces todos podríamos empezar a llorar por esa situación. Y resulta que no. A lo mejor este momento de pobreza se convierte en un momento de bendición. Ese es el tiempo de Pentecostés. Familia, este es el tiempo de la iglesia. Hay grupos de católicos que le están pidiendo a los obispos que le devuelvan la Eucaristía. Y eso es lamentable, porque es decirles que nosotros le quitamos la Eucaristía o que los gobiernos nos quitaron la Eucaristía. No, no es verdad. La Eucaristía nunca nos la han quitado. Es el momento para que todos los que hemos comulgado durante tanto tiempo, para que todos los que hemos ido a misa durante tanto tiempo, tengamos gestos eclesiales en casa. Llegó el momento de que usted saque el sacerdocio bautismal y acompañe, como lo han venido haciendo muchos de ustedes, y acompañen a sus hijos, acompañen a sus familias. Este es un tiempo de salvación. Este es un tiempo de iglesia. Este es un tiempo de Pentecostés, porque precisamente el confinamiento es el principio, son las circunstancias en donde la acción de Jesús resucitado se evidencia y rompe entonces con las puertas, rompe con el encerramiento, rompe con el miedo que se tiene en el corazón. Entonces hoy, menos es más. Familia, esto no es resignación, es la verdad. Nosotros en la liturgia tiene dos momentos, el momento público de la celebración del rito y el momento en donde nosotros llevamos lo que hemos celebrado, lo llevamos a la casa. Pues precisamente el reto hoy de Pentecostés, mientras no hemos podido asistir a la Eucaristía, es hacer presente la Eucaristía con nuestros hijos, con nuestra familia. Ahí es donde yo estoy, por ejemplo, familia, tengo que decirles, a mí no me gusta el pescado. Y tengo dos hermanos que llevan 3 meses cocinando para los frailes, con un esfuerzo impresionante. Y hoy he decidido vivir con ellos

0: su cocina, la manera como han cocinado con tanto cariño. Hoy he descubierto que otra manera de celebrar mi ministerio es ayudándolos, comiéndome lo que ellos hacen, que es muy rico, sino que por costumbres y por mala educación mía, no, pues no aprendí a comer pescado. Pues resulta que ahora, hoy, en medio de esta situación, puedo vivir mi ministerio no solo celebrando la Eucaristía, que es una gracia, sino también descubriendo que hay otras facetas, lavando la ropa. Hay dos formas de lavar platos. Lavar platos por lavar platos o lavar platos con gusto. ¿Cuántos de ustedes se han planteado que lavar platos es otra forma de vivir la Eucaristía? ¿Cuántos de ustedes se han planteado que cocinar de otra manera para su familia es otra manera de vivir la Eucaristía? Ese es ahí el reto. En este confinamiento, en donde estamos viviendo una experiencia de menos, es donde podemos descubrir el más de Dios. Por eso hoy retomamos las palabras del minimalismo, pues para aplicarlos a este Pentecostés del 2020. Menos es más. También en este menos vamos descubriendo nuestras pobrezas, nuestros maquillajes. Hay algunas amigas que me están viendo, te quiero muchísimo. Bueno, ellas tienen canas hace mucho rato, pero hay mujeres que no han podido ir hace 3 meses al salón de belleza y entonces ya le empezaron a salir las canas. Entonces, ¿qué pasó? En el menos los maquillajes ya no sirven. En el menos descubrimos qué es lo que tenemos. Cuando viví en Chile, aprendí un dicho que reza: cuando baje la marea, sabremos quién estaba nadando desnudo. Pues resulta que ahora, cuando uno tiene la marea aquí, uno dice: no, yo tengo un súper vestido, yo estoy muy bien vestido. Cuando baja la marea, a ver, ¿cuál era su vestido? Ahora que está bajando la marea, los maquillajes se cayeron. Ya no existe propaganda. Ahora sabemos si usted realmente está vestido con el vestido de su bautismo, ahora que bajó la marea. Y entonces, menos es más, esperando al Espíritu, en confinamiento, esperando al Espíritu Santo, el Pentecostés, ahora pasamos al último punto. La palabra bajir, en el Antiguo Testamento, hay muchas expresiones para decir amor de Dios. Y yo escogí en este tiempo de Pascua la palabra rajib, que significa vientre. Vientre, Dios como ama, como un vientre materno, como una mamá. ¿Y qué hace el vientre? El vientre produce la vida, el vientre alimenta la vida y sobre todo el vientre lanza a la vida. Supongamos que el feto, el bebé, se queda más de 9 meses en el vientre, supongamos, no se muere. Y queda más. Y si siguiera creciendo dentro del vientre, empezaría a convertirse en una bolita. Estaría dándose vueltas, se quedaría encerrado en sí mismo. Pues resulta que el amor de Dios es como un vientre que te ha preparado para que salgas, para parirte. Este Pentecostés es el momento para descubrir el amor de Dios que nos quiere parir, que no nos quiere metidos ahí todo el tiempo en el vientre, que la grandeza de un vientre es lanzar a la vida. Y cuando vos lanzalís a la vida, creces. Una palabra para indicar en el Nuevo Testamento resurrección es egeiro. Y egeiro en griego significa ponerse de pie, levantarse. Pues resulta que cuando somos paridos en el amor de Dios, nos levantamos, crecemos, no nos quedamos envueltos en nosotros mismos. Por eso hoy la consecuencia de vivir el amor de Dios es crecer. Porque el que crece, no para patear a los demás, sino que da la vida, el que crece está listo para construir iglesia. Entonces, en este menos, en este momento de parto que estamos viviendo por nuestro confinamiento, es la hora de reflexionar en el amor. Necesitamos crecer para construir iglesia. Debemos tener claro que hoy la iglesia se tiene que notar mucho más allá de los ritos. Que hoy nuestra experiencia eucarística tiene que verse traducida en acciones de solidaridad y de comunión. Estamos evidenciando en esta situación de crisis que la única manera de enfrentar todo este problema es estando unidos y siendo solidarios mutuamente. Por eso, hoy, en este último punto, para ir terminando, hoy quiero recordar el amor de Dios. Otro nombre que recibe la Eucaristía es misa, y misa significa en vivo. Entonces, quienes hemos estado, estuvimos en misa, los que estuvieron en misa hasta hace un tiempo, cuando les dijeron, podéis ir en paz, pues tienen la tarea de llevar eso que celebraron a sus casas. Y para llevarlo tienen que crecer. Y muchos de ustedes se han visto confrontados con su real crecimiento en la espiritualidad hoy que les tocó vivir en su casa tanto tiempo. Hoy que les tocó vivir su fe sin tener que reunirse con los demás y sin poder ir a la iglesia. Por eso, hoy en este menos es más, Dios quiere sacarnos de nuestra pequeñez y de nuestro propio egoísmo. En este tiempo de Pentecostés y en este tiempo de iglesia y de Ruah, de Espíritu Santo, la constatación de la acción de Dios, de Jesús resucitado, es la salida de nosotros. Crecer para dar la vida a los demás. Por eso, familia, con un pueblo que ha crecido en este tiempo de dolor y de pobreza, en este tiempo de menos, es que tenemos que celebrar la Eucaristía el día que abran los templos. No podemos volver a la misa igual a como estábamos antes. Tenemos que volver a la misa con conciencia de iglesia. Tenemos que volver a la misa con conciencia de comunidad. Tenemos que volver a la misa para celebrar estos meses de cuarentena y de confinamiento, de muerte que nos ha tocado vivir, para seguir alimentándonos del Señor. Hoy es el día de la iglesia. Y entonces aquí me conecto con la introducción que hacía. Estamos en el tiempo ordinario. Esto de lo que estamos hablando, la iglesia nos lo enseñó en el tiempo fuerte de la Pascua. Pero esto es para vivirlo en el día a día. Muchos de los que han estado aquí, de los que me están escuchando, ya han vivido crisis de pánico. Algunos han perdido el sueño. Otros se han comido demasiado y están enfermos del estómago. Algunos tienen situaciones muy difíciles. Ahí, en esa situación de menos, en esa situación de pobreza, Dios puede sacar la vida. Dios nos puede ayudar a crecer. Y precisamente es en esta noche, en este tiempo de reflexión, de teología y de espiritualidad, en donde tenemos que aprender a conducir como el Señor nos enseñó a conducir. No podemos construir iglesia si no es con la ayuda del Espíritu Santo, que nos actualiza el amor de Dios. Y no podemos construir iglesia si no recordamos que estamos en un momento de pobreza. Dios no va a arreglar esto con actos mágicos, ni la fuerza del Espíritu Santo se va a evidenciar porque usted consigue empleo. La fuerza del Espíritu Santo se descubre en los momentos de más pobreza que tenemos, porque menos es más. Este confinamiento se puede convertir en tiempo de vida. Hoy el Señor puede sacar de la muerte vida, puede sacar de la oscuridad luz. Por eso, hoy en la cotidianidad, en lo ordinario de nuestras vidas, llegó el momento de vivir el Pentecostés. Por eso le suplico al Espíritu de Dios que nos permita seguir creciendo, familia. Le suplico al Espíritu de Dios que este Pentecostés lo podamos vivir de manera cotidiana con nuestros hijos, con nuestros frailes, con nuestros hermanos, con la gente con la que estamos compartiendo. Que este tiempo de Pentecostés nos permita poner los ojos también en el medio ambiente. Que hoy este tiempo de Pentecostés nos permita también mirar al otro a propósito de todos estos temas raciales, de todos estos temas contra nuestra experiencia de los hermanos que son diferentes por su color, que aparentemente son diferentes por su color. Este es el tiempo de la iglesia. Este es el Pentecostés que necesitamos vivir, y precisamente en este menos de nuestras vidas puede aparecer el más de Dios. En el confinamiento, en nuestro encierro, esperamos este Pentecostés. Y le suplico al Señor que nos permita vivirlo, que nos permita construir iglesia con lo que tenemos. A todos ustedes los invito a hacer un momento de silencio. Nos vamos a unir ahora a nuestros cantos, a pedirle al Señor que nos acompañe. Pero yo sí quisiera que en nuestra oración repasáramos los cuatro momentos. La introducción, que nos habla del tiempo ordinario. aprender a conducir como Jesús nos enseñó a conducir, actualizar ese aprendizaje con el Espíritu Santo, la vida de la iglesia como expresión de esa conducción, descubrir la pobreza que estamos viviendo, menos es más, y salir de misión, sentirse amados por Dios para salir, para crecer y creciendo, dar la vida por Dios.
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1: 6 de la tarde, un minuto.
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0: 6 de la tarde, 20 minutos.
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2: Durante una travesía marítima, una tormenta amenaza con hacer zozobrar la embarcación. Los pasajeros están aterrados y la tripulación se afana por el temor al naufragio. Tan solo un marinero se muestra animoso y optimista mientras alienta al pasaje con gritos de tranquilidad y confianza. Una señora, por el nerviosismo de la situación, le reprocha esa actitud y le tacha de irreflexivo. El marinero le responde: «Señora, he tomado la decisión de estar contento aunque la nave se hundiera». Ni la prosperidad envanece al sabio, ni la adversidad lo abate. Séneca.
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0: La Biblia nos dice.
1: El libro de los Proverbios, capítulo 29, versículos 1 al 4, nos dice: el hombre que se enoja cuando lo corrigen, fracasará de improviso y sin remedio. Cuando gobiernan los honrados, se alegra el pueblo. Cuando mandan los malvados, se queja el pueblo.

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0: Good night.
1: Buenas noches.

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1: Oye, genio, prende la onda, por
2: favor. Bueno, hermano, continuamos desde Radio Nacional Católica Isleña. Nos enlazamos en estos momentos con la red emisora del Minuto de Dios en Colombia. Adelante, hermano.
3: Ahora quiero invitarlos a alabar al Señor con una canción. Por supuesto que no es únicamente que oigan el canto, sino que lo aprendan, que lo repitan, que lo entonen, que lo enseñen. Vamos pues a cantarle a nosotros.

En una ocasión se celebraba una reunión de personas distinguidas. Entre ellas estaba una artista muy conocida. Se le ocurrió a alguien pedirle a la artista que recitara para el grupo. Ella se levantó y empezó a recitar el Salmo 23. Su voz dulce y melodiosa, su clara dicción y su lenguaje corporal le valieron un cálido aplauso. Se encontraba allí también un hombre muy querido y respetado de todos. Los que le conocían sabían de sus grandes pruebas. Hacía poco había perdido a su esposa, luego a su hija, pero siempre se le veía sonreír. Se le ocurrió a alguien pedirle también que recitara. Él aceptó y anunció que recitaría el Salmo 23. De inmediato todos pensaron en su fracaso. ¿Cómo se atrevía a hacerlo después de la gran artista? Pero él lo hizo. Había tanta ternura en sus palabras, tal emoción en su entonación, que al terminar ninguno de los presentes se atrevió a aplaudir. Sin embargo, por los ojos de todos corrían lágrimas. Nadie osaba romper aquel silencio. La artista se levantó y dijo: entre los dos hay una gran diferencia. Yo solo conozco la letra del Salmo 23, el Salmo del Buen Pastor. Pero veo que usted es amigo del Buen Pastor.

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0: 7 de la tarde. Un minuto.
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0: 7 de la tarde, 20 minutos.
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2: Los invito a reflexionar sobre el canto litúrgico como símbolo de la comunión eclesial, pidiéndole al Señor que nos ayude a vivir en armonía y concordia como un único coro, cuyas melodías y buenas obras glorifican y alaban al Padre por medio de Jesucristo. Que Dios los bendiga. Muchas gracias.
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0: Frases de esperanza. La justicia divina, algunas veces lenta, pero segura. Tampoco digas, yo pequé, y qué mal me ha venido por eso, porque el Altísimo, aunque paciente y sufrido, da el pago merecido. Eclesiástico 5:4.
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0: 7 de la tarde, 40 minutos.
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3: Él no hacía la guerra dialéctica imponiendo doctrinas, sino que comunicaba el amor de Dios. Había entendido que Dios es amor, y el que permanece en el amor permanece en Dios, 1 Juan 4:16. De ese modo fue un padre fecundo que despertó el sueño de una sociedad fraterna, porque solo el hombre que acepta acercarse a otros seres en su movimiento propio, no para retenerlos en el suyo, sino para ayudarles a ser más ellos mismos, se hace realmente padre 4. En aquel mundo plagado de torreones de vigilancia y de murallas protectoras, las ciudades vivían guerras sangrientas entre familias poderosas, al mismo tiempo que crecían las zonas miserables de las periferias excluidas. Allí Francisco acogió la verdadera paz en su interior, se liberó de todo deseo de dominio sobre los demás, se hizo uno de los últimos y buscó vivir en armonía con todos.
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6: Un columnista de periódico tenía la sensación de que el público desestimaba la labor de los que tienen a su cargo una pequeña colaboración diaria en los periódicos. En una ocasión se encontró con un médico tocólogo de renombre al que no había visto hacía varios años. El médico le preguntó con cierto aire de superioridad: ¿todavía sigue usted escribiendo esos articulitos en el periódico? Sí, contestó el periodista. ¿Y usted todavía sigue trayendo al mundo a esos niños chiquititos? Se exige demasiada capacidad para los empleos modestos y muy poca para los empleos importantes. Madame de Gennes.
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0: así sea, así.
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0: 20 horas, un minuto.
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